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1: Las grandes historias no siempre están hechas de momentos sencillos o de situaciones familiares ideales. De hecho, muchas veces la tragedia es un factor fundamental para que grandes artistas decidan tomar el destino en sus manos.
2: La gran historia que te vamos a contar hoy es la de un artista que antes de cumplir 18 años ya había alcanzado la fama mundial. 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
2: ¿Qué tal, amigos? Muy buenas tardes, bienvenidos y bienvenidas a Despecha Love, este lugar donde no solo hablamos de lo que dolió, sino también hablamos de las vivencias aprendidas, o más bien de lo que aprendemos con nuestras vivencias amorosas. En esta tarde me encuentro por aquí en cabina con el Luis. Bienvenido.
3: ¿Qué tal, amigos de Los 40 97.1? ¿Cómo están? Espero que estén súper bien, ¿eh? Y así como lo dices, Chuna, hoy no venimos a llorar por alguien. Venimos a hablar de cuando te eliges, de ese momento en el que miras hacia atrás y dices, maldita sea, ¿cómo pude aceptar eso?
2: Justo, ese es el tema de hoy. La versión de mí que aceptaba esto o eso ya no existe, ya no más, pero no desde la culpa, sino desde la conciencia, porque hay algo que todos vivimos en algún punto, ¿no? Una versión de nosotros que aguantó, que justificó, migajeó, que dio de más, migajeó a más no poder, y que hoy, el Luis quiere el bolillo completo, todo, no migajas.
3: Toda la cena, todo, con vino incluido.
2: Así es.
3: Y la neta, no porque el amor haya sido así falso, sino porque tú ya no eres la misma persona. Hoy, Despecha Lovers, vamos a hablar de límites, efectivamente, de autoestima, de ese crecimiento que no hace ruido, pero cambia todo.
2: Qué difícil, ¿no? De pronto el ponernos enfrente, ponernos en primer plano cuando estamos acostumbrados, pues, a ser opción, ¿no?
3: Y más cuando pensabas que habría a lo mejor alguna conexión. Ah, y lo peor de todo es que esa conexión era emocional.
2: Las cosas que hacemos en nombre del amor, qué barbaridad, ¿no? O tal vez de cuando alguien regresa o te encuentras en una relación tan complicada como las anteriores, pero tú ya no reaccionas igual. Tú ya no eres esa persona. Así sea la misma persona a la que regresa o tal vez te encuentras en otra relación, ya no reaccionas de la misma forma.
3: Cuando antes decías, ok, lo entiendo, y ahora dices, ok, pero no es para mí. Ese es el verdadero cambio, Chunachi. Ese es el verdadero cambio.
2: Ahí la diferencia. Así que bueno, amigos y amigas que están sintonizando, si alguna vez se sintieron que crecieron tanto que ya no cabían en esa historia, bueno, quédense con nosotros porque este episodio es para ti.
3: Vamos con algo de música.
2: Me parece bien, Luis.
3: Esto de Camilo que se llama
2: Maldito ChatGPT.
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0: Claro, Camilo. Escucha, es completamente normal que sientas atracción, pero recuerda que no siempre es suficiente. Las diferencias que tienes con esa persona son evidentes y a largo plazo podrían no ser beneficiosas para ti. Te mereces una relación en la que sientas plena compatibilidad y es importante que te lo recuerdes a ti mismo. ¿Cómo te sientes con esto?
1: Como el culo, marica, ¿cómo me vas a sentir?
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0: En un capítulo nuevo de Despecha Love. La verdad es que historias de cuando ya no te quedaste. Pero antes de empezar, Chunachi, déjame enviarle un saludo a toda la banda del Hospital de Especialidades, al buen Jorge, a toda la banda de urgencias, porque nos han estado enviando mensajes. ¿Sí? y bueno, caramba, tienen muchas historias, pues que nos las hagan llegar, ¿no?
1: Mándenos sus historias, por aquí las podrán escuchar al 971-176-4982. Y en efecto, ellos son fans de los 40, siempre están en sintonía. Saludos a todos nuestros amigos por ahí del Hospital de Especialidades.
0: Claro, y ahora sí, vámonos a lo bueno, Chunachi, porque todos hemos tenido esa etapa donde aguantábamos cosas que hoy ni en promoción, maldita sea, aceptaríamos. Literal, ¿eh? Antes era, bueno, está pasando por un momento difícil. Algo tiene, no sé qué será, y aguantabas. Y sí, estabas ahí, decías, a lo mejor y cambia, ¿no? A lo mejor y soy
1: puedo
0: yo.
1: Puedo con esto,
0: exactamente,
1: ¿no?
0: Y ahora es, sí, pero ya no es mi responsabilidad. Haz lo que quieras.
1: ¿Sabes? Es que compensamos, ¿no? Decimos, es que sí, se pasó de mala onda, pero lo acepto porque hace todo esto por mí, ¿no? O porque es buena persona de este lado, o porque no tengo otras quejas.
0: Pensábamos que era buena persona.
1: Ándale.
0: Que tenía buen corazón, tal
1: pero
0: vez.
1: Pero hay cosas que, bueno, hay situaciones en las que hay que poner límites también, ¿no?
0: Exacto.
1: Ahí vamos con la primera historia.
0: Ver,
1: ¿qué te
0: venga.
1: Parece? Él regresó, pero yo ya no, dice. Uy, por acá nuestra amiga. Dice, mi ex volvió después de meses, me buscó, me pidió perdón, me dijo todo lo que yo siempre quise escuchar. Ándale.
0: ¿Ya ves?
1: Dijeran las hash, esas rosas también las vendían antes, ¿no?
0: Siempre, toda la vida.
1: ¿Por qué no me traías rosas antes? Porque ahorita que ya la regaste, que ya, no, así
0: pero
1: no se
0: puede.
1: Pero
0: recuerda que tiene espinas el rosal, ¿eh?
1: También, por supuesto. Cuidado con esas rosas que son para regresar. Y bueno, dice nuestra amiga que por primera vez con todo este choro no sintió nada, ¿no? Dice, antes habría vuelto sin pensarlo, pero esta vez solo pensé, ya no soy esa, ¿no? Ya, o sea, se acabó. Hasta aquí llegó tu tonta. Hasta aquí llegó la que siempre te aceptaba de vuelta, sin preguntar, sin cuestionar y sin poner las cartas sobre la mesa. Se acabó, dijo nuestra amiga.
0: Y eso está súper fuerte, porque ya no hay enojo, Chunachi. Ya no hay drama. Solo claridad.
1: Y eso es lo que le duele a la otra parte, ¿no? Que está acostumbrada de pronto al caos de la relación, a ese estira y afloja, al me voy pero regreso porque te convenzo. Y de pronto el que la otra parte diga, ¿sabes qué? Hasta aquí llegó tu drama y mi drama, yo ya no quiero esto, bye. Y
0: no,
1: la otra persona
0: mí
1: se queda con, ¿pero qué hice? ¿No? Cuando, o sea, ha sido un patrón que todo el tiempo van y vuelven, van, y de pronto esa persona ya no vuelve y dices, ¡ah, caray! ¿Qué hice diferente? ¿No?
0: No, y te das
1: solo es porque la otra persona cambió, ¿no?
0: Y te das cuenta que pues ya no era tu lugar, no estabas ahí, ya a gusto, ya no te sentías tú. Y cuando ya empiezas a sentirte así, aislado,
1: hecho a un lado,
0: ajá, pues ya dices, ¿qué hacemos acá? Mejor vámonos y ya.
1: Claro, ese momento en el que ya no te mueve es cuando sabes que sí sanaste, que sí estás del otro lado y que ya no hay vuelta de hoja, ya.
0: Exactamente, pero tenemos una segunda historia, Chunachi.
1: A ver, cuéntamela.
0: Dice, yo era la persona que siempre entendía todo. Que si no contestaba, que si cancelaba, que si me hablaba feo, todo tenía una excusa. Hasta que un día me escuché diciendo, no pasa nada. Y sí pasaba. Y es ahí donde decidí irme, donde me fui para siempre.
1: Ándale, esa frase, no pasa nada, cuando claramente está pasando todo, ¿no? Y es que uno romantiza tener paciencia. Eso que te decía, ¿no? El decir, ¿sabes qué? Lo perdono en el nombre del amor. O la perdono y la acepto que sea así de chocantona,
0: pero
1: ¿no?
0: ¿Hasta qué límite puedes perdonar?
1: No hay un límite. Cuando estás embelesado con una persona, yo siento que como que tiene que haber mucho juicio o mucho amor propio o mucho autoanálisis para decir, a ver, ¿por qué estoy soportando eso? Y muchas veces no lo tenemos. O sea, estamos en una relación y estamos dándolo todo, ¿estás de acuerdo? Uno se ilusiona, uno se deja ir como gorda en tobogán.
0: Eso es, eso pasa.
1: Eso. Y de pronto
0: nos ilusionamos de lo que nosotros creemos que puede hacer la persona. Y cuando la persona no es como nosotros queremos, ahí es cuando viene la desilusión.

0: Claro.
1: Cuando nos topamos con pared y decimos, es que yo pensaba, pues es que pensabas tú, la otra persona nunca lo pensó.
0: Ándale, y te dejó
1: ni
0: ahí.
1: Ni lo sintió.
0: Eso, que no fue recíproco, ¿no? Y eso es lo que, híjole, el golpe que duele, ¿no? El caer de esa nube de idealicias.
1: Lo estás idealizando.
0: De idealización de esa persona, válgame Dios.
1: Me di cuenta tarde, pero me di cuenta. Venga, la historia 3, Chunachi.
0: No me engañaba, dice por aquí, no me gritaba, pero me hacía sentir chiquita. Uy, eso es feo, ¿no? Como que el maltrato psicológico creo que es lo que más daño te hace al final de
1: lo
0: una relación. Así es, yo creí que eso era normal hasta que conocí otra forma de relacionarme y entendí que no estaba ahí por amor, sino por costumbre. Mira nada más. Estaba acostumbrada al maltrato, al desinterés, a que le ignoraran, a que... Y en realidad, ¿qué decía? Es que no me ha hecho nada. Claro, no te ha hecho nada y tampoco hay amor.
1: No te gritaba ni nada, pero ¿no? Sus acciones decían más que mil palabras. O sea, esa ignorancia, ese que te desprecien.
0: Claro, es lo peor, yo creo, en una relación, ¿no?
1: Yo creo que no estamos para eso.
0: No, ya no.
1: Y cuando te das cuenta, a lo mejor al principio lo pasas, pero ya después dices, no, ya no. Ya, vaya, o sea, yo no me merezco eso. Y eso duele porque, no, por así decirlo, no es algo pues, muy grave, entre comillas, pero tampoco pues hay algo sano, ¿no? Y ahí es donde uno despierta y dice, yo no quiero esto otra vez.
0: Sí, siempre pasa, ¿no? De pronto nos quedamos, nos enganchamos en una relación en donde no está pasando nada, y no merecemos eso, merecemos ese amor que nos hace desbordarnos de cariño, de afecto, de detalles, de cosas bonitas, y bueno, si no hay nada, mejor sal huyendo.
1: A ver, la historia número 4, Chuna.
0: Vamos con otra historia, dice, volví a salir con alguien parecido a mi ex. Esto también pasa, ¿no? Mismos comportamientos, mismas actitudes, pero esta vez lo vi rápido y me fui rápido. Antes me habría quedado meses, es cierto. ¿Cómo de pronto tenemos ese glow up emocional que no se puede subir a Instagram, pero se siente, se vive, ¿no?
1: Cuando ya no necesitas pruebas ni segundas oportunidades infinitas. Porque ya te tienes a ti.
0: Como que en ese punto ya te elegiste, ¿no? Todas estas historias tienen eso en común. La persona no cambió de pareja, cambió sus estándares. Eso es muy importante.
1: Y eso es lo que realmente transforma tu vida amorosa. No a quién eliges, sino lo que ya no aceptas.
0: Vamos, en el siguiente bloque, chicos, vamos a entender por qué antes sí aceptábamos esas cosas que hoy ya no. ¿Qué pasa en nuestra cabeza y en el corazón cuando creces, cuando decides elegirte a ti?
1: ¿Y cómo construir esa versión tuya que ya no negocia su paz? Ah, ¿verdad? ¿Otra rolita?
0: Me parece bien, vámonos con música. ¿Cuál? 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
1: Ok, venga.
2: Anoche googleé.

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5: Solamente el extra, Mario Moreno Cantinflas, ha retratado lo caótico que es hacer una película en México. 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
5: Yo tengo que decirte, mi querido Javier, que de vez en cuando en la oferta cinematográfica mexicana uno se encuentra con una idea original, y yo creo que esta es una de ellas. Si algo descubrimos en el mundial en este país es que de verdad somos un país chingón, ¿sabes? O sea, tenemos, no estoy diciendo que sea perfecto, siempre lo hemos conversado aquí, pero es un país que sabe resolver. El ingenio mexicano no existe en otros lugares, ¿sabes? Y bueno, Loco México Mágico es una especie de recordatorio de esas cosas buenas que tenemos. Algo de lo que platicaba justo Daniel Sosa cuando nos visitó es que vemos mucho a México retratado por el narco, por el crimen, etcétera, y de pronto como hablar de este ingenio, ¿no? Y es bonito ver una historia así. Ahora, algo que nos contó también es que no está segura de que vaya a llegar al streaming esta película, porque también un poco pone en perspectiva la relación con Estados Unidos y cómo suelen retratar a todos los demás como villanos, cuando muchas veces los villanos son ellos mismos, ¿no?
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2: ¿Qué tal, amigos de los 40 Despecha Lovers? Estamos de regreso en una emisión más, en un episodio, un capítulo que seguramente dará mucho de qué hablar. Porque antes sí y ahora ya no. Continuamos, Chunachi.
3: Así es, estamos hablando, te recuerdo, de la versión de mí que aceptaba esto. Ya no existe.
2: Ok, pero mira, aquí viene la pregunta incómoda. Si hoy ya no aceptarías eso, ¿por qué antes sí? Oh. Y no, no es porque eras tonta o ingenuo. Es porque eras una versión distinta a la del día de hoy.
3: Ándale, las cosas cambian. Y según por aquí un artículo que encontramos, la psicología lo explica de esta manera.
2: A ver.
3: Aceptamos el amor que creemos merecer. Y aunque suene a cliché, ese creemos viene de muchas cosas, ¿no? Desde cómo nos enseñaron a amar, de los cuentos que nos contaron, de lo que vivimos en casa y de las los comportamientos que normalizamos sin darnos cuenta. Desde ahí empieza todo.
2: Razón uno, escuchen, falta de límites claros. Antes no era que quisiera sufrir, es que no sabías poner límites. Confundías amor con aguantar, paciencia con tolerar todo y comprensión con dejarte al final.
3: Así es, eras del team, ay, yo es que yo lo entiendo, es que pobrecito, es que no, nada, aunque nadie te entendiera a ti, ¿no? Y la razón número dos, baja autoestima disfrazada de amor. Otra fuerte, la autoestima, ¿no? Porque cuando no te valoras lo suficiente, te conformas con lo que hay, eso es lo que pasa.
2: Híjole, y te convences de que eso es lo que te tocó. Que si te quedas, si das más, si eres más paciente, todo va a mejorar. ¿Y sabes qué?
3: Spoiler, no mejora. Solo te desgastas, terminas cansado, cansada. Y en una relación atrapado o atrapada en una relación sin futuro, quizá, ¿no? Si no te das cuenta a tiempo.
2: Y a lo mejor, y lo peor de todo es que ya sabías que era eso.
3: Ya sabías a dónde ibas,
2: exactamente,
3: ¿no?
2: Sin embargo, estabas ahí. Esa es la razón número tres. Apego emocional. También este es el apego, ese que te hace quedarte incluso cuando sabes que algo ya no está bien.
3: Y que no va a mejorar, ¿no?
2: Nunca.
3: Y solo porque no quieres perder a esa persona, aunque te estés perdiendo tú, ¿no? Ya hemos hablado en otras ocasiones que de pronto estás envuelto en una relación donde te dominan, te controlan, te dejan sin amigos, te alejan de tu familia, ¿no? Y ahí es donde uno se vuelve experto en justificar lo injustificable, ¿no?
2: Chunachi.
3: Porque unas cosas, ¿yo qué? No,
2: entonces,
3: jamás.
2: Entonces, ¿qué cambió?
3: ¿Qué cambió? Cuéntame.
2: Lo que cambió fue que te diste cuenta.
3: Tan simple y tan complicado a la vez, ¿no? Porque tarda uno tanto en darse cuenta. Amiga, date cuenta. Lo peor es que durante todo este proceso siempre hay un amigo, un familiar que te está dice y dice.
2: Pero no lo escuchas.
3: Aguas con ese chamaco. Siempre hay una tía, ¿no?
2: Pero ahí viene esto. Te empezaste a escuchar por fin.
3: Sí.
2: A cuestionar, a incomodarte con lo que antes normalizabas. Y esa incomodidad se llama crecimiento.
3: Aleluya, enhorabuena cuando llegue ese crecimiento, ¿no? Y bueno, te vamos a dar por aquí unos tips para sostener esa nueva versión de ti, esa versión renovada, mejorada.
2: No caiga.
3: Esa versión premium, ¿no? El tip número uno, no romantices tu pasado. Ese sentarte a recapitular y extrañar los buenos momentos, no era amor intenso, era falta de límites. Pasa de pronto con los amores adolescentes, ¿no? Que dices, ay, era el amor de mi vida, no, hombre.
2: No, ya, ¿no?
3: ¿Cuál?
2: Tip número dos, confía en tu incomodidad. Si algo ya no te hace sentido, es porque ya no estás en ese nivel.
3: Avanzaste.
2: Ya no estás ahí.
3: Sí.
2: Ya dijiste, vaya, hasta aquí, con todo el dolor del corazón, dijiste, no estoy para soportar esto.
3: Tip número tres, no expliques de más por qué te vas. Quien no entendía tus límites antes, tampoco los va a entender ahora.
2: Si ya dijiste hasta aquí, pues sí, hasta aquí.
3: No te desgastes explicando, ¿no? La otra persona va a buscar pretextos para buscarte, para decir, para preguntar en qué falló, incluso hacerte quedar mal, ¿no? En algún punto. Sí,
2: yo sé que puede ser algo difícil al principio porque... pues hay esa conexión emocional, como platicamos antes, las fotos, claro, los videos, más ahora que se quedan guardados en tu teléfono.
3: En redes sociales.
2: Sí, sí, sí. Y va a haber esa conexión, ese detallito que te dio alguna vez, claro, que tú le diste, no sé, a lo mejor alguna salida, esa conexión. Lo emocional es lo que más te pega en esos momentos, pero es bueno decir ya no. Y lo más importante, no negocies tu paz por costumbre. No es que ahora seas más difícil, es que ahora eres más claro con tus decisiones y sentimientos. Y eso, Despecha Lovers, no los aleja del amor, ¿eh? Aleja lo que realmente no era para ustedes.
3: Así que, amigos, elíjanse sin culpa. Y bueno, con esto llegamos al final, pero no a uno triste, a un final consciente. Vamos a poner las cartas sobre la mesa, analizar... y bueno, dejar todo bien clarito.
2: Vamos a ir con una... falta nuestro último bloque, pero vamos a ir una rolita de Los Bunkers. Y Mon Laferte.
3: Ok, vamos.
2: Quiero dormir cansado.
3: Ándale. ¿Estás escuchando? Despecha.

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3: Y bueno, Despecha Lovers, estamos en el bloque final de esta emisión. Y
4: ahora sí.
3: Ahora sí, ahora sí. Vamos a hablarte de, bueno, a cerrar este tema con cómo podemos elegirnos sin culpa. Sin dar explicaciones, solo pues un adiós, ¿no? Uh-huh. Sin tanto pleito, sin drama.
4: Ah, pero a veces, bueno, queda ahí, ¿no? Porque este episodio no es sobre lo que perdiste, es sobre lo que ya no estás dispuesta a perder o dispuesto a perder tú.
3: A ti mismo.
4: Exactamente. Sí.
3: Hay algo que debemos tener muy claro, ¿no? Cuando tomamos este tipo de decisiones. No estás exagerando por querer paz. No estás pidiendo demasiado por querer un poquito de respeto, ¿no? Uh-huh. Y mejor trato.
4: Respeto.
3: De pronto cada quien tiene sus estándares en las relaciones y si no estabas a gusto ahí, bye.
4: Exactamente, estás dejando de conformarte. Y eso siempre incomoda a quien se beneficiaba de tu silencio.
3: Sí, el amor propio no es solo subir frases a redes sociales y quedar bien. Es irte cuando sabes que ahí ya no eres tú.
4: Es decir no, sin culpa. Es no volver aunque extrañes. Es no explicar más de lo necesario.
3: Sí, ya lo dijimos, ¿no? Elegirte incluso aunque duela.
4: Y no. Chunachi, aunque la nostalgia regrese, ¿eh?
3: Sí, aunque esas noches solitarias bajo la luz de la luna,
4: no.
3: Esos fines de semana donde no hay planes, híjole, esas son las pruebas
4: manténganse sí. Ocupado, ese es mi consejo, siempre tengan algo que hacer, no se queden solos porque ahí es cuando más te invade la nostalgia, porque sí, va a haber días donde recuerdes lo bonito, lo chido, y te preguntes si hiciste bien o no, y ahí es donde viene eso de...
3: ¿Y si le mando un mensajito?
4: Exactamente, si le si marco, le si ya... Recuerda, sí. Recuerda.
3: En esos momentos, no te regreses a lo que ya te costó salir, ¿no? A donde tanto trabajo te costó. Recuerda también lo que te hizo irte. En esos uh-huh. momentos recuerda que te gana el coraje más que la nostalgia.
4: No todo lo que extrañas te conviene.
3: Mereces una relación donde no tengas que adaptarte tanto que desaparezcas, ¿no? Te olvidas de ti mismo, te compaginas tanto con esa persona en ser lo que él o ella quiere que te dejas de lado. Y eso uh-huh. tampoco es sano.
4: Donde tus límites no sean problema, sino parte del respeto. Donde no tengas que explicar por qué te dolió, ¿no? Eso, simple y sencillamente. Donde digas tú, caray, yo quiero esto contigo y pongas las reglas del juego bien claro.
3: Claro, ¿no? No tanto las reglas del juego. Yo creo que si estamos en una relación se trata de compaginar, de ser empáticos, ¿no? De que de pronto ya esté implícito y ya sabemos que tal o cual acción pues va a dañar al otro, va a hacerlo sentir fuera de contexto, como que apartado, hecho de lado.
4: Que no te hagan sentir menos, amigo.
3: Así
4: que
3: es.
4: No te hagan sentir menos.
3: Esencial.
4: Cuando te empiezan a hacer a un lado, yo creo que ya no debes de estar ahí.
3: Sí.
4: Da un paso al costado y vete con dignidad.
3: No es que ya no quieras amar, ¿no? Es que ahora quieres amar mejor y bonito. Y eso lo cambia todo, chicos.
4: Es correcto.
3: Quiéranse bonito.
4: Uh-huh.
3: Ahí empieza todo.
4: La verdad. Quédense donde alguien, pues sí, los mire chido. Sí diga, quiero estar contigo. Sí, quiero un fin de semana a tu lado y la pasen así, chingón.
3: Bien.
4: Exactamente. Donde te sientas seguro, con confianza y desde luego con ese amor que andabas buscando.
3: Amado,
4: uh-huh.
3: comprendido,
4: exacto.
3: Comprendida.
4: Bueno, hay muchas cosas, ¿no? En
3: sí.
4: fin, nunca digas no cuando realmente hay algo ahí que te
3: y
4: espera.
3: Y no dudes de que lo mereces, ¿no? Porque uh-huh. de pronto dices, no, a lo mejor esto es lo que hay para mí y aquí me debo quedar porque si no me quedo solo o sola para siempre. Y no es así. Siempre hay un roto para un descosido.
4: Exactamente. ¿No? Y además se lo pierden.
3: Así es, y ¿no? tú te la ahorras.
4: Exactamente, bueno, Despecha Lovers, pues gracias por estar aquí en
3: Despecha Love. Nos vamos.
4: Donde crecer también duele.
3: pero te devuelve a ti.
4: Cuídense mucho.
3: Nos escuchamos la próxima semana. Muchas gracias.
4: Pásenla súper chévere este fin.
3: Los dejamos con esta rolita.
4: Algo de Cristian y Edén Muñoz, precisamente para despedir este capítulo, Chunachi.
3: Qué mejor. Nos vamos.
4: Yo soy Elwis.
3: Yo soy Chunachi. Un beso. Bye, bye.
4: Bye, bye.

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1: Seguimos con el viernesito y estamos escuchando lo mejor del tlacuache.

0: Mamá, perdóname, mamá.
1: Así es, ya estamos aquí en Perdóname, mamá.
2: Márquenos y cuéntenos esas cosas que hicieron.
0: Decirte
2: que su mamá hasta lloró.
0: Que su papá ya está grande.
2: Que su papá ya está grande. Esas su cosas. Mamá ya
1: bueno. Bueno, bueno. ¿Sí, quién habla?
3: El mamacito desde Ejército de Oriente. Donde dice 7 y se toma de la barra y dice
2: M. Los 40. Mi querido mamacito, cuéntanos. Mamá,
3: ¿qué andamos otra vez?
2: Perdóname, mamá. ¿Qué mamita, hiciste?
3: Mamita, perdóname.
2: ¿Por qué, hijo?
3: Pues quiero confesar que pues una vez metí ahí en un problemita a mi mamá, ¿verdad? Fui yo.
2: A ver.
3: Fui yo, jefa, fui yo.
2: O sea, tu mamá no sabe.
3: No sabe que fui yo.
2: Cuéntanos la anécdota, por favor, mamacito.
3: Pues mira, una vez, pues mi mamá se peleó con una vecina. Ajá. A golpes.
2: Ah,
3: agarraron a golpes acá. ¿Qué óbolas? Que no sé qué. Que
0: ¿quién madrió a quién?
2: ¿Quién ganó?
3: Mi jefa. Mi jefa es la barato. La barato machín.
1: Hola.
3: No, es que, o sea, resulta que, pues, mira, me dice: acabamos de pintar la casa, ¿no? El cantoncito acá, chido. Ajá. Y me dice mi jefa, a ver, fíjate, porque esta hija de la chingada está trapeando y está aventando el agua. Son como duplex ahí. Entonces me dice, está aventando el agua y todo está cayendo allá a la casa. Asómate. Y así como me asomo, la pinche vieja que avienta el cubetazo de agua. No, pues que me cae todo.
2: ¿Y cuántos años tenías, mamacito?
3: Yo tenía como unos 10 años, 9.
2: Imagínate que ves a tu hijo de 10 años y que
0: sí, cala, le echa.
1: Claro que cala, si es de madrazos. Ahí sí sale.
3: Sí, no. Y es que en eso, pues.
2: Y empezaste a llorar, ¿no?
0: Además, ¿sabes qué que más arde? Que esos cubetazos traen FAB.
2: Traen FAB, traen hasta cloro en los ojos, todo.
3: No, pues trae de todo. Y ya, pues el chiste es que, pues sí me meto acá. Pues a ver, que me agarra del pinche pescuezo, bueno, de la playera y así. Ahorcándome, me sube a las escaleras y yo, espérate, ¿qué más? Y me sube y me dice, mira, hija de tu pinche madre, lo que le dice a mi hijo, que no sé qué. Y no respondió a la vieja.
2: Un poeta.
0: ¿En ese tono le dijo?
3: Sí, no, le dijo peor, pero pues no se puede decir todo.
0: No, pues no.
3: Mira, hija de tu red, hija, a mí no me vuelvas a ti. No. El chiste es que la vieja se voltea y así como se voltea que empuja a mi mamá y que cae sobre unos macetones.
0: La ñora.
3: No, la ñora se voltea y empuja a mi jefa y cae mi jefa en los macetones.
0: No, la
3: así, pa. Y así como pues, mi mamá como reacciona y había una escoba ahí tirada. No, pues, ¿pa' qué?
2: A palazos.
3: Que la ponen al lado. Que la agarra y se para y a puros palazos. Nada más yo le gritaba, dale, dale, dale. No pierdas el tiempo. No, la agarró, pero a puro pinche palazo. Pa.
2: No manches, mamá.
3: El chiste es que pues ya no, la vieja se mete y
2: tú seguías llorando.
3: Nada, vas a ver, hija de la chingada, ya se mete.
2: Ya,
3: y
2: mamá.
3: Se la puerta.
2: Ya, mamacita, ya, mamá.
3: No, espérate, que ya después, yo de venganza, anteriormente, pues yo la bolita de amigos que teníamos, pues éramos bien maldosos. Entonces, pues nosotros, anteriormente, pues por lo regular encontrabas mucho perrito muerto ahí en la calle. Entonces nosotros hacíamos la famosa red a la persona que nos caía mal, íbamos, los agarramos, se los poníamos en las casas, afuera de la puerta. Yo sé que está mal, pero en ese entonces pues era una idea pues que nosotros teníamos. Pues entonces para eso yo les dije a uno de mis amigos, oigan, ayúdenme porque esta pinche vieja se pasó de lanza y pues vamos
2: Bueno,
0: ¿vamos a qué?
2: Mamacita.
3: Es una famosa red. A la doña.
2: ¿Qué? Pero espérate, es y que te fuimos, fuiste, ¿qué? Dijiste, ya se pasó de lanza.
3: Y le colocamos una red.
2: ¿Una qué?
3: Una red a la vecina, pero se la puse con candados y todo. Y ya cuando se despertó en la mañana siguiente, pues que empieza a gritar, ¡ah! ¿Quién me hizo esto? Que no sé qué, que me hicieron brujería. ¿Qué fuiste tú? Y pues,
2: ¿una res, mamacito?
3: Ajá, bueno, así le decíamos nosotros.
2: ¿Pero qué era una res? Es que te cortaste.
3: Un animalito muerto, un animal muerto.
2: Ahí de carretera.
3: Ajá, de carretera, pues así los encontramos y nosotros le poníamos la famosa res. Vamos a colgar una res, pero era un animal muerto.
2: ¿Y se lo colgaron ahí en la puerta?
3: Sí, yo se lo puse ahí porque, pues, porque por manchada, por,
2: ¿para qué me mojó, güey?
4: ¿Eh? Todo esto a los 10 años, mamacito.
3: Ajá, pero
2: qué infancia.
4: Ajá, con qué infancia, ¿no? Un niño feliz sin celular.
3: Y pues ya el chiste es que pues baja la vieja esta y le empieza a decir que pues le hicieron brujería, que esto, y le empieza a decir a mi mamá, y pues mi mamá se mete y le hace, ¿fuiste tú? Le digo, no, jefa, el chiste, yo no fui. ¿Cómo crees que yo? No, a mis 10 años, ¿tú crees que voy a tener esa mentalidad? Pero para mí que fue el vecino, ya ves que también tiene muchos perros, y una vez ella le envenenó uno.
0: No.
3: Para mí que fue ella.
0: ¿Con quién lo envenenó? Digo,
3: la vecina, no sé, le envenenó un perro a mi vecino.
0: No manches. Pues sí, ¿dónde entonces vivías, güey? ¿Al lado de la cárcel o qué?
3: No, pues ahí en Ejército Oriente, pa.
2: Ah, ¿dónde yo, qué? ¿De Ejército Oriente?
3: Este, donde se vive y se siente y se fuma la más reciente.
2: Reciente, papá.
0: No, es que ahí en Ejército Oriente los perros traen chacos, no manches.
3: No, pues el chiste es que se armó una remambarama entre vecinos. Y pues ya mi jefa me creyó a mí. Me dijo, ok, si ha de haber sido el pinche vecino que por venganza pues le puso uno de sus animales que envenenó a esta vieja. Y pues hasta la fecha no sabe, pero perdóname, mamá, por ese conflicto y que te hayan tachado de bruja.
2: De madreadora y de bruja.
0: Gracias por compartir.
3: De madreadora y de bruja.
2: Gracias por compartir.
0: Te tenemos que colgar porque, ¿sabes qué? Ya no queremos que gastes más datos en tu teléfono.
2: Te queremos, mamacito.
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1: Seguimos con el viernesito y estamos escuchando lo mejor del tlacuache. Qué bonito, qué bonito. Este espacio para nosotros, los chamacones, y sobre todo para ustedes, los hombres maltratados. Márcanos, aquí te daremos la mano, te abrazaremos, hermano. Te escucharemos. ¿Por qué? Porque aquí es un lugar seguro.
2: Pondremos nuestro hombro para que tú seas escuchado. ¿Por qué? Porque somos seres de luz.
1: Qué bonito, qué bonito.
3: Ah, qué hermosa comunidad.
1: Bueno.
4: Hola, Diablito.
1: Hola, ¿quién habla? Sí, se
4: escucha. Habla buen cabrón.
1: Buen cabrón.
3: No, buen cabrón, men. Acércate a mi regazo.
1: Es que ya esto ya huele, mira. Sí. Huele a humedad, ya está. De todas las veces que hablo.
3: Tus lágrimas.
1: De tus lágrimas. A ver, cuéntanos.
4: Es que hoy es el día de las celebridades.
1: ¿Por qué te dices?
4: Hoy es el día de las celebridades, ahí en Diablo.
1: Porque está acá nuestro querido Borre.
4: Pues porque está el Borrego. Yo lo conozco, de hecho, lo vi en Palladium hace algunos ayeres.
2: Palladium, güey. Estás hablando con
4: cuando te presentabas, cuando te presentabas en blanco y negro todavía, Borre.
2: Cállate.
4: No, sí, muy buena vibra, no iba solo. Y sí, está muy chido. La neta estuvo.
2: Iba yo con quién iba.
1: ¿Con quién iba?
4: No te puedo decir porque vas a llorar. Ya sabes de quién hablo.
2: No, cuenta.
1: No, cuéntalo, puedes contarlo.
4: Es que no sé si era Marichelo.
2: Oh. Sí. No pudiera llorar.
4: Como dice la canción, esa zona.
3: Acércate, Borrego, es una zona segura.
1: Acércate, pero al anillo.
2: Güey, estás hablando de hace 30 años.
3: Al anillo.
4: Sí. Pero seguimos vigentes, Borre.
2: Sí, señor.
1: Así es.
4: Ay, sí, una vibra ahí espectacular. En ese momento todavía no se le subía la fama. Ahora se llama famoso porque los huevotes, dicen, ¿no?
2: Qué feo.
1: Bueno, mejor ser famoso por los huevotes que por la falta de huevotes.
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29: ¿Sabes qué están leyendo algunos jóvenes cuando se encierran horas con el celular? No siempre son memes o videos graciosos. En ciertos rincones de internet existe un mundo donde el odio hacia las mujeres se disfraza de fraternidad masculina, donde la frustración se convierte en resentimiento organizado y donde los discursos de odio en línea ya han cruzado la pantalla para convertirse en violencia real. Ese mundo tiene nombre. Se llama Manósfera. La Manósfera es un ecosistema de foros, redes sociales y blogs donde se promueven la misoginia, el antifeminismo y una masculinidad que se siente amenazada. Dentro de ella habitan los llamados incels, que significa célibes involuntarios, hombres que se describen como incapaces de tener pareja y que culpan a las mujeres de su situación. Entre ellos, manejan un lenguaje propio, llaman chat al hombre exitoso con las mujeres, Stacy, a la mujer atractiva que consideran inalcanzable. Y se llaman entre sí broncels, hermanos incels. Puede sonar a jerga inofensiva, pero no lo es. En 2018, un hombre influido por esta ideología atropelló a varias personas en Toronto, Canadá, dejando 10 víctimas mortales. En algunos de estos espacios no solo se comparte frustración, se alienta abiertamente a la violencia. ¿Pero por qué ocurre esto? Los especialistas del Programa Universitario de Estudios sobre Democracia, Justicia y Sociedad de la UNAM identifican 3 factores. Primero, la frustración captada por los algoritmos. Las plataformas digitales detectan la dificultad de estos jóvenes para establecer vínculos afectivos y les ofrecen contenido cada vez más radical. Segundo, el mandato patriarcal, la creencia de que el hombre merece el cuerpo de la mujer y que si no hay conquista, surge el deseo de destrucción. Y tercero, el antifeminismo digital, una reacción organizada para frenar el avance de los derechos de las mujeres. Lamentablemente, el discurso de odio ha cobrado vidas en México. la tragedia en el Colegio de Ciencias y Humanidades, Plantel Sur, y la pérdida de dos profesoras en Michoacán son llamadas de atención sobre cómo las ideologías misóginas promovidas en redes sociales se materializan en agresiones letales. La solución no puede ser solo policial. Se necesita desactivar el mandato patriarcal desde la raíz. Crear espacios de escucha colectiva para que los jóvenes transiten su dolor y su frustración sin recurrir a la agresión. Atender la salud mental de quienes están en riesgo de radicalización. Y de construir el mito de la conquista masculina, enseñando a gestionar el rechazo sin convertirlo en odio. La manósfera no es un problema lejano ni ajeno. Está en el celular de nuestros hijos, alumnos, vecinos. Pregunta, escucha, observa. Porque como advierte la ONU, las narrativas de estos espacios ya no se limitan a nichos de Internet. Están influyendo en la forma de pensar, de votar y de tratar a los demás. El silencio no es neutralidad, es complicidad. Con información de la doctora Rosaura Martínez Ruiz, de la Facultad de Filosofía y Letras de la UNAM. Un guión de Leonardo Santiago, con información del portal Ciencia UNAM. Les saluda Mónica Genis.
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1: 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La temperatura, 14 grados.
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1: La temperatura.
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2: Chao. La temperatura, 14 grados.
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4: La temperatura, 14 grados.
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1: 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La temperatura.
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1: La temperatura, 14 grados.
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9: Buen día, auditorio de encuentro. Gusto en estar con ustedes. 22 de agosto 2026, sábado, por supuesto. 8 de la mañana en Oaxaca. Les saluda Francisco Vázquez Jiménez. Muy contento por esta nueva oportunidad de reunirnos aquí en fin de semana, de poder conversar, de poder analizar juntos. Por supuesto, es importante opinar, no dejar de opinar, no dejar de escudriñar en los temas que nos va dejando el panorama político en nuestro país. Cada semana ocurren, por supuesto, temas de debate, de polémica, de decisiones muy importantes que, a querer o no, sí impactan, sí importan, sí refieren, pues, a la actividad de todos como mexicanos y como mexicanas. Y casos, por supuesto, que se han presentado esta semana, particularmente en la entidad oaxaqueña. Además de que, pues hoy 22 de agosto, tenemos una celebración en el país. Allá por 1873, ya hace un buen, se instaló la primera estación de bomberos en el estado de Veracruz, en el puerto de Veracruz, de hecho. Y a partir de ahí, cada 22 de agosto en nuestro país se celebra a los bomberos, hoy en Oaxaca, hoy en todo el territorio nacional, pues el reconocimiento, la felicitación, importante la cercanía de la población para con los servidores públicos, muchos, muchos de manera voluntaria, otros más, pues a través de una relación contractual con autoridades municipales, con autoridades estatales, con autoridades federales, pero nunca ha dejado de ser, pues de mucho mérito el que la gran mayoría, por cierto, de las estaciones de bomberos todavía en nuestro país se sostienen de la aportación, de la solidaridad, de la gestión ciudadana para poder sacar adelante un servicio tan importante, tan valioso, tan necesario, que llega a marcar, ni más ni menos, muchas veces, que la diferencia entre salvar o perder una vida. No solamente en medio de incendios, ¿eh? Hoy las disciplinas, las tareas, las funciones, los servicios que ofrecen los bomberos son múltiples. Y en algunos escenarios, que siempre ha sido de mucho riesgo, hoy los riesgos más que latentes resultan inminentes en medio de esta labor. Así que a todos los bomberos y las bomberas, porque hay muchas mujeres también dedicadas a esta labor tan noble, una felicitación, fuerte abrazo, muchas gracias por sus servicios. 8:07, entre muchos otros temas políticos que nos ha dejado esta semana, y vaya forma de cerrar la semana, ni más ni menos que con el regreso de Rocha Moya a la gubernatura de Sinaloa. Ni más ni menos que con el regreso de uno de los hermanos Farías Laguna a México desde Argentina, uno de los acusados de ser los perpetradores, los autores intelectuales de los más importantes protagonistas, se supone, de esta trama llamada Huachicol Fiscal, que como esta trama, como esta trampa y como esta tranza, no hay antecedentes en la historia contemporánea de nuestro país por la cantidad de dinero que fueron capaces de robarse, así en esos términos. En fin, vaya temas esta semana, como siempre, muy interesantes. Así que los invito a que se queden, que lo podamos platicar, que podamos opinar. Siempre es importante tener aquí sus voces, sus comentarios al 951-308-1361. Insisto, 951-308-1361. Les recuerdo, Encuentro Somos Todos. Estamos transmitiendo para el interior del estado a través de las frecuencias de Grupo Encuentro, 90.5 en Matías Romero Avendaño, 98.1 en Pinotepa Nacional, 97.1 para Salina Cruz, 91.7 para Juchitán de Zaragoza. Para el resto del país y al extranjero, encuentroradiotv.com, ahí la señal en vivo. Esta mañana también por la red social Facebook como W Radio Oaxaca. Déjeme saludar, lo hago con muchísimo gusto, como cada sábado, al señor Humberto López Lena, para poder tener aquí también sus comentarios. Señor Humberto, muy buen día, qué gusto, bienvenido. Su micrófono, señor Humberto, no lo escucho. Ahí anda todavía, parece que todavía no. Bueno, vamos a esperar a que podamos hacer ya la comunicación con el señor Humberto López Lena y poder dar paso, le digo, a los temas que nos ha dejado el panorama nacional en esta semana.
1: Buenos días, Paco, ya hola, estaba. Roberto, buen día. Antes, buenos días, estoy antes que tú y que Cristian, pero como el anfitrión no quiere que yo hable, me tenía muteado. Buenos días, muchas felicidades, Paco, hoy en tu día, porque eres parte de los bomberos, de los heroicos bomberos de Juchitán, del Istmo de Tehuantepec y parte de todos. Efectivamente, Susi nos hizo una cronología que me gustaría iniciar con esos datos que nos hizo Susi el día de ayer. Cristian, ¿lo tienes para recordarle a la audiencia de qué celebramos el día de hoy? Adelante.
10: Escuchamos la sirena y pensamos en peligro, en caos, en fuego. Pero detrás de ese sonido hay algo más fuerte. El pulso de alguien que decidió correr hacia donde todos los demás escapan.
11: cada uno.
10: Ser bombero en México va mucho más allá de apagar incendios. Es rescatar vidas en sismos, inundaciones, accidentes viales y hasta retirar el panal de abejas que pone en riesgo a tu familia. Es un compromiso de 24 horas, los 365 días del año. El tiempo no perdona, pero ellos tampoco dudan. Desde la creación del primer cuerpo de bomberos en Veracruz en 1873, la vocación ha evolucionado. Hoy, hombres y mujeres capacitados en rescate técnico, manejo de materiales peligrosos y atenciones médicas responden a nuestro llamado sin pedir nada a cambio. El fuego destruye, pero el coraje reconstruye la esperanza. 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A cada bombero y bombera de México, gracias por la entrega, el valor y el corazón. ¡Feliz Día del Bombero!
1: Gracias, gracias, gracias, Susi. Pues, Paco, espero que invites al mole de iguana, mínimo, ¿no? Para comer rico allá en el Istmo. ¿Qué te diré, Paco? Bueno, tú tendrás muchas anécdotas, muchas historias, muchas cosas que contar de tu actuación como pues jefe de los bomberos allá en la región del Istmo, de tantas intervenciones. Y bueno, a mí se me viene ahorita a la memoria que Abraham Lincoln fue quien inició en Estados Unidos, en Filadelfia, precisamente la creación de los bomberos, y de ahí inició en todo el país. Ahí también por 1800, no recuerdo, 37, 57. En fin, los bomberos, hasta tuvimos un presidente, ¿no? Paco, bomberito, ¿cómo se llama? Un abrazo, Paco.
9: No se atreva, señor Humberto, no se atreva. Acuérdese del derecho de las audiencias ya en estos días.
1: Hay festejos el día de hoy, Paco.
9: Me permite recordar brevemente, y yo le quiero agradecer el que cuando circunstancialmente llega a su servidor el tema de los bomberos en la estación de radio, Radio Teca, fue porque unos señores que formaban parte de la Dirección Municipal de Protección Civil en el Ayuntamiento de Juchitán, durante la administración de quien en paz descanse, Mariano Santana, ¿lo recuerda?
1: Sí, claro.
9: Bueno, llegan los muchachos y me dicen, es que tenemos problemas, no hay recursos, no hay presupuesto, le estamos pasando mal, no tenemos herramientas. Bueno, entre que platiqué con el presidente municipal en su momento, le hice ver la situación, la inconformidad de los muchachos, y entre que en ese momento hice un compromiso con ellos, incluso antes de siquiera pedir la autorización de usted, señor Humberto, sabía que no me lo iba a negar.
1: Como siempre, nunca me pides permiso.
9: Pero afortunadamente, me comprometí en ese momento a llevarlos al centro de la ciudad y a hacer un maratón radiofónico. ¿Se acuerda usted que eso era del control remoto?
1: Sí.
9: Nos íbamos con el transmisor al centro de la ciudad, hicimos un maratón radiofónico. Ahí estuve varias horas, juntamos un dinerito para comprar herramientas, lo hicimos a través de la frecuencia de Radio Hit y de Radio Teca, con la autorización del señor Humberto López Lena, y pues de pronto ya me vi con la responsabilidad, bueno, a tal grado que ahí en la estación de la radio, ahí pues comencé a echar a andar la estación de bomberos en Juchitán, señor Humberto, qué atrevimiento.
1: No, pero además recordar de que en esos años, en ese entonces, la estación de radio estaba sobre la carretera Panamericana, no sí. Donde está actualmente. Entonces era muy visible, ¿no? Claro. Pues el camión ese feo que tenía en el primer ¿no? Sí. Ya siendo ahí una agencia moderna, nueva, y de repente ese camionzote ahí.
9: Empezamos con una pipa muy antigua, con muchos problemas para caminar. Y luego, pues ya me vi como que en la necesidad de aceptar una invitación a ser parte de un ayuntamiento, y acepté para ser el director de Protección Civil, ya con Daniel Gurrión Matías. Saludos al doctor Daniel Gurrión. Y entonces, para ese periodo, pues ya el ayuntamiento, con la gestión de su servidor, lo convencimos de que comprara ya un camión de bomberos, ¿no? Y ahí fuimos a guardar el camión de bomberos también. Ahí hacíamos las guardias, ¿no? En la radiodifusora, en los terrenos donde se parqueaban los carros último modelo. Y bueno, porque no teníamos estación de bomberos, no teníamos un techo donde resguardar las cosas. Pero pues gracias a Dios, señor Humberto, y a mucha gente como usted, luego usted nos haría importantes donaciones con las que pues fuimos tomando impulso para sacar adelante este trabajo que pues ha pasado casi 20 años, señor Humberto, desde que iniciamos con esa labor.
1: Se nota, Paco.
9: Sí, sí.
1: Se nota. Oye, por cierto, yo también tengo que decirle a tu mami que pues en una ocasión me echó la culpa a mí de tus males, ¿no? Le dije, no, señora, lo que pasa es que Paco hace dos actividades que le perjudica su salud. Una de traga humo de bomberos, le digo, y la otra de hablar tanto de la gente en la radio, ¿no?
9: Sí.
1: Pero qué bueno, Paco, te mando un abrazo a ti y a todo tu equipo, y ojalá y podamos vernos próximamente en el Istmo de Tehuantepec. Pero entremos a los casos y cosas, Paco.
9: Sí, sin duda, qué semana, señor Humberto, y qué manera de cerrar esta semana también con los temas que nos ha dejado el panorama político. Ya sabe usted cómo es esta jungla y esta fauna política, ¿no? Que siempre nos tiene al filo de la butaca. Por si algo ya no podría sorprendernos, todas las semanas nos encontramos con un dato nuevo para poder, pues, conversarlo, que siempre resulta muy necesario. Pues usted me dirá por dónde.
1: Vamos a entrar cronológicamente, Paco. Creo que el caso de Andy, vamos a comentar el caso de Andy y sus consecuencias, porque lo hemos dicho mil veces, en política nada es circunstancial. La semana pasada fue un escándalo internacional el caso de Andy. La carta de Andy y de su papá repercutiendo a la presidenta y a todos los mexicanos, por supuesto, invasión de la soberanía de México. No debemos de olvidar el caso de Andy, Paco, porque todo eso tiene una consecuencia, y esa consecuencia es precisamente de todo lo que se armó, porque casualmente, pues en la reunión de Argentina hubo negociaciones con el FBI, y las consecuencias culminaron el día de ayer con lo que tú adelantabas. Pero cronológicamente, escuchemos primero al caso de Andy con Héctor de Mauleón. Cristian, adelante, por favor.
11: Pues es un golpe durísimo para la 4T, para Andrés Manuel López Obrador, para el gobierno de Claudia Sheinbaum, por pues el nivel no político de lo que significa Andy López Beltrán, porque políticamente, digamos, en cuanto a una trayectoria, es completamente intrascendente, sino por la cercanía que tiene con el jefe de todo ese movimiento, cuyo entorno ha sido erosionado sistemáticamente por el gobierno de Estados Unidos y por las investigaciones que se han llevado a cabo relacionadas con la protección al cártel de Sinaloa, en el caso del gobernador Rocha Moya, exgobernador, y con el caso del huachicol y la barredora, que está vinculado con el exgobernador de Tabasco, hermano de López Obrador y exsecretario de Gobernación, ex número dos del país y hoy senador, Adán Augusto López. Entonces, pues lo que se ve es que lentamente el entorno de este personaje que un día se creyó rey de México está siendo minado por acusaciones gravísimas de corrupción, de colusión criminal, y que están vinculadas con toda la serie de avisos que lleva más de un año, ya casi un año y medio, el gobierno de Estados Unidos enviando sobre la alianza entre la política mexicana y los grupos. Los grupos criminales en estos dos ejes, ¿no? En el tráfico de fentanilo, en la

0: que decretó que se le retirara la visa. Si esto, de qué dependencia o de qué agencia de Estados Unidos vino, o si fue una orden salida directamente desde la Casa Blanca. Eso permitiría comenzar a entender muchas cosas. Y por otro lado, pues la respuesta irrisoria, desproporcionada, delirante, contenida en la carta que da a conocer meses después de que le retiraron la visa, y probablemente curándose en salud ante la inminencia de nuevas revelaciones, porque yo creo, y creo que lo hemos visto todos, el gobierno de Estados Unidos cada 2 o 3 días da un anuncio de que algo está preparando y se está justificando para lo que probablemente va a hacer.
1: Y cuando dices lo que probablemente va a hacer, ¿piensas en algo contra Andrés Manuel López Obrador, contra el mero jefe de todo, de la presidenta, sin ir más lejos, Héctor de Mauleón? ¿Crees que se vayan a aventar contra AMLO? ¿Y qué? ¿Qué harían contra AMLO?
0: No podemos saber eso de momento. Lo que es evidente es que ya el entorno está tocado, y no solamente el entorno, ya llegaron directamente a señalar con el retiro de la visa y todo lo que esto implica políticamente a la familia, no solo a la familia, al que fue presentado como el heredero, el sucesor, el delfín, el que aspiró o tuvo la idea de convertirse en presidente de México en 2030, que quiso gobernar la Ciudad de México, que después fue bajando sus pretensiones a medida que el escándalo iba creciendo para irse de diputado a Tabasco a buscar el fuero. Pero pues la estela de escándalos que lo rodean pues ayudan un poco a explicar el retiro de la visa, aunque las razones no están claras. Pero pues ahí están los escándalos de los contratos, están los audios de los grandes negocios de su círculo de amigos, están las fotos de sus viajes.
2: Bien, Cristian, es suficiente, muchas gracias. El contexto de la información con Héctor de Mauleón, un experto sobre el tema. Y bueno, Paco, es nada más para no dejar el tema que se acabe en una semana, como regularmente sucede con las notas informativas, pero hay que opinar sobre esto. Lo decíamos, se me hace raro de que la carta esté escrita supuestamente un día después. Habríamos que investigar si realmente fue un día antes que le habían comunicado, retirado la visa. Aquí Héctor de Mauleón está diciendo que la visa se la habían retirado meses atrás. Aquí la otra aristas que habríamos que analizar, comentar, es precisamente que está vinculado, lo sabemos, es su padrino, del actual senador Adán López, y además familias muy cercanas, López Obrador y Adán López, ¿no? Con su padre, que se dice que fue quien lo apoyó económicamente en sus inicios de juventud. Pero también habla de la infiltración del huachicol, y casualmente en esta semana revienta el tema de huachicol. Paco.
3: Pues es que todo el ambiente, todo el ecosistema, señor Humberto, de esta llamada cuarta transformación tiene muchas, muchas, muchas explicaciones que dar. Y déjeme resumir el tema en este sentido. Estamos donde estamos, estamos como estamos, porque en el país, desde hace mucho, no tenemos instituciones confiables. Y ahora, menos que nunca, tendríamos que decirlo. Porque todos los poderes que debían procurarle a los mexicanos transparencia, honestidad, están sujetos al capricho del poder político. Y esto es lo que nos tiene hoy en estas condiciones. Al grado de que Andy López Beltrán no esté siendo investigado, al grado de que probablemente se tengan como chivos expiatorios a los hermanos Farías Laguna, al grado de que todo el llamado clan

0: que logró conformar el hijo de Andrés Manuel López Obrador goce de total impunidad, al grado que el propio Andy López Beltrán pueda ser diputado federal por Tabasco, porque ya está en plena campaña. Eso es lo más lamentable en medio de todo esto. La falta de garantías por parte de las instancias, en este caso de Procuración de Justicia. ¿En quién confiar? ¿Hacia dónde mirar? ¿Qué se puede esperar si no total impunidad o un nivel de negociación que termine, incluso, señor Humberto, involucrando el ambiente político y al país, a querer o no, en una trama que sigue generando peligros inminentes por el tamaño de intereses de los actores políticos? Ahí tiene usted, que por supuesto un poco más adelante lo podríamos platicar, el caso Rocha Moya, el caso García Harfuch, el caso de la propia presidenta Claudia Sheinbaum, que ya no sabe ni quiénes están con ella, ni por qué, y quiénes simple y sencillamente les están jugando las contras. Me parece que esto es lo más lamentable.
1: Sí, definitivamente, vuelvo a repetir, en política no hay reacciones sin poder analizar, entender realmente qué es lo que pretenden los políticos. Porque si te acuerdas, en la semana pasada, después de la famosa carta, hubieron en todo el país prácticamente asambleas de Morena en favor de Andy. ¿Quién mueve tantas asambleas en todo el país? ¿La nueva presidenta de Morena? Ni la presidenta, creo, Claudia Sheinbaum, pueda hacer eso. Pero las adhesiones, además, de todos los políticos en favor de Andy. Y se me hacía muy ridículo ese comentario, en el sentido de que, pues bueno, alguien que no quería ir a Estados Unidos, y bueno, la visa es para entrar a un país, pero pues no pasa nada. Aquí en nuestro territorio, país, nación, somos totalmente autónomos, independientes. Una vez más, los otros datos, una vez más, lo que tratan de desvirtuar diciendo qué bueno. También comentaba la semana pasada de la importancia de que cada candidato debería de entregar un sinfín de información para saber quién es, qué es lo que tiene y con cuánto terminan y salen de cada una de sus funciones. Pues ahora van a tener que incluir que tengan la visa, porque la retirada, la detención de esta visa, pues algo quiere decir. Son negociaciones que no sabemos, porque casualmente esta semana va a Argentina García Harfuch. Que por cierto, no hay una buena relación del presidente de Argentina con la presidenta de México, pero el FBI aprovecha o planea hacer la reunión de seguridad en Argentina, y donde enaltecen, reconocen el jefe de la DEA a García Harfuch por su trabajo, que creo que ha sido muy bueno, creo que es de reconocerse. Pero te pregunto a ti y a la amable audiencia, Paco, esa no es otra casualidad. Una semana antes le quitan la visa a Andy, y a la siguiente semana el reconocimiento internacional a García Harfuch. ¿Pueden ser los dos candidatos a la presidencia para suceder a Claudia Sheinbaum, Paco?
0: De que puede ser, señor Humberto. No se descarta absolutamente nada. Aquí lo lamentable, lo riesgoso es que en medio de esto, en medio de las rivalidades, en medio de los intereses, en medio de las ambiciones, se genere un ambiente, insisto, de sumo riesgo para el país. Porque no se miden las consecuencias. Porque aquí lo más importante para la clase política y hoy en el gobierno es seguir manteniendo el poder, tanto político, territorial, como por supuesto económico. Seguir teniendo la acción total sobre lo que genera México en materia de recursos. Eso es lo más lamentable. Y vemos a dos grupos, o quizá hasta tres dentro del morenismo, que están a punto de hacerse pedazos, si no es que ya empezaron. ¿Y esto a qué lleva realmente? ¿En qué beneficia a nuestro país? Ese es el tema. Y lo vemos aquí en Oaxaca y lo vemos entidad por entidad. El nivel de interés en ocupar una gubernatura en las 17 entidades que se van a competir el próximo año. El nivel que podríamos tener en la próxima legislatura federal. El nivel de interés, la ruta que son capaces de tomar y los acuerdos y las alianzas que son capaces de hacer para obtener el poder por el poder. Y esto no está significando un verdadero cambio de ruta para México. Y por el otro lado, dentro de lo que hoy llamamos oposición, pues ¿quién pinta? ¿Quién puede hacer las cosas distintas? ¿Quién puede ser considerado como una verdadera alternativa? Esto no quiere decir que la gente no salga a votar, pero se tienen que establecer mejores criterios y mayores exigencias hacia la clase que administra nuestros recursos. Creo que eso es, al final de cuentas, según Humberto, desde mi opinión, lo que pues debiera interesar como el canibalismo. Sin duda también existe en Morena, el de la cuarta transformación.
1: Claro, claro, y además está demostrado, por eso te hago mención. Es mi opinión personal, pero creo que los antecedentes en la historia reciente, cuando la jefa de gobierno, Claudia Sheinbaum, estaba impulsando para que la sustituyera en la capital del país a García Harfuch, Andrés Manuel dijo no. El presidente soy yo y yo soy el que ordeno, por lo menos de Morena y del país, por supuesto. Desde ahí detuvieron a García Harfuch, pero llegando a la presidencia, la presidenta Claudia Sheinbaum lo nombra como jefe de seguridad, secretario de seguridad, y ha hecho un papel excelente. Y las cartas que no vemos en el juego es precisamente la protección de la presidenta Claudia Sheinbaum de los embates del otro grupo dentro de Morena. Y casualmente también interviene Estados Unidos quitándole la visa a uno para a lo mejor ni siquiera llegar a la diputación para que no tenga fuero, y por el otro lado dándole todo el poder, todo el reconocimiento de una buena relación de un personaje de México con lo que les interesa a los americanos. Ahí se los dejo. Vámonos a un corte comercial y continuamos porque tenemos tres temas candentes. El de la familia Farías Lagunas, el FBI, el huachicol y el retorno de Diana Salazar, perdón, el retorno del gobernador Rocha. Adelante, cabinas.
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8: Muy bien, estamos de regreso, 8:42 a.m. ¡Uy, qué rápido, eh! Ya casi la primera hora de este encuentro sabatino. Todavía hay temas, por supuesto, muy interesantes de los cuales platicar. Señor Humberto, nos adelantaba por lo menos tres asuntos que siguen cobrando relevancia en nuestro país. Adelante.
9: Sí, Paco, pero antes me gustaría que diéramos a conocer... Pues el lamentable fallecimiento de nuestro queridísimo amigo Jesús Martínez Álvarez, exgobernador interino de Oaxaca, exsecretario general de gobierno, con Vázquez Colmenares, con Gabino Cue, asesor de Diodoro, diputado, senador, pero sobre todo una gran persona, un gran amigo. Colaboró con nosotros, con sus comentarios. Para mí fue mi maestro, me lo presenta mi padre, que era amigo de él, y luego tuve una relación, no presumo de muy cercana, o sí muy cercana en un tiempo, porque hubo un tiempo en que él empezó a retirarse de la vida pública, de sus amigos, pero nunca, nunca dejó de mandarme una felicitación por el día de mi cumpleaños, a mí y a muchos, porque me imagino que lo hacía Jesús. Le mando un abrazo a su esposa, a sus hijos. Lamentable el hecho, Paco.
8: Sí, sin duda, señor Humberto. La verdad es que de las veces que tuve la oportunidad también de conversar aquí en el programa Encuentro en ocasión de nuestros aniversarios con este personaje de la vida social política de Oaxaca, pero sin duda, como usted bien dice, era de inmediato poder reconocer en Jesús Martínez Álvarez a una gran persona, a un excelente conversador, a un personaje de experiencia, con mucha nobleza, y bueno, hoy nos sumamos a la solidaridad con su familia, con toda la gente que sobrevive y que, bueno, tendrá sin duda alguna mucho de qué enorgullecerse, ¿no? De esta memoria que deja este personaje aquí en Oaxaca.
9: Fíjate que yo recuerdo de Jesús, bueno, muchas cosas, muchas, pero cuando lo conozco, aparte que me lo presenta mi papá, pero bueno, mi padre me presentó a muchos amigos de él y todo, en otras circunstancias, pero ya políticamente me acuerdo de él cuando fue presidente municipal de Oaxaca. Él, pues bueno, su profesión de Jesús era contador público, no era político. Pero fue sobresaliendo Jesús en su forma de hacer, de mandar, de imponer, fuerte, y bueno, de la presidencia municipal de Oaxaca, ahí fue su escalón importante de la escalera para seguir creciendo, y bueno, militante del PRI, como casi todos, lector de la Excelsior, como casi todos, guadalupano, como casi todos, pero Jesús también militó en la oposición, sobre todo en Convergencia, y fue uno de los fundadores, con Date Delgado, de Convergencia en ese entonces, y fue todo Jesús. Para mí me enseñó mucho, me enseñó hasta redactar, hablar, que además la solidaridad de él en los momentos más duros, difíciles de mi vida, siempre, siempre estuvo Jesús. Por eso siempre lo voy a recordar, Paco.
8: Pues en memoria y toda su carrera y todo su aporte. Creo que es importante tener hoy, ¿no? Como en su caso también fue en dos ocasiones secretario general de gobierno en Oaxaca, el tacto, el lenguaje, el trato, sobre todo, para pues buscar encauzar de la mejor forma tantos temas que hay que resolver en nuestra entidad. Yo creo que no le haría en absoluto daño a quienes hoy ostentan un cargo similar o cargos similares, pues tener estas referencias, señor Humberto, ¿no? Para poder pues aportar de mejor manera a la actividad política que tanto requiere Oaxaca.
9: Termino con esa frase de que me decían: la política es para ser amigos, no enemigos. No te confunda el puesto, el poder, porque es circunstancial. Lo importante es la amistad, es hacer amigos. Y Jesús hizo amigos dentro de la política. Muchos políticos, sobre todo del actual gobierno, ¿quién puede decir de qué es amigo de cada quien? ¿Cómo van a terminar? En fin, Paco, tenemos varios temas. Un abrazo solidario, con mucho respeto y cariño a su esposa, a sus hijos, a sus nueras, a nietos y demás. Entremos al caso de la detención de Fernando Lagunas, Farías Lagunas, el segundo de los hermanos, el segundo de los sobrinos del exsecretario de la Marina, acusado del huachicol, y que casualmente se fue Fernando a Argentina porque sabía que no había una buena relación entre la presidenta y el presidente, y que podría estar, lo que nunca pensó Fernando Farías, es que hiciera el director de la DEA la reunión para el reconocimiento con García Harfus, y quién sabe qué habrán platicado, cuáles habrán sido, aparte de ensaltar la presencia, el nombre como posible, yo lo digo, opino personalmente, como un candidato fuerte a la sucesión en su momento de Claudia Sheinbaum. Quién sabe qué pueda suceder en estos tiempos, pero vuelvo a repetir, casualmente una semana antes le quitan la visa a Andy, que también lo está calentando para que supuera. Escuchemos a Ochoa de Latinus, a Claudio Ochoa, un día antes de que lo detuvieran, para tener el contexto más claro. Adelante, Cristian.
0: ¿Qué pasa con el contraalmirante Fernando Farías Laguna en Argentina? ¿Llega o no a México en las próximas horas, acusado de encabezar una red de huachicol donde también aparece mencionado Andy López Beltrán, el hijo del expresidente López Obrador? Saludo vía Zoom y le agradezco mucho por estos minutos a Félix Elo. Él es abogado en Argentina del contraalmirante Farías Laguna. Buenos días, Félix. Gracias por estos minutos para México, para Latinus Diario.
1: Buenos días y gracias a usted por recibirme.
0: ¿Dónde está Fernando Farías en este instante, Félix? Es la pregunta que se hace de todo México.
1: En la unidad número 6 del Servicio Penitenciario de Ezeiza de la Ciudad de Buenos Aires.
0: ¿Dónde ha estado siempre, pues?
1: Donde ha estado siempre, que es una cárcel de máxima seguridad, uh-huh. Y por cierto, no acorde para de que esté alojado el contraalmirante Fernando Farías Lagunas, porque esa es una unidad donde están los delincuentes de mayor peligrosidad para la sociedad, peligrosidad que no representa en ningún momento a Fernando Farías Laguna por su falta de antecedentes y por su rango militar.
0: Su hermano está acá en México en una cárcel idéntica, en el altiplano, que es básicamente la cárcel donde están los meros narcos en este país. Félix, permítame preguntarle, ¿ya escuchó usted a la presidenta Sheinbaum diciendo que el contraalmirante echó mano de una maniobra jurídica? Se la pregunta a usted como su abogado. ¿Utilizaron una maniobra jurídica para frenar esta extradición, deportación, como le querramos llamar?
1: Con el mayor respeto por la presidenta Sheinbaum, digo que no hay maniobra jurídica, hay una manipulación jurídica para intentar traerlo a México como si fuera esto una situación de la Segunda Guerra Mundial o 1950. Acá el el señor Fernando Farias Laguna está detenido en Ezeiza y está bajo el amparo de la ley. Aquí rige el tratado de extradición que está entre México y Argentina firmado, y también nosotros estamos invocando el Tratado de Ginebra de 1951, por el cual tiene categoría para ser refugiado. Todas estas noticias que están dando hablan de manipulación para querer traerlo, pero no es una decisión de los gobiernos, sino es una decisión de la justicia, que la justicia decide en base a la ley. México en su momento pidió la extradición de Fernando Farías Laguna de la manera legal, a través del Ministerio de Relaciones Exteriores. Ahora esa extradición está procesando y hay una audiencia fijada para el 17.
0: Después, para el 27,
1: Argentina,
0: ¿no?
1: Para el 27 de este mes. Sí. Ahora México puede involucrar una maniobra, una manipulación, por lo cual daría más lugar a que se trata de un perseguido político, porque podría sacar esa o retirar ese pedido de extradición y que opere una expulsión en función de la falsificación de documentos que utilizó en la Argentina. Pero eso es una causa penal que se está tramitando en Argentina, por lo cual nosotros estamos tramitando para que el destino de Fernando Farías Laguna sea de acuerdo a lo que dice la ley y no los gobiernos. Hay un principio republicano que me gustaría dejar en pie, uh-huh. Es que la política, a quien los votantes eligen a sus representantes, decide en función del futuro y en función de la conveniencia. Cuando interviene la justicia juzga en función del pasado. No puede haber interferencia de una en la otra.
0: Félix, ¿es cierto que Fernando Farías Laguna tuvo en horas recientes reuniones con funcionarios de Estados Unidos? Eso se estaba manejando acá en México. ¿Qué dicen ustedes como defensa?
1: Primero, sí, es cierto. Ayer lo visitaron agentes del Servicio Federal del FBI, el Servicio de Investigaciones de Estados Unidos. Okay. También el representante legal de la Embajada de Estados Unidos. Y esto demuestra la complejidad de este asunto, que involucra tres países y una orden de aprehensión que está debilitada aquí en México, donde hay una situación de no flagrancia, donde hay una situación de persecución y donde está en claro que el señor Fernando Farías Laguna necesita ejercer su derecho de defensa. Le recuerdo que está encarcelado en una cárcel donde tiene acceso a la luz 4 horas y donde no puede ingresar un lápiz ni ingresar un papel para que pueda estudiar la defensa, por la complejidad que es.
9: Bueno, ahí están los datos duros, duros, duros y claros del abogado de Fernando Farías, pero también le dijo a nuestro compañero y amigo Enrique Hernández lo siguiente. Adelante, Cristian.
10: Me decía tu colega, Félix Elou, que esto es totalmente inesperado, que es algo fuera de los convenios y del tratado de extradición firmado entre ambos países, Argentina y México, y que esto fue un hecho en lo oscurito, por debajo de la ley, me dijo. No fuera de la ley, sino por debajo de la ley.
11: Fíjate que ese es el sentimiento que nos queda al equipo de defensa, porque cuando el Estado mexicano decide formalizar una solicitud de extradición, sabemos cuáles son las reglas, Enrique. Y dentro de las reglas y dentro de una estrategia legal, creo que no hubieran tenido un resultado positivo para el Estado mexicano. Ni tampoco mediante el procedimiento de expulsión, porque había recursos caminando. Entonces, cuando la presidenta de la República salió de manera apresurada a decir que hoy, mañana o al ratito estamos subiendo al avión a Fernando, nosotros sabíamos que jurídicamente eso no era posible. ¿Por qué? Pues porque teníamos recursos pendientes por resolver. Pero cuando esa decisión deja de ser jurídica, pasa a lo político e interviene uno de los países más importantes en el mundo, que es los Estados Unidos de Norteamérica, pues claro que entonces los dados están cargados.
10: ¿Qué estarán negociando? Porque algo habrá negociado,
11: claro,
10: el gobierno de Argentina, que no es como del signo ideológico, ni mucho menos de Claudia Sheinbaum, y que habrá negociado también Estados Unidos. O sea, ¿qué se negoció en tercios? Porque, bueno, pues llamó la atención que todo coincida con la presencia de García Harfuch en Buenos Aires, ¿no?
11: Pero además a mí me parece que tú pones el dedo en la llaga, porque además una vez que se dé esto, aquí es en materia de reciprocidad. ¿Qué te doy y qué me das? Creo que tendremos que enterarnos más tarde o más temprano qué es lo que México terminó negociando para el efecto de servir como intermediario. Porque yo te decía hace un momento, esta decisión no la operó el gobierno de México. Esta decisión la operó el gobierno de Estados Unidos, le dio órdenes al gobierno de Argentina y finalmente terminó resolviéndose en menos de 24 horas el procedimiento legal que nos hubiera tardado meses.
10: ¿Rocha por Andy?
11: Creo que nos vamos a enterar muy pronto. Pero entonces, ¿por qué elegimos que México suscribiera tratados bilaterales? Porque esas son las reglas, Enrique. Había tratado bilateral, había la Convención de Viena, había la Comisión Nacional de Refugiados. Todas estas figuras jurídicas hoy las hizo bolita el Estado mexicano junto con el Estado argentino y los echan al bote de la basura. Ese es el desprecio que sienten por cada una de las leyes que se encuentran vigentes. Creo que hoy se actualiza más que nunca, Enrique, el a mí no me vengan que la ley es la ley. Cuando resulte la ley un obstáculo para cumplir con sus decisiones o sus caprichos, esas decisiones políticas, la ley estorba. Hoy esa ley estorbó, la quitaron y se cumple con la finalidad que ellos estaban haciendo.
10: No hay una sola posibilidad de revertir el asunto. ¿Qué va a hacer ahora la defensa? ¿Cuál es el plan jurídico de la defensa de Fernando Farías Laguna?
11: Bien, no hay ninguna viabilidad ya en este momento. Argentina, ni ningún procedimiento de extradición, ni ningún procedimiento de expulsión. Fernando viene volando en este momento para México. Y
10: ¿lo están trasladando por aire o por mar? Me quedó la duda.
11: Está volando en este momento en un avión de la Secretaría de Marina.
10: Ya, ok. Y cuando llegue aquí a México, dijo la autoridad, será trasladado directamente al altiplano, es decir...
11: Esa es la obligación que tendrían.
10: ¿Qué les queda?
11: Esa es la obligación que tendrían.
10: A partir de
11: nosotros
10: que llegue.
11: Nosotros estaremos notificados a partir del momento de su llegada. Yo estaré en espera de Fernando para recibirlo y para informarle que estaré pendiente de que se señale la fecha y hora para su audiencia. Y me encargaré de representarlo en la audiencia inicial que está programada para desahogarse en el altiplano.
10: ¿Ha hablado Fernando Roberto Farías Laguna con su tío, el ex secretario de la Marina, Rafael Ojeda, en este proceso desde que están en la cárcel?
11: No, no han hablado. Desafortunadamente, quien se hizo cargo de ser el titular de la Secretaría de Marina ha hecho mutis a partir de esto y tampoco ha tenido la disponibilidad y la autoridad, para sorpresa tuya, no sabe dónde vive, de tal manera que no puede citarlo para el efecto de que lo podamos interrogar.
10: ¿Cómo que no? ¿Nadie sabe dónde vive?
11: Nadie sabe dónde vive.
10: Ah, ¿cómo?
11: Sí. Resulta que ahora no saben su domicilio, no tienen dónde citarlo formalmente.
10: ¿Quién ha dado esa respuesta, Epigmenio?
11: La Fiscalía General de la República, Enrique.
10: Nosotros lo hemos solicitado. Ay, no podemos citar a Rafael Ojeda porque, ¿qué cree? No sabemos dónde vive, no sabemos dónde mandarle el citatorio.
11: Exactamente.
10: Ala. Bueno. Es un argumento algo extraño. Ni modo que esté en un barco ahí en alta mar o... ¿Dónde?
11: Claro, entonces esto claramente evidencia dos cosas. La decisión única, unilateral, discrecional y por ello autoritaria, en el sentido de que ya están escogidos los culpables. Los procedimientos penales ya no importan. Ya no importan. Esto trae como consecuencia que aun cuando haya menciones de otras personas que pudieran estar como titulares o como responsables de estos hechos, ellos no serán molestados ni con el pétalo de un citatorio. Pues ahora... a enfrentar el proceso y esperemos que podamos llevar audiencias públicas, Enrique, porque estarás de acuerdo conmigo que todo esto lo ha difundido la Fiscalía General de la República y el Gobierno de la República a través de sus páginas oficiales. Pues entonces me parece que ahora tendríamos que llevar audiencias públicas para el efecto de que todo México, incluyendo los medios de comunicación, se enteren y difundan todo lo que ahí se diga y todo lo que de ahí se haga.
10: Bueno, pues estaremos esperando este proceso.
9: Paco, primero el abogado argentino que defendía a Fernando Farías Lagunas en Argentina, preso, y ¿qué? Luego estamos escuchando finalmente al abogado en la Ciudad de México, a Epigmenio Mendieta. Revelan cosas que ya sabemos los mexicanos, cómo suceden los jueces, la política en general en el país. ¿Qué se puede esperar? Aquí nos dicen que es acusado del huachicol, pero que está involucrado, pues, varios personajes de la vida pública y de Morena en México, entre otros mencionan a Andy, pero para la extradición, casualmente, lo que no sucede en política, en la reunión de la DEA en la Argentina hay negociaciones debajo de la mesa, o de ajedrez, o de naipes, negociando con tres países, Estados Unidos, Argentina y México. Reconoce el abogado de Argentina que sí hubo la visita de la DEA y del exgobernador, y del gobernador, perdón, del embajador de Estados Unidos en la Argentina a una entrevista con Fernando Lagunas. Y en un juicio que podría durar mucho tiempo, o por lo menos días, semanas, meses, se hace en menos de 24 horas. Esto, dice el abogado, no es jurídico, es político. Paco, tu opinión.
8: Permítame insistir, señor Humberto, es que ahora sí que todos los caminos nos conducen a esto, al negocio, a esto, a los acuerdos bajo lo jurídico, bajo lo legal. Esto es lo peor que nos ha pasado como país. El nivel de corrupción y la falta de transparencia y de lo que son capaces los gobiernos para poner a salvo su interés, su movimiento, su transformación, no la del país. Por eso hay tantos casos tan impunes desde siempre. Durante todos estos años, durante todos los años de administración priista, de administración panista, si alguien de verdad se la creyó, que seguramente mucha gente se la creyó, que con López Obrador la verdadera transformación del país por fin llegaría, pues este es el golpe de realidad. Los niveles de negociación con el gobierno de los Estados Unidos. Aquí no se ha dado mayor espacio a lo que el propio o los propios hermanos Farías Laguna han querido demostrar. En un momento dado, ellos aparecieron como los principales autores intelectuales de todo el manejo que involucró aduanas, que involucró a la Marina, que involucró a la Secretaría de Hacienda, que involucró a la Secretaría de Administración Tributaria. ¿Una persona? ¿Dos personas habrían sido capaces de todo este enjambre, de todo este engranaje, de todo un ecosistema para finalmente llegar a lo que hoy conocemos como el huachicol fiscal? Recordemos además, señor Humberto, ¿cuántos muertos registra ya este caso de gente clave en la información que podría llegar a personajes como Andrés Manuel López Beltrán, otra vez, y Adán Augusto López? Ahí tiene usted el dato. Y quienes se atrevieron en un momento dado a revelar los datos más escabrosos de este caso,
12: 2027.
8: Pues hoy están
12: la posibilidad de elegir entre potencia y eficiencia, la posibilidad de elegir acabados de lujo y sostenibilidad.
8: En esto va a quedar el caso, si ya se logró, tecnología, como estamos escuchando, la negociación con el FBI, con la DEA, con el gobierno de los Estados Unidos para salvar a unos y enjuiciar a otros. Qué lamentable.
9: Cristian, por favor, reactívame el micrófono. No soy yo el que tengo el audio, debes de tener cuidado porque está a la conversación. Paco, te extraña. Dices que dos personas tienen la capacidad de hacer todo este desbarajuste del huachicol, metiendo Hacienda, metiendo a gobernadores, al director, que no hemos dicho, ¿Quién era el director de aduanas? Otro morenista que actualmente está en funciones en el Estado de México. Yo te digo, Paco, yo creo que dos personas como los Farías, no. Pero una sola persona, sí. Y tú sabes a quién me refiero. En fin, vamos a terminar este caso para irnos al corte y poder regresar con el último, con las últimas circunstancias de los casos y cosas. Escuchemos a la ministra de Seguridad Nacional de Argentina, Ale Monteoliva. Adelante, Cris.
13: Expulsamos a Fernando Farías Laguna. Este mexicano, ex contraalmirante de la Armada de México, era buscado por delincuencia organizada y contrabando de hidrocarburos. Está acusado de integrar una red que ingresaba combustibles ilegalmente a México para evadir impuestos. Una maniobra conocida como huachicol fiscal. En abril lo encontramos y lo detuvimos. Y hoy lo expulsamos definitivamente de Argentina. Nuestro país no es refugio de delincuentes. Acá el que las hace, las paga.
9: Lo expulsamos, Paco, lo expulsamos. No fue extradición, no fue dar risa. Lo expulsamos por instrucciones de la DEA o de quién, ministra. En fin, vayámonos al corte comercial y regresemos con la última circunstancia de la semana, de los casos y cosas, el regreso de Diana Salazar. Adelante con el corte.
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0: Gracias, estamos de regreso, 9:12, Encuentro Sabatino, 951-308-1361. Bueno, y a nuestro auditorio, ¿qué le genera todo esto? Y a nuestro auditorio, ¿qué le provoca? Y a nuestro auditorio, ¿qué se imagina que puede suceder? ¿Cuáles son los escenarios posibles? Si esto tendrá algún final feliz, ¿para quién o para quiénes? ¿A dónde nos está llevando todo este caso, tantos y tantos casos, no solamente el del huachicol fiscal? Ahí tiene usted el caso de Rubén Rocha Moya, que dice que regresa con la conciencia tranquila, que está de vuelta para seguir siendo gobernador hasta octubre de 2027, que está dispuesto a seguir gobernando con la honestidad que le caracteriza, y que el gobierno de los Estados Unidos, por nada más por estarlo jodiendo, le levantó falsos, y Rocha Moya está instalado como gobernador de Sinaloa, ni más ni menos, señor Humberto.
1: Paco, ay, qué casos y cosas de la vida real, decía mi abuelo. De política no hay circunstancias, Paco, parece un juego de carambolas, parece un juego de naipes, de ajedrez, de cómo se mueven las piezas, pero la gran mayoría no sabemos qué es lo que pueda suceder. Hace rato terminaba yo diciendo, dos personas es imposible que hagan todo, pero una persona sí puede ordenar hacer todo, y ya sabemos quién. Lamentable, porque todo eso tiene consecuencias, y se ha criticado mucho a ciertos mexicanos cuando incursionaron en la política, políticos y empresarios, para ir a ver a Napoleón para que interviniera en contra de los españoles y al fin nos mandaran a Maximiliano y a Carlota, y toda la vida dijeron los traidores, ¿no? Entre otros, a Félix Díaz y que no recuerdo cuántos nombres más. ¿Y qué están haciendo ahora, Paco? Lo mismo, una negociación en un país lejano, una negociación de tres países para traer, para imponer, para a lo mejor callar y devolverle la visa, para regresar y limpiar su reputación del gobernador Rocha, una negociación. A mí me dice mi criterio de que a lo mejor regresó nada más para renunciar definitivamente, porque no creo que pueda sostenerse mucho tiempo. Pero esto, ¿quién mueve a los hilos? Antes era Francia, era Napoleón, en su momento Hitler a nivel mundial. Pero bueno, Napoleón, Francia, directamente en México y en Estados Unidos y en nuestros países. Pero ahora es Estados Unidos quien sigue mandando, imponiendo las reglas en nuestro país, Paco.
0: De aquel momento en que la clase política morenista se manifestó en apoyo a Rubén Rocha Moya, señor Humberto, de aquel grito de no estás solo, no estás solo, hoy pues hay un deslinde total, ¿no? Y hoy ven con mucho desagrado y dicen que fue una decisión personal, la de Rocha Moya, para reinstalarse como gobernador de Sinaloa. Y esto, por supuesto, si de por sí, señor Humberto, es que a eso llego siempre. Todos los caminos conducen a lo mismo. Si de por sí Sinaloa está viviendo desde hace mucho tiempo una situación grave, crítica en materia de seguridad, con todo este, con toda esta perversidad política, ¿no? con toda esta prostitución política, ¿qué le puede esperar a esa entidad? Pues una inestabilidad, una ingobernabilidad. Y en cualquier momento, porque hay abiertas 10 carpetas de investigación que reconoce la Fiscalía General de la República, en este caso por lo menos. Y hay un caso en el que dice Rocha Moya que no tiene absolutamente nada de lo que le puedan responsabilizar. No dice lo mismo, por supuesto, el gobierno de los Estados Unidos. ¿A qué se está arriesgando Sinaloa con Rocha Moya de regreso? ¿A qué se quiere arriesgar Morena? Absolutamente ya nada. Por eso le digo, de aquel grito, no está solo, no está solo. Hoy Rocha Moya lo hizo por cuenta propia. No debía ser así. Debía guardar más prudencia, más respeto, etcétera, etcétera. Todo mundo deslindándose de Rocha Moya, ¿no? ¿Cuál es el temor ahora? ¿Por qué dejaron de apoyarlo? No. Pero insisto, bueno, es Sinaloa, es la entidad. Es la gente la que termina pagando las consecuencias de estas decisiones políticas.
1: Sí, pagando las consecuencias, pero no es decisión de la gente de Sinaloa. Son imposiciones políticas que le dejan por intereses políticos personales de la cúpula. Bueno, lo dijo Monreal el día de ayer, extrañamente. Ojalá lo tengamos más adelante. Pero escuchemos el contexto de la carta que presentó el gobernador Rocha con Carlos Loret de Mola. Adelante, Cris.
2: Y anuncia Rubén Rocha Moya. A las y los sinaloenses, a las y los mexicanos, el día de hoy he retomado el ejercicio de mi cargo como gobernador constitucional del estado de Sinaloa. Es mi deber cumplir con el mandato de las y los sinaloenses, quienes me eligieron como titular del Poder Ejecutivo para gobernar hasta el 31 de octubre de 2027. Durante el lapso que comprendió mi licencia temporal del cargo que solicité al Congreso del Estado el día 1 de mayo de este año, me puse a la orden del sistema de justicia de nuestro país para ser investigado de las falsas acusaciones que con motivaciones políticas e injerencistas de la ultraderecha nacional y extranjera me hiciera, sin ninguna prueba, una oficina del gobierno de Estados Unidos pretendiendo lesionar con sus dichos y calumnias nuestra soberanía nacional. Así como un ciudadano llano, de frente y sin escudarme en el fuero constitucional propio de mi investidura, a cuya protección renuncié por personal convicción, me sometí a la acción de investigación de todas las instituciones competentes del Estado mexicano. Durante ese periodo comparecí personalmente ante la Fiscalía General de la República y ante sus agentes del Ministerio Público. Respondí con atingencia y veracidad las preguntas y solicitudes formuladas. Paréntesis. No sean cínicos. Todos sabemos que esas instituciones las controlan ustedes. No hay una fiscalía autónoma. Es la fiscalía de López Obrador, de Morena, de Sheinbaum. ¡Uy, qué valiente! Se fue. Se fue a presentar ante la Fiscalía General de la República, que comanda su comadre. Sigo con el tuit. Después de 112 días de investigación, como la propia Fiscalía General de la República lo ha informado ya en conferencia de prensa ante los medios de comunicación, que no existen los mínimos elementos de prueba que sustenten nuestra participación en conducta penal alguna. O sea, no ha cometido ningún delito conforme al marco constitucional y legal de nuestro país. Soy ajeno e inocente de las patrañas que se han urdido en mi contra por personeros de la ultraderecha para dañar, como hoy se sabe a plenitud, al movimiento político de izquierda en el que milito y cuyos principios asumo y represento por completo. Hoy regreso al ejercicio de mi responsabilidad como gobernador de Sinaloa con la frente limpia y en alto y con la fuerza de la verdad de nuestro lado. Así se reafirma mi biografía personal identificada más que nada con el humanismo.

0: patria, como son la soberanía nacional, nuestra democracia y la independencia del pueblo mexicano, frente a las acechanzas de intereses extranjeros y la felonía de la ultraderecha opositora. Hasta ahí el tuit de Rocha Moya. ¿Cómo cayó la noticia en Sinaloa? Platícanos, Daniela Casanova, ¿cómo estás? Muy buenas tardes.
1: Hola, ¿qué tal, Loret? Te saludo desde el Palacio de Gobierno de Sinaloa, donde este viernes se vivió el regreso de Rubén Rocha Moya a sus funciones como gobernador. Como ya comentabas, el mandatario le informó a través de su cuenta de X. Unos minutos después de este tuit, el gobernador acudió aquí al Palacio de Gobierno en un ejercicio no muy común. Se bajó de su vehículo debido a que se estaba llevando a cabo una manifestación a las afueras de este recinto. Se bajó de su vehículo, tuvo la oportunidad de platicar con unas madres buscadoras y posteriormente ingresó de pie, Loret, caminando, ingresó el gobernador Rubén Rocha Moya al Palacio de Gobierno. Escuchemos lo que dijo brevemente a su llegada al palacio.
2: ¿Cómo están?
3: Gobernador, ¿a qué se debe su presencia con usted, gobernador?
2: Vengo a tomar posición de nuevo.
3: ¿Viene a tomar posición de nuevo? ¿Van a tomar su puesta de gobierno?
2: Gobernador, ¿qué?
3: ¿Gobernador?
4: Señor gobernador, mire, espérenme. Esto es lo que hay en luchas en la comisión de búsqueda.
1: Tras este ingreso, comenzó ahora sí formalmente con sus actividades, de acuerdo con información proporcionada por el gobierno de Sinaloa. Una de sus primeras actividades fue reunirse con todos los integrantes de su gabinete, quienes le dieron la bienvenida luego de este periodo de ausencia. El encuentro se llevó a cabo en el Salón de Sesiones de Gobernadores, donde Rocha Moya recibió información sobre los asuntos que fueron atendidos durante estos 112 días que estuvo separado temporalmente del cargo. Antes de la reunión, Loret, comentar que además de estar todo el gabinete, le tomó protesta nuevamente a Geraldine Bonilla Valverde para que se reincorporara a sus funciones como secretaria general de gobierno una vez concluida la licencia. Es decir, con el regreso de Rocha Moya también se da el retorno a Geraldine Bonilla, quien fungía como gobernadora interina. Por su parte, el Poder Legislativo informó que la notificación de este documento, de este regreso del gobernador, llegó poco antes de las 8:00 a.m. y será leído en la sesión programada para el próximo martes. El presidente de la JUCOPO, Eligio López Portillo, dijo que no será necesario solicitar una sesión extraordinaria tras la llegada de este documento. Escuchemos.
5: Claro que no la hay, también tiene organicidad, tiene legalidad que ahí se exprese. Solamente acuérdense que no es nombramiento de titular por primera vez, es una licencia que él había tenido un término, se hacen los trabajos de investigación, no hay culpabilidad, tiene derecho a volver, decide volver hoy. Para nosotros pues es legalidad y la mesa directiva y la presidencia de la mesa directiva tiene esa facultad.
1: Además, el presidente de la JUCOPO anunció que este mismo viernes se reunirá en Palacio de Gobierno, donde justo en esos momentos nos encontramos con Rubén Rocha Moya. No dio más detalles acerca de esta reunión. Estaremos muy al pendiente de qué sucede en este encuentro y, por supuesto, de las declaraciones de Rubén Rocha Moya. Se espera que sea una vez que salga de este Palacio de Gobierno cuando pueda atender a los medios de comunicación. Estaremos muy al pendiente, Loret, del ambiente de manera general en Sinaloa. Es de mucha incertidumbre y zozobra. También importante que aquí en el Palacio de Gobierno se encuentran elementos del ejército mexicano resguardando el recinto. Importante también destacar que esta es una práctica común y habitual, sin embargo, es algo que no se había visto desde que Rubén Rocha Moya había dejado el cargo. Loret, así las cosas en Sinaloa.
0: ¿Qué cosa? ¿Qué cosa? Estamos al tanto y muchísimas gracias por este reporte.
1: Pendientes, Loret.
0: Daniela Casanova. Y la presidenta se reportó enferma. A las 6:00 a.m. puso en sus redes sociales que tenía una gripa muy fuerte, tos y fiebre. Escribió: no es nada grave, pero los médicos me han recomendado reposo, por lo que la conferencia de hoy estará coordinada por la secretaria de Gobernación, Rosa Isela Rodríguez Velázquez, y el director general del INAH, Joel Omar Vázquez Herrera. El Instituto Nacional de Antropología, sí, porque anunciaron un nuevo superhallazgo arqueológico en Chiapas. Estoy segura que mañana retomaré mis actividades. Abrazo cariñoso a la distancia. Qué coincidencia. Qué tremenda coincidencia. A mí no deja de verdaderamente asombrarme. ¿Qué dice la Secretaría de Gobernación sobre el regreso de Rocha Moya? Sandra Tapia, porque además la secretaria Rosa Isela Rodríguez estuvo hablando hoy 2 horas en la mañana.

0: mañanera y no dijo nada de lo de Rochamoya. Sandra Tapia, adelante.
1: Así es, te saludo, Carlos. Pues hace unos momentos la Secretaría de Gobernación emitió justamente un comunicado con relación a esa decisión de Rubén Rochamoya de reincorporarse a sus funciones como gobernador de Sinaloa. Y dice que esto responde exclusivamente a una pues determinación de carácter personal, Carlos. En este comunicado corto, la dependencia recordó que la Fiscalía General de la República mantiene abiertas carpetas de investigación relacionadas con 10 personas señaladas por el Departamento de Justicia de Estados Unidos, entre ellas el mandatario sinaloense. En este comunicado también Gobernación señaló que además Relaciones Exteriores solicitó de manera reiterada al Departamento de Justicia estadounidense que aporte las pruebas que sustenten los señalamientos. Precisó que corresponde a la Fiscalía General de la República, conforme a sus atribuciones y al avance de las investigaciones, proporcionar la información adicional que considere pertinente. Y por último, Carlos, Gobernación también refrendó el respeto a las facultades de las instituciones pues competentes y al debido proceso durante este desarrollo de cualquier investigación relacionada con esta situación. Así que es corto el comunicado, pero es contundente, bueno, con relación a que es independiente, Carlos.
0: Gracias, Sandra Tapia. A ver, yo no sé si esto sea real o es lo que le están tratando de mandar de mensaje al gobierno de Estados Unidos, de ¡ah, caray, se nos salió del redil Rochamoya y regresó! Yo no veo a Rubén Rochamoya regresando por sus fueros al gobierno de Sinaloa sin el visto bueno, por lo menos, de la presidenta Sheinbaum. O a lo mejor se brincó la presidenta y se fue directo con Andrés Manuel, con el mero jefe. O sea, que Rochamoya regrese al gobierno de Sinaloa sin el visto bueno de López Obrador o de Sheinbaum o de ambos, no lo veo. Implicaría una rebelión dentro del gobierno. Una rebelión. A la que tendría que contestar. O sea, si esto lo hizo sin el aval de la presidenta Sheinbaum tiene todas las herramientas para mandarlo a detener. Y dice, ah, sí, así vamos a jugar rudo. Perfecto, ahí te voy. Por lo cual no me imagino, salvo que detengan a Rubén Rochamoya las próximas horas, que esto se haya hecho sin el visto bueno, cuando menos de la presidenta Sheinbaum, o si no, con el visto bueno del mero mero López Obrador, que usted sabe que ante una decisión de López Obrador, la presidenta Sheinbaum se cuadra. ¿Pero qué? Declaración de la Secretaría de Gobernación que dice que es una determinación personal que responde exclusivamente a una determinación de carácter personal. O sea, como si Rochamoya se hubiera aventado por la libre. Y me cuesta mucho trabajo pensar. Sería un brutal desafío a la presidenta, brutal desafío. O sea, sería ningunearla por completo. Ante lo cual la presidenta, si no querría quedar ninguneada, tendría que actuar en consecuencia. Tweet que pone Álvarez Maínez, el dirigente de Movimiento Ciudadano. Hoy es un día de vergüenza nacional. Es una burla para nuestro país el cinismo y la impunidad que el mensaje del regreso de Rubén Rochamoya representa. Alito Moreno, dirigente nacional del PRI, se aventó una perrata y dice, Rubén Rochamoya es un narcopolítico respaldado, solapado y protegido por el gobierno de Morena. El cínico, corrupto y narcomorenista Rochamoya anunció su regreso como gobernador de Sinaloa luego de esconderse 112 días, apostándole a que su caso se enfríe y sin aclarar una sola palabra sobre el grave señalamiento del gobierno de Estados Unidos en su contra por sus evidentes vínculos con los cárteles. Rochamoya y Morena se están burlando de los sinaloenses cuando aseguran que la fiscalía ya demostró que no cometió ningún delito. Esta es una prueba más de cómo el Estado mexicano ha convertido las instancias de justicia en herramientas para otorgar impunidad a los peores criminales del país. El arranque kamikaze, dice Alito Moreno, el arranque kamikaze de la secta morenista, que desde la revocación de la visa del narco junior Andy López Beltrán ha decidido emprender una ofensiva contra nuestro principal socio, amigo y aliado, el gobierno de Estados Unidos, revela una estrategia organizada desde el poder para dinamitar la relación con nuestro país vecino. Ahora resulta que la soberanía está representada por un narco junior, un narco partido y un narco gobierno. Es un insulto a nuestra democracia. El cobarde Rochamoya se atreve a hablar de su honor y de su proyecto político. Su único legado para Sinaloa ha sido la peor crisis de violencia, muerte e inseguridad en su estado, que convenientemente el gobierno de Morena prefiere ignorar. Que lo sepan los sinaloenses de una vez. El PRI no descansará hasta sacar a Morena de Sinaloa. Rubén Rocha Moya regresará a su oficina bajo el manto de impunidad, pero sin la aprobación de las familias de Sinaloa. El descaro aumenta y las investigaciones quedan en silencio. Es lo que dice Alejandro Alito Moreno, el dirigente nacional del PRI. ¿Qué otras reacciones tenemos? Vero Méndez, adelante.
2: Impertinente, cínico, sinvergüenza y narcogobernador son expresiones que a lo largo de la mañana, Carlos, han hecho senadores de oposición tras el retorno de Rubén Rocha Moya al Palacio de Gobierno de Sinaloa. La primera en levantar la voz fue la priista Paloma Sánchez, quien sentenció que con esta acción se ratifica que en Sinaloa sí hay un narcogobierno.
0: Ella es sinaloense, ¿no?
2: Ella es de Sinaloa, sí, claro, representa al estado de Sinaloa. Vamos a escucharla, Carlos.
3: Confirmado, el narco gobierna México. Rubén Rocha Moya regresa como gobernador del estado de Sinaloa y confirma que no importa que seas parte de una organización criminal. En Morena sí caben los narcotraficantes. En Morena respaldan el regreso de un hombre que fue señalado por Estados Unidos de estar coludido en una de las organizaciones criminales más importantes del mundo. Sinaloa, lamento decirles con profunda tristeza que tenemos a un capo criminal al frente del estado.
2: La panista Lili Téllez también reaccionó a través de sus redes sociales, Carlos, y escribió: otra prueba de que estamos sometidos al narcopartido. El que manda, manda. Ella encubre y encubre criminales y por su obsesión del poder. En referencia a la presidenta de México, Claudia Sheinbaum, el líder de los senadores de Movimiento Ciudadano, Clemente Castañeda, escribió algo muy similar a su dirigente nacional. Dijo que el 21 de agosto se convierte en el Día Nacional de la Vergüenza y de la Impunidad, en el Día Negro para los Mexicanos. Matizó también Alejandra Barrales de Movimiento Ciudadano. La priista Claudia Anaya dijo que es impertinente el retorno de Rubén Rocha Moya al gobierno mientras hay una investigación y esto daña severamente la relación entre México y Estados Unidos. Vamos a escuchar ahora a Claudia Anaya.
4: Me parece de una total impertinencia esta reincorporación del gobernador de Sinaloa. A ver, todavía está vigente la señalización por vínculos con delincuencia organizada y la solicitud de detención por parte del gobierno de Estados Unidos, pero está vigente la solicitud, no la han retirado. Entonces, esto es una especie de provocación, es decir, a mí me protege mi fuero, me protege mi gobierno federal, y yo me reincorporo a mis funciones independientemente de que exista esta señalización del gobierno de Estados Unidos.
2: Y hasta esta hora de la tarde, Carlos, los líderes morenistas, Ignacio Mier, Adán Augusto López, la misma Lucía Trasviña, la senadora también de Sinaloa, la que usa pistola, Gerardo Fernández Noroña, todos, Carlos, callan como momias. Ni Pío, no han dicho ni han escrito absolutamente nada sobre este retorno de Rubén Rocha Moya, Carlos.
0: Qué cosa, gracias, Vero Méndez. Vamos contigo, Jaime Obrajero, ¿qué más reacciones?
5: Carlos, en la Cámara de Diputados, pues obviamente legisladores federales de oposición calificaron de una absoluta desfachatez de Morena y del gobierno de la presidenta Sheinbaum este regreso del gobernador de Sinaloa, Rubén Rocha Moya, como si no hubiera pasado nada, como si no pesaran sobre dicho mandatario acusaciones directas de sus vínculos con el crimen organizado. Por ejemplo, el vocero de los legisladores panistas, Federico Doring, aseguró que con este retorno al cargo del gobernador sinaloense, Claudia Sheinbaum se ha quitado la máscara y ahora se asume como la lideresa y protectora del cártel de Morena, del cártel del bienestar. Vamos a escuchar.
6: Claudia Sheinbaum asume la líder absoluta de los narcos del bienestar. Se ha quitado la máscara y le ha dicho a México y al mundo entero: en México mandan los narcos, en México gobiernan los narcos, en México se gobierna para los narcos y en México Morena hace campaña con los narcos y por eso jamás serán investigados, jamás serán encarcelados y siempre gozarán de la impunidad del bienestar. Eso es lo que encarna el regreso de Rubén Rocha Moya hoy al gobierno de Sinaloa.
5: Carlos, por su parte, la también diputada panista Paulina Rubio consideró un absoluto descaro que Rocha Moya retorne al gobierno de Sinaloa como Juan por su casa sin que se le haya tocado ni con el pétalo de una rosa. En tanto, el líder de los diputados del PRI, Rubén Moreira, aseguró que el retorno de Rocha Moya al poder en Sinaloa es un muy mal mensaje, no solo para México, sino para todo el mundo. Vamos a escuchar.
7: El regreso de Rubén Rocha Moya al gobierno de Sinaloa es un pésimo mensaje al país y a la comunidad internacional. Más allá de las resoluciones de carácter jurídico, creo imprudente que este personaje se presente a gobernar un estado como Sinaloa, que tiene una crisis muy profunda en materia de seguridad. Y hay una gran duda sobre la legitimidad de las autoridades.
5: Carlos, finalmente la lideresa de los diputados del partido Movimiento Ciudadano, Ivonne Ortega Pacheco, reaccionó también sobre este asunto. En un mensaje en redes sociales, la política yucateca consideró que dicho mandatario tendría que estar enfrentando la justicia y no de regreso como gobernador de Sinaloa. No tienen vergüenza. México merece verdad, merece paz y también merece justicia, termina esta diputada de Movimiento Ciudadano.
8: Bueno, pues ahí tienen toda la crónica, las reacciones, las consecuencias que seguirá acarreando el regreso de Rubén Rocha Moya. Digo, estamos hablando de una persona, estamos hablando de un político, estamos hablando de un gobernador, que por otro lado no tendría que ser, no debería ser, sin embargo, pues desafortunadamente así lo están pintando, como una referencia generalizada de nuestro país al relacionar los gobiernos con la influencia, con el asentamiento, la fortaleza del crimen organizado. No, esto no es México. O eso no es México, eso no debería ser México. Por eso le decía, todos los caminos conducen a esto. Las consecuencias de las decisiones políticas, las consecuencias de la defensa a ultranza de lo indefendible, el cuidar un movimiento, el poner a salvo por encima de cualquier otro valor que por supuesto tiene nuestro país, a un movimiento o a uno o a dos personajes que representan un movimiento que pues ya prácticamente muestra su verdadero rostro con el caso de Rubén Rocha Moya, con el caso de Adán Augusto López, con el caso de Andy López Beltrán, con el caso de Marina del Pilar, con tantos y tantos legisladores, diputados federales, senadores, el señor Insunza, por ejemplo, como lo que ha sucedido en Tabasco, como hoy vive Michoacán, como hoy vive Tamaulipas, como hoy vive gran parte del territorio nacional, en medio de la zozobra, porque pues la delincuencia, porque el crimen organizado logró territorialmente un avance tan importante a base de, ¿no?, las posiciones políticas a los que muchos estuvieron dispuestos. Señor Humberto López Lena, ¿qué tal toda esta crónica, toda esta narrativa y el escenario inmediato que esto sigue generando, más allá de lo que pueda hacer, dejar de hacer, pensar o dejar de pensar el gobierno de los Estados Unidos, que sigue poniendo el dedo en la llaga, pero que termina, al parecer, también con negociaciones para tener a quién o con qué, ¿no?, tratar todos estos temas?
9: ¡Ay, qué casos y cosas de la vida! Sí, estoy. ¡Ay, qué casos y cosas de la vida real!, dijera mi abuelo. 112 días de licencia, de comparecencias, del caso Rubén Rocha, gobernador de Sinaloa, y de las cosas, las coincidencias, las circunstancias y las consecuencias, Paco. Oír ese discurso, esa carta, me remite una vez más a los términos del expresidente Andrés Manuel López Obrador, igual que la de Andy. ¿Compareció con quiénes? Con sus amigas. Pero también me preguntó lo que la propia presidenta se pregunta. Bueno, Estados Unidos señala, le hemos pedido pruebas y no nos ha dado pruebas. Entonces, ¿a quién debemos de creerle? En Argentina, una vez más, hubo el juego de naipes tirando las cartas y diciendo, bueno, ya libera al gobernador con la promesa, tal vez, de que va a renunciar él solito en unos días más. Pero la detención de los Farías, imagínate todo lo que van a decir del huachicol. Nunca lo sabremos, porque lo decía su abogado Epigmenio. Ojalá la audiencia fuera pública para que todo el mundo se enterara. Pero nos van a decir verdades a medias o lo que les convenga. ¿Por qué a ultranza defender cuando hay supuestamente tantos delitos cometidos, solapados? Por falta de tiempo no vamos a abordar el tema de esta persona vinculada precisamente al Mayo Zambada, a la reunión de Rubén Rocha y al asesinato del exrector de la universidad en Sinaloa. ¿Son aristas? ¿Son cabos sueltos? Y el país y el pueblo que manda, ¿por qué no nos informan de la realidad? Recientemente detienen a dos gobernadores más de oposición, uno del PAN, a Rufo, y otro del PRI, a Aguirre, y nos siguen ocultando. Por eso debemos de remitirnos a la historia, Paco. Y sobre todo a la historia de los libros de textos gratuitos que nos dieron en la primaria, enalteciendo a algunos y criticando a otros, como Benito Juárez y a Porfirio Díaz. Y al mismo Díaz Ordaz, recordar que Díaz Ordaz era oaxaqueño, aunque por los antecedentes de Porfirio Díaz dijeron que era poblano, pero Díaz Ordaz es de aquí, de Valles. En fin, tenemos que leer, conocer la historia real para sacar nuestras propias conclusiones. Porque la historia se repite, pero no nada más la de México, la de Estados Unidos, supuestamente con el mejor presidente de Estados Unidos, Abraham Lincoln, o con la historia de Benjamin Franklin o Roosevelt. ¿O te gusta Hitler? ¿O te gusta Napoleón? ¿O te gusta los romanos, los turcos, los vikingos? La historia nos dice que se repite. Y los integrantes del pueblo soberano, pues ni siquiera nos enteramos de los juegos que juegan los políticos. Lo que escuchamos de Carlos Loret son de puros políticos. senadores, diputados, gobernantes, en fin. Bueno, hasta Ricardo Monreal, diputado de Morena, coordinador de los diputados de Morena, le dijo ayer a su amigo Rubén Rocha, ojalá y lo considere, ojalá y se retire de esta licencia o inicio de nuevo a la gubernatura. Todo indica eso, Paco. Todo indica que están tratando de lavar la imagen y de curar en salud toda la porquería que va a salir del huachicol en la cual les han embarrado muchos políticos. Paco.
8: Pero, ¿por qué no hablamos de García Luna, señor Humberto?
9: También. La historia se repite, ¿no?
8: Híjole. ¿Por qué no hablamos de Javier Duarte, no? ¿Por qué no hablamos de todos los gobernadores detenidos durante la administración de Enrique Peña Nieto, de aquel nuevo PRI, ¿se acuerda?
9: Pero tú eres el director, tú comenta, a ver, atrévete, habla. Tú tienes otros datos también.
8: Yo tengo otros datos. No,
9: o ya te convencieron. No, si no se trata de defender a nadie.
8: No, a lo que voy.
9: De opinar la realidad.
8: A lo que voy es que no hay transformación. A lo que voy es que no hay cambios. A lo que voy es que es la misma cosa todo el tiempo. A lo que voy es el mismo interés del partido en el gobierno, de los políticos, que alcanzan pues un nivel que la gran mayoría de los mexicanos nunca vamos a tener, porque lo que se defiende realmente es el poder político, el poder económico, porque ahí es donde se hacen los negocios, porque esa es la empresa más redituable que podemos tener en el país. Hace unos días daba un dato sobre la productividad, por ejemplo, de la gran mayoría de los diputados y diputadas federales. ¿Qué decir de los diputados y diputadas locales? De los senadores, de las senadoras, que ni siquiera acuden a las sesiones y cuando participan en alguna es a distancia. Es que no cambia nada. A eso voy, ¿no? Desde aquel PRI de Javier Duarte, César Duarte, Roberto Borges, Tomás Yarrington, Guillermo Padrés, Andrés Granier, por peculado, por desviar fondos, uno extraditado por asociación delictuosa como César Duarte, lavado de dinero de Javier Duarte. Y esa era la narrativa de la oposición en aquel entonces. Esa era la defensa de la oposición de Andrés Manuel López Obrador, de en su tiempo el PRD, en su tiempo el PAN, que después se alió con el PRI. Y entre expriistas y expanistas y experredistas y exmesistas hoy son de Morena. Entonces, ¿de dónde rayos creemos que va a haber un cambio? Si son exactamente los mismos vestidos hoy de guinda. A eso voy. ¿Y cuál va a ser la defensa? Es que aquellos robaron más. El mismo cuento de todo el tiempo. Y estos son lo que usted decía, ¿no? A propósito de el juego político, ¿y a qué juegan? A los juegos del hambre, dicho con todo respeto. A finalmente seguir generando condiciones muchas veces de desventaja entre la gran mayoría de la población para aparecer como los redentores a través de programas sociales. Y con eso nos olvidamos de Rubén Rocha Moya, nos olvidamos de Andy, nos olvidamos de Adán Augusto, nos olvidamos de Marina del Pilar, nos olvidamos de cualquier rollo. Y a lo que sigue. ¿Y qué es lo que sigue? Las próximas elecciones. ¿Cuánto dinero nos van a costar las próximas elecciones? ¿Quiénes van a competir en las próximas elecciones? ¿Quién los va a respaldar? ¿Quién los va a financiar? A eso me refiero, señor Humberto. ¿No? ¿Cuántas veces hemos escuchado? Pero es que los otros eran peores. Y ahí, ¿eso en qué nos beneficia a nosotros como país?
9: A eso me refiero, Paco, de la historia. Si leemos la historia de cualquier país, de cualquier etapa, época de la vida, lo hemos dicho muchas veces aquí en el noticiero, ¿cuál es el sinónimo de los políticos, Paco? ¿La traición? ¿La corrupción? ¿El cinismo? Pero, bueno, ahora hay nuevos partidos, dos nuevos partidos en México. ¿Y quiénes son? ¿Y qué cola tienen? A lo que dijo, hablando de colas, me recordó haber escuchado a nuestra querida amiga y diputada Margarita García defendiendo a Andy, ¿no? Que dijo, ¿no? El que tenga cola larga y el pico corto, que es una tontería de Margarita, una más de mi amiga Margarita. En fin, Paco, es la traición, es la corrupción, es la falta de transparencia, es la falta de levantar la mano en tiempo, no a toro pasado. Hablamos de los gobernadores priistas, de los funcionarios panistas, podríamos hablar de los gobernadores de Oaxaca, esos gobernadores, pero en 48 años, siempre lo hemos dicho en su momento, no a toro pasado. A toro pasado las consecuencias, como al actual gobierno. Pero el pueblo que decide se queda callado. Y cuando termine Salomón es cuando van a levantar la voz, las manos, y van a empezar a decir. Aquí nos tocó vivir, y no me refiero a México ni a Oaxaca, sino al mundo, porque es igual en todas partes.
8: Recuerde que aunque no le guste, señor Humberto, recuerde que aunque no le guste, tiene usted mucho que agradecerle a Alejandro Murat. Así lo dijo la presidenta. Aquí,
9: ¿yo?
8: En nuestra propia casa.
9: ¿Yo? ¿A Oaxaca? ¿Mí en lo personal o a ti? ¿No? Y al pueblo que manda. Yo lo único que tengo que agradecer es que soy teco valiente.
8: Eso.
9: Así en Juchitán, de las flores, tierra de mis amores. ¿No?
8: Es correcto, es correcto. Y alguien por ahí dijo que Juchitán se cuece aparte, señor Humberto, ¿será? La causa es de que, afortunadamente, muchos en Juchitán todavía no nos dejamos, ¿no?
9: Seguimos irreverentes. Hablando, ¿no? Irreverentes, cabrones.
8: Sí, sí. Rebeldes, no anarquistas, ¿eh? No anarquistas. Habrán anarquistas, pero hay más rebeldes. Y esa es la fortaleza de un pueblo, esa es la fortaleza de una nación.
9: Oye, pero creo que lo que más hay son mototaxis, ¿no? Sí, no. Y eso ya que no es creo. Anarquía es que es... Bueno, Paco, ya nos estamos desviando, mejor vamos a desayunar, yo creo que ya tenemos hambre, ¿no?
8: Hambre y sed de justicia.
9: Eso quién sabe si alcancemos a verla, pero bueno, espero que nuestra audiencia haya estado entretenida con esos tres casos y las cosas, las consecuencias de los tres, de Andy, del FBI y los Farías, del caso Rubén Rocha de Sinaloa. En fin, Paco, si Dios nos lo permite, estaremos la próxima semana en este su programa Encuentro Sabatino. Gracias, Paco.
8: Muchas gracias, señor Humberto. Gracias, igual, con el gusto de siempre de poder conversar de estos temas con nuestro auditorio. Gracias a toda la gente que amablemente nos ha brindado su atención, su confianza, su preferencia, y por supuesto desearles que sigan teniendo excelente fin de semana, que Dios mediante podamos escucharnos también el próximo lunes, es a las 8 de la mañana, nuestro primer encuentro con las noticias por estas mismas frecuencias de radio. Gracias por seguirnos también, por estar muy atentos a todo lo que compartimos a través de redes sociales, Encuentro W Radio Oaxaca en todas las plataformas. Y bueno, que sigan teniendo excelente fin de semana. A nombre de todo el equipo de producción, de todos nuestros compañeros, locutores y locutoras al interior del estado, que nos permiten este enlace. Soy Francisco Vázquez Jiménez, son las 10 de la mañana prácticamente. Hasta pronto.
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1: 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Salina Cruz, ¿qué tal, mi gente bonita? Bienvenidos en este sábado. Iniciamos los Classic en español.

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1: Después de escucharte con la que se fue esto que te... Es de... Belinda con Moderato, muriendo lento.
2: Aquí vamos.
3: Yeah. Come on.
2: Belinda.

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1: Amigos del brunch de los 40, oigan, estamos de vuelta y efectivamente hoy traemos un brunch fact para ti que nos escuchas, amante del café. ¿Puedes encontrar la diferencia entre un café normal y el café descafeinado?
2: Yo no me deja dormir y el otro.
1: Yo pienso de eso. Uno sí. Me pone alterada y el otro no.
3: ¿Será que yo debería tomar descafeinado?
1: 100%.
2: O sea, si te gusta el sabor del café.
1: Es extraño que no lo hayas descubierto.
2: Es que, de hecho, el origen del café descafeinado es para los amantes del sabor del café, pero que son intolerantes a la reacción del café normal.
1: Exacto.
2: Este es el origen del café descafeinado para los amantes del sabor.
1: Considéralo, amiga.
3: Lo podría. Siento que el café es muy, muy fuerte, por eso también como que no lo tomo.
2: Sí les falló como colombiana, pero es que sí, todo el café tiene que ver con cómo se procesan los granos, o sea, y en el descafeinado, como bien lo dice Magua, pues la idea es justamente quitarle la mayor parte de la cafeína, y esto se hace en un proceso antes de tostar el café, el granito de café, mientras que en el proceso normal, obviamente, se tuesta cuando está seco. Pero pues esto no quiere decir que el café descafeinado también sea 100% libre de cafeína, ¿no?
1: Oh. Efectivamente.
2: A mí me ha tocado.
1: De hecho, una taza de café descafeinado, tiene entre 2 y 10 miligramos de cafeína.
3: Ay, pues yo creo que sí debería tomar ese.
1: Así que está, tú digas, caffeine free, ¿eh?
2: Sí, pues no. Pero, o sea, hermana, a ti te va el café y te da el efecto.
3: Me da de todo.
1: Bueno, pero imagínate, una taza de café como las que normalmente se tomaría arriba tienen entre 95 y 165 miligramos de cafeína, mientras que un

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1: Escuchas el brunch de los 40 en cadena nacional. Somos Claudia y Paulina. ¿Qué nos vas a platicar ahora?
2: Para abajo. Estoy tratando de aplicar a la universidad que Wisin está por lanzar. Bueno, ya en 15, 14 días. No, hombre, menos. Está por comenzar.
1: Ok. ¿De qué escuela va a haber Wisin? ¿De baile o qué?
2: Universidad del perreo. ¿Qué? De todo. Sí, está un poco. Estoy consternada, la verdad. Obvio, no quiero participar.
1: No, yo iría porque hay una. Se perrea. Yo no llego hasta abajo, entonces a lo mejor es lo que me hace falta, instruirme.
2: Pero fíjense que esto va a ser en Calle, Puerto Rico, y bueno, a mí me llama mucho la atención su programa, el logo ya ni les digo, pero el programa, fíjense, va a haber cátedras de ritmo aplicado.
1: Ok,
2: últimamente ando muy mal del ritmo y no es cardíaco. Historia del reggaetón, epistemología del flow,
1: wow,
2: estudios avanzados en cadencia, dembow y cultura urbana.
1: Sí voy a aplicar.
2: Qué grueso.
1: Aparte yo creo que va a ser una universidad muy divertida, ¿no?
2: Pues seguramente.
1: Que los profes llegarían al aula y no les importaría que estuvieran escuchando reggaetón, ¿no?
2: No, pues, imagínate escribiendo las letras
1: que hagan al de el meneíto, o sea, al general lo hagan rector de la Universidad del Perreo, por favor, juntemos firmas. Bueno, tenemos más música.
2: La Universidad del Perreo, ustedes pueden creerlo.
1: No.
2: En fin, nos dejamos con esto en el brunch.
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1: Amamos esta sección, o sea, yo la paso de verdad.
2: El chicles título. Bomba.
1: Sí. Cada vez que hablamos de los bronchismes insólitos, y este creo que va a ser mi nuevo favorito. Apendicitis, decía Mauro Romero, y es que sí, una mujer fue hospitalizada por aguantarse los pedos frente a su novio.
2: ¿Qué? Se trata de una joven llamada Cara Claire.
1: Cara Claire.
2: Es una joven irlandesa de apenas 19 años y que terminó hospitalizada tras haber pasado 2 años de aguantarse las ganas de tirarse un
1: puto
2: delante de su novio. Y es que, a ver, puedes aguantar un mes.
1: Sí.
2: ¿No? Yo hasta 2 salidas, la verdad. Ya la tercera, yo procuro que sea así. Procuro que sea como sigiloso, ¿sabes? Ya dependiendo de lo que uno dices, puede ser sigiloso, pero apestoso, hermosa.
1: Exacto. Y pues es que informé Roy que la mujer estaba en su trabajo cuando de repente sintió un dolor de estómago extremo. Pero que es que en el trabajo tampoco podía soltarse. No,
2: son con el novio. Es que ¿sabes qué pasa? Que cuando te dan ganas de hacer del baño, del sí. dos, ¿no? Sí. O sea, que tú dices, no, ahorita que llegue a la casa hago. Pero estás en tu casa, deja que se te olvide. O sea, el intestino como que se hace menso y dice, es cuando yo quiera.
1: Pues ya no.
2: Cuando tú, preciosa. Exacto.
1: Pues ya nada. Y qué fuerte. Y así, pues después de sentir este de estómago intenso, fue trasladada de urgencia al hospital y allí se enteró. Supo que tenía una infección y pues que debían, ojo a esto, extirparle el apéndice antes de que estallara. O sea, ya estaba a punto de peritonitis. Y según ella, pues esto dice ella, que fue causado por la negativa a tirarse las ventosidades delante de su persnada.
2: Oye, y si el novio sí lo hizo y ella no, qué gacho.
1: Seguro sí.
2: Ay, sí. No. ¿No, hasta crees que le haya avisado el novio, no? Pues bueno, la joven cuenta que su novio, Kate Duffy, de 21 años y con quien sale desde hace 2, estaba muriéndose de risa. Pues es que cómo no, o sea, tras conocer que todos sus esfuerzos para pues, contenerse sus ganas de tirarse un buen... la habían llevado al punto de necesitar una cirugía de ese extremo.
1: No, es que hay un punto en tu relación que ya uno pasa ese umbral,
2: sí, ya.
1: Del dolor, el umbral del dolor, el umbral de la vergüenza.
2: No, un encerrón, imagínate. No, o sea,
1: ya cuando
2: yo he hecho guerras, yo he hecho guerras de...
1: ¿Te pones?
2: Sí.
1: La okay. Interesante.
2: Ya no nos huelen igual, siento.
1: Tú tengo que ay, qué bonito, por lo que comen igual, qué romántico. Eso es verdadero romance y no cualquier otra cosa. Oigan, pues aún no se conoce con exactitud efectivamente qué le causó la apendicitis a Cara Claire, pero pues esta puede desencadenarse en temas más graves como obstrucciones y pues es que a ver, por pronto desecho sólido que causa inflamación, o sea, un bollito que ya está ahí atravesado, pues le hizo presión en el apéndice y dicen que esa hubiera podido ser la causa. ¡Qué fuerte! Obviamente esta historia se hizo viral gracias a Tiki Toki. ¡Claro! Oye, y ya tiene más de 2 millones de views.
2: Es que imagínate que 2 millones de personas ya te hayan visto. O sea.
1: ¡Ay, no!
2: No. Que tu historia se haya hecho tan viral que le dio la vuelta al mundo y que no tuvo nada que ver con eso.
1: Pues imagínate que no. En México ya sabemos quién es Cara Claire, justamente habla que no se tiraba los pedos delante del novio y por eso se enfermó.
2: O sea, te pase lo de la cara, ¿no?
1: ¡Qué fuerte!
2: Chao.
1: Ahí los dejamos para que reflexionen este fin de semana y si se van a quedar donde sus novios, novias, novias o casi algo, pues tírense sus puntos.
2: Ándale,
1: confianza.
2: Voy a ir ahora a que me dé el aire tantito.
1: Es
2: de salir.
1: Es mejor perder un amigo que una tripa.
2: La neta, ahora ya que
1: Cara Claire
2: es así súper asomado, ya. O sea, no hay forma.
1: Que se salga.
2: Salga. Que se salga. Ya.
1: Vámonos con música mejor aquí en el brunch de los 40, edición fin de semana.
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1: Amigos del brunch de los 40, oigan, estamos de vuelta y efectivamente las cosas que circulan dentro de redes sociales a veces nos dejan con el ojo abierto, cuadrado, perplejo. Y es que finalmente esta es una noticia que nos da gusto. Reactivaron la cuenta de Instagram del emblemático viviente Robbie Williams para combatir la AI. ¿Cómo la ves?

0: Así que, pues cuéntanos, Mawa, ¿por qué tomaron pues esa decisión?
1: Hay mucho, es que el motivo también, pues, viene de la reactivación. Tras las fechas conmemorativas que de su nacimiento, aniversario luctuoso, circularon precisamente dentro de redes sociales diversos videos y mensajes creados con inteligencia artificial que imitaban el rostro y la voz del comediante atrevidos, así los llamó yo. Ante esto, pues, bueno, la familia decidió, pues, efectivamente, ¿por qué si lo ven que lo están haciendo otras personas que ni fun y fa dijeron, sí, oye, lo tenemos que hacer nosotros? Así que decidieron reabrir la cuenta oficial, pues justo para compartir exclusivamente material verídico, fotos inéditas, anécdotas y videos completamente reales que además, pues, disfrutaron en familia.
0: Qué bonito, me parece muy cool hacer este homenaje para la posteridad, sí, de un hombre que le dio tanto al mundo con películas espectaculares. A mí me encantaba Hook. Hook creo que es mi favorita de Robin Williams. O sea, hay muchas. Patch Adams.
1: Patch Adams, claro. Claro,
0: Patch, sí, Adams es espectacular. Usted vaya pensando cuál es su película favorita de este hombre tan icónico. Y es que, a ver, a través de un comunicado firmado por los tres hijos, Zach, Zelda y Cody, expresaron su agradecimiento a las nuevas generaciones que apenas están descubriendo el trabajo de su icónico papá. Uh-huh. Y pues ellos explicaron que decidieron reactivar la cuenta porque buscaban un lugar donde el legado justamente de Robin Williams se preserve con autenticidad, calidez y cariño. ¡Qué bonito! Ah. Ya lo estoy siguiendo porque no lo seguía. Ay, y fotos con su hija. Ay, y con un miquito.
1: Ay, oye, eso sí es, sí, de verdad. Sí, eso sí es de verdad. ¿Es su mascotita o qué?
0: Sí, pues bueno, esto fue lo último que puso él.
1: Qué padre que sea la familia, porque acuérdate que hay contenido que pues de repente no compartimos, como justo las convivencias, ¿no? Los fines de semana con la familia, pues qué bueno que la familia.
0: Cuando estás en familia tirándote punes,
1: pues. Exacto. O cuando la familia sabe quién es el más apestoso. Claro, sí hay, sí hay. Pero bueno, la postura de varios de los integrantes de la familia Robbie Williams están justo de acuerdo en que pues mejor sean ellos y no gente que ni fu ni fa con ellos ni con la familia, pues estén compartiendo y aparte lucrando y ganando cosas bajo el nombre de Robbie Williams. Así que pues bueno, ahí está el bronchisme de este finecito de semana. Nosotros seguimos con más aquí en el Brunch de los 40.
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1: Saludamos a todos aquellos que nos escuchan a través de los40.com.mx, a través de la aplicación. Esto, señores, es el brunch. Oigan, yo nunca he usado, nunca, ahora sí, literal, alguna aplicación de citas, pero estaba leyendo que la app de Bumble hizo unos cambios en sus reglas que, por un lado, tienen muy contentos a unos usuarios y a otros no. Les platicamos. Yo no sabía, pero que Bumble, desde que se creó hace 10 años, su distintivo era que solamente las mujeres podían mandar un mensaje cuando ambos se conocían, o se daban match, como se daban el like, ¿no? Solamente las mujeres podían dar el primer mensaje, ¿no? Tras 10 años y después de la app estar viendo que están perdiendo usuarios, dijeron, no, pues hay que cambiar esto, claro, ¿no? Y es que había usuarias, mujeres, que decían, ay, no, qué bueno que lo cambiaron, porque es qué que no, pena. Me daba pena dar el primer paso y yo mandar el primer mensaje. Pero luego ellos, ¿sabes qué? No, porque que lo cambiaron, estaba chido así, porque si una mujer me escribía, yo ya sabía como de ya, no, entonces ya no les dan gusto a nadie.
2: Ay, no puede ser, o sea, ya les dieron la aplicación, ya anímese cualquiera de los dos.
1: Pero a ver, sí ocurre mucho, incluso fuera de las aplicaciones, el que da el primer paso, ya el otro siente como, ay, no, pues sí, claro, que me busque, que me siga, o sea, no
2: sé. Es que, bueno, Pau y yo somos de otra generación, muy jovencitas, muy chavitas, claro, muy cool, pero pues no, si nos quieren ligar ambas, bueno, a mí ya no me pueden ligar, es den el primer paso ellos, ¿no?
1: Ajá. Y pues vayan a Bumble, ya saben, ya cambiaron ahí las reglas. Por las mujeres que se salieron porque no me gusta dar el primer paso, pues regresen.
2: Pasen su usuario ya.
1: Continuamos en el brunch.
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0: Brunch de los 40. Oigan, pues con esto bajamos la cortina, se cierra el zaguán. Estas dos mujeres y un camino, Gaby Cam. Ay, sí. Ay, Dios. Les decimos que siempre se puede más. Yo soy Magua Romero. Cuídate mucho. Feliz fin de semana.
1: Ay, qué bien la pasamos, de verdad. Es que este fin de semana nos reímos y nos gozamos la vida. Sí. Siempre de 10 a 1 de la tarde con ustedes. Ya saben que mañana estaremos de regreso para que chequen también la transmisión en nuestro canal de YouTube de los 40 México. Gaby Cam les manda muchos besos y cerezas. Y yo soy Riva Pop. Tomen agüita y mañana nos escuchamos en una nueva edición del brunch de los 40.
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1: Bye.
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2: ¿Qué? ¿Qué pasó, perros? ¿Qué se...
1: ¿Cómo estás, perro? Oblígame.
2: Está medio viejo, ¿no? Oblígame, perro.
1: Era medio viejo, ya sé que...
2: Era el ¿cómo se llama? El duende ese del jardín que viajaba por todos lados. Que
1: oblígame,
2: que
1: un... perro.
2: Oblígame, perro. No sé, perros, pero ahí vamos. La semana... Está en su ocaso, la semana.
1: El ocaso de la corneta.
2: Ha sido bonito. Sigue la diversión en México. Ayer salieron unas fotos de playa preciosas. Qué bárbaro, qué porte.
1: ¿Qué hablas?
2: Qué cuerpazo. Unas fotos que le sacaron.
1: Ah, el panzón millonario. A tu tocayo López Beltrán, el hijo mayor de López Obrador. ¿Por qué no tiene derecho a ir a la playa? ¿Cuál es el problema?
2: No. Yo solamente estoy hablando de qué cosa tan estética y tan bonita, de verdad. Me pusieron de buenas las fotos. O sea,
1: de los cuerpos de los demás no se opina, no se habla.
2: Estoy hablando nada más de una foto muy estética y bellísima, y así lo voy a seguir haciendo.
1: No hay una gran ironía y sarcasmo en tu voz.
2: Tú podrás notarla, intuirla, a lo mejor imaginarla. Yo lo único que estoy diciendo es que chulada. Qué chulada de imágenes, de verdad, pocas veces he gozado tanto, me han hecho sonreír de tal manera y me han dado tantas ganas de seguir entrenando diario. ¡Qué bárbaro!
1: Bueno, pues cada quien, o sea, lo importante no es...
2: ¿A qué hora trabajan esos güeyes,
1: ¿Trabajan?
2: Sí, o sea, no sé.
1: No sé a qué se dedique el hijo mayor de los soldados.
2: ¿Con qué se pagan todo eso? Digo, aparte de que la señora tiene dinero. Me parece curioso. No, pues sí me importa, güey.
1: ¿Por qué?
2: Pues porque me parece que el estilo de vida no corresponde a sus actividades.
1: ¿Tú no sabes si tiene unos negocios por allá? No tiene idea, nada más trae.
2: ¿A qué hora trabaja?
1: Tú estás con él 24 horas al día, ¿sabes? Está de vacaciones con sus hijos en la
2: Estados
1: playa.
2: ¿Cuál
1: Unidos, es el
2: ahora
1: problema?
2: Está en la playa, no sé, pero me parecen unas imágenes.
1: ¿En qué playa está? ¿En Estados Unidos no hay playas o qué?
2: No, es que no está en Estados Unidos, está en México.
1: ¿Sabes?
2: Está en unos hoteles de la Riviera Maya. Pues,
1: ¿cómo sabes?
2: Hotel. Ahí está el hotel, está perfecta. Pero yo nada más digo que qué bonitas imágenes. ¿No te parecieron preciosas?
1: No sé, es que no sé de qué hablas.
2: Tropicales, o sea, bonitas.
1: Del caballero en cuestión en la playa y ya.
2: Sí, muy padres.
1: Oye, puse sus zapatos y dije, bueno, qué horror que cada vez
2: al parecer,
1: fotografiando.
2: El león marino y las poblaciones del mismo están en auge en las costas de México. Muy bien. De verdad, me parece que debemos estar de buenas en este
1: día. O sea, tú nada más no entiendes, ¿verdad? Que de los cuerpos ajenos no se opina.
2: Estoy hablando de que son muy estéticas las imágenes, güey.
1: Y lo que dijiste de los leones marinos es una mentira, güey, no te hagas.
2: El león marino es una especie que habita en muchísimas, muchísimas costas de México, en Baja California lo hay, es una especie muy bonita, muy emblemática de las costas mexicanas, y al parecer cada vez comen mejor, y están repuntando en sus poblaciones, y es una buena noticia que les tengo el día de hoy.
1: Bueno, vámonos entonces con más de la telenovela nacional. Estamos en el capítulo Las visas canceladas. Esto a raíz de que hace una semana le cancelaron a Andy López Beltrán.
2: Hace una semana que él avisó que le cancelaron. No sabemos cuándo le cancelaron la visa. Él avisó correcto. Que le cancelaron la visa. Ni siquiera fue el gobierno estadounidense. Y esto hizo que toda la 4T saliera en defensa de la soberanía nacional, porque ese cabrón es la soberanía nacional para ellos. No sé para ustedes, para mí no, pero para ellos, para la 4T...
1: ¿Ya quemaste tu pasaporte norteamericano? Porque es lo que tienes que hacer.
2: No, voy a hacer.
1: Una muestra de lealtad a la patria. Traidor a la patria es. Sí, o sea, es un traidor a la patria si no quemas tu pasaporte.
2: Me parece que a un güey le hayan quitado la visa, cosa que me vale madre, soy traidor a la patria...
1: ¿De veras? Un compa que ni siquiera forma parte del gobierno.
2: No, güey.
1: Es parte de la dinastía.
2: ¿Qué es? ¿Quién es? ¿Por qué?
1: De la dinastía del gran Tlatoani.
2: Y ahora resulta, porque además con la soberbia, eso sí es vivir en el privilegio y escribir desde el privilegio. Salud. Escribir desde el privilegio pidiendo que corran a personajes del gabinete del presidente de Estados Unidos porque le quitaron su visa al meme.
1: Sí, que lo creo.
2: No, man,
1: que
2: o sea, de veras.
1: Tan increíble.
2: Pueden ser.
1: Pero bueno, continúa esto de las visas y la senadora del PAN antes de Morena.
0: y antes conductor de la TV Azteca de noticias. Lili Téllez le lanzó el siguiente reto a los morenistas, a que en realidad respalden al hijo del expresidente López Obrador en la, según él, injustísima cancelación de su visa con tintes políticos e injerencistas.
2: ¿Y qué tal si es una cuestión más administrativa? ¿Qué tal si nomás la cagó el güey en un procedimiento, en algún, no sé, en la entrega de documentos o algo y le cancelaron la visa?
0: No lo sabemos.
2: Es más,
0: no lo sé yo.
2: Y me vale madres, además de todo, y a usted también le debería valer madres. ¿A mí qué? Que le quiten la visa.
0: Bueno, que cada quien decida si le importa o no.
2: Bueno, pero es que de veras, eso de que lo quieran convertir en una lucha entre países...
0: Que yo te aseguro que si abrimos las líneas telefónicas y le preguntamos a la gente, ¿a ti te importa que le hayan cancelado la visa a Andy? La respuesta va a decir, me vale madre.
2: Pues sí. Es más, yo diría que me motivaría incluso a decir que el 100% sería me vale madres. ¿Quieres hacer el experimento?
0: Rápidamente hacemos el experimento, mi querido. Nuevo, por favor, sale y di al aire los teléfonos en cabina o el teléfono de Ladra Sin Costo.
2: Me encanta que le dijiste que saliera. Es como un cucú. Se asoma, abre las puertitas y ¡clic!
0: Sale al aire, ¿no? ¿No es correcto?
2: Sale y di.
0: Hola, hermano. Bienvenido a La Corneta. ¿Te preocupa, te importa, te afecta que Andy pierda su visa?
3: Claro que sí.
2: Claro que
0: ¿De qué
2: sí,
0: manera?
2: Por favor.
0: Cerró los ciclos.
2: Ilústranos. Sí, sí. Sabía que lo iban a hacer. Hasta yo dije, algún güey iba a salir con eso. Pero a ver, ¿por qué que le quiten la visa a ese güey?
3: Pues porque es su Instagram. Estamos aburridos, ya no lo puedo ver. Yo no puedo viajar y viendo su Instagram me doy una idea de cómo es Japón y las Europas y demás.
2: O sea, ese estilo de vida tan bonito que se da, ¿no? Te gusta ver los lujos que se da, los viajes que se atiende, el arte que compra.
0: Pero puedes seguir yendo a quién sabe dónde. Y a otros lugares. Solo no puede ir a Estados Unidos.
3: Ah, pero,
2: sí, es cierto, ¿no?
0: Entonces, detecto cierto humorismo en tu respuesta.
2: Me gusta. O sea, yo hubiera hecho
3: lo mismo. Pues, ¿qué quieren?
2: Pues no, está bien. Sí, ¿dónde sí, estás sí. ahorita, por cierto? ¿Qué estás haciendo, aparte de hablando con nosotros?
3: Estoy en mi casa, estoy desempleado ahorita.
2: Estás desempleado, bueno.
0: Ah, okay. Lo siento, espero que consigas trabajo pronto, si eso es lo que quieres.
2: ¿Qué trabajo estás buscando? ¿Comediante?
3: De lo que haya.
0: De lo que haya.
2: Bueno, carnal, pues gracias de verdad.
0: Gracias.
2: Yo también que lo estás haciendo un poco por joder, pero
0: el mundo de la comedia te espera, ¿eh?
2: Exacto. Creo que tienes futuro.
0: Así es.
3: Vale.
2: Felices viajes en Instagram.
0: Conozco peores comediantes que viven de eso, ¿no? Imagínate.
2: No digamos nombres, pero bueno.
0: Nos cerraron el hocico, güey. O sea, ya ves, a la gente sí le importa.
2: Vamos a abrir otra llamada, por favor. Es que ya me gustó el ejercicio.
0: Es que ya se pervirtió.
2: Se pervirtió la muestra, pero a ver, ¿qué te importa que le hayan quitado la visa al Nepo Baby?
3: No, me vale madre que se le hayan quitado. También le vamos a retirar la visa de aquí de Catepec.
2: A que no puede ir a Catepec tampoco.
3: Sí,
2: me parece bien.
3: No venga a robar lo que ya nos roban.
2: ¿Por qué piensas tú que es persona non grata en Catepec?
3: Pues no, es moreno para empezar y yo soy racista.
0: No, muy mal. O sea, ¿cuál es moreno? ¿Te refieres a Morena,
3: ¿no? No, estoy muy contento con lo que hace Morena en ese sentido y pues no. Uh-huh. La verdad, muy decente. No, la verdad no. Qué buena selección, güey.
0: De plano. Okay.
2: Adelante. Bueno,
0: muchas gracias por tu llamada. A veces es que en Catepec hay puro fifí conservador que ataca a la 4T, güey. Ese es el problema, que tenemos un auditorio de pura gente fifí en Catepec. Pues ya, se expanse, ¿no? Porque vamos uno a uno en este momento.
2: Sí, bien.
0: Es que uno.
2: Y dice... Bueno.
3: Se vale madres que se le hayan quitado.
0: Gracias, sí. Eso era todo.
2: Ya es todo.
0: Bueno, ya tenemos un 2-1 muy claro. Y ahora sí, regresando a la información.
2: Creo que es contundente porque ni siquiera es un 2-1, es un 3-0. No, también le valía madre.
0: Sí, el 100% de las llamadas en realidad fue así. Pero bueno, la senadora del PAN, Lili Téllez, les decíamos, lanzó este reto a los morenistas en supuesto respaldo al hijo del expresidente López Obrador, el desvisado Andy. Adelante.
4: Los reto a todos estos de la bancada de los mafiosos a que en esta charola depositen sus visas para que el apoyo que le dan a Andy de palabra sea de verdad o acaso ¿O acaso son puras palabritas? Pongan aquí sus visas, a ver, rompan sus visas a Estados Unidos, a los ver. Que les queda, creo que aquí hay muchos que ya no tienen.
0: Lili, por favor, ¿por qué van a llevar sus visas al Senado? No la necesitan ahí, la tendrán en sus casas, para empezar. Luego no lo van a hacer.
2: ¿Sabes qué? Si pon tú que las tuvieran, porque no es un requisito para ningún mexicano tener visa de Estados Unidos, ¿eh? Eso es, si quieres ir a Estados Unidos, si te interesa de alguna manera Estados Unidos, que de verdad, yo, para como nos han tratado los Estados Unidos, yo no iría a turistear a Estados Unidos como mexicano.
0: ¿Y tú vives? ¿Cómo puedes decir
2: eso? La situación es un poquito distinta, porque yo aquí vivo y aquí está mi familia, pero yo la verdad es que creo que además de todo, muchos connacionales corren el riesgo de que los maltraten, por las políticas de Trump, el ICE y demás, nada más por tener un pasaporte mexicano, no ser ciudadano de los Estados Unidos. Ahorita Estados Unidos, y soy ciudadano de este país, me parece que no es un buen lugar para visitar y yo no gastaría mucho dinero en un país que nos maltrata de esa manera. Pero bueno,
0: Todo esto dicho... ¿Ves que el ICE ha estado deportando mucha gente, mandándola a sus países y demás?
2: Sí.
0: Corre el rumor de que Nicolás Maduro, el expresidente venezolano, está pidiéndole ayuda al ICE. Aquí estoy, por favor, depórtenme.
2: Pero ¿sabes lo peor de todo? Que luego ni siquiera los mandan a sus propios países, los mandan a otros países. Hay gente que ha acabado en África, en El Salvador. Porque, no sé, a los cubanos, por ejemplo, que deportan, no los pueden regresar a Cuba porque Cuba no los admite. Entonces acaban, quién sabe en dónde, en África, en países que recibieron un dinero de Donald Trump para tener cárceles a donde tienen a esta gente que está indocumentada y perdida en el mundo. Es una fregadera lo que están haciendo. Pero bueno, regresando a lo de las visas. No es una obligación tener una visa para Estados Unidos, Lili. La otra es, pues, quemar una visa sería una estupidez. Si la fuiste a sacar es porque la vas a usar. O sea, me parece que su argumento es muy estridente, pero pues poco mamón, ¿no?
0: Por ejemplo, Noroña recientemente se dirigió al secretario de Estado norteamericano, a Marco Rubio, quien tiene buenas probabilidades de ser el próximo presidente de los Estados Unidos, diciéndole que no le llegaba ni a los talones al comandante Fidel Castro.
2: A ver, Fidel Castro era un traidor cubano y Marco Rubio también. Entonces, Marco Rubio apoya las políticas draconianas y crueles de Trump, siendo que hijo de inmigrantes cubanos. Entonces, creo que no es que le llegue a los talones, son más o menos el mismo bicho, ¿eh?
0: Pero mi punto no era ese, mi punto era que, bueno, está confrontado públicamente con el gobierno de los Estados Unidos, Noroña, diciendo que atrévanse a tocar al presidente López Obrador y nos vamos a levantar en armas.
2: Nos vamos, ¿quiénes, güey? ¿Quiénes tú?
0: Dice que América Latina entera.
2: Uy, sí. No, todos vamos a ir a la guerra porque le quitaron la pinche visa al Nepo Baby, digo.
0: Ahora, Raíz, ¿qué dijo? Lili Téllez, Noroña, su amorcito, le contestó de esta manera sobre romper su visa. Adelante.
5: Dice que rompa la visa. Miren, aquí la rompería en este momento la especialista en pasar la charola. Dice que rompa la visa. Yo la rompería aquí, en este momento. Pero no puedo con una mano. Así es que esperaré a recuperarme.
0: Porque tiene un brazo todavía enyesado.
2: Tiene un brazo latino desconchavadita. ¿Tendrá visa hoy por hoy, Noroña?
0: Sacó una tarjeta dorada, diciendo que esa era su visa.
2: ¿Tendrá una visa dorada? Dices que cuando compras una propiedad en Estados Unidos, de $1,000,000 te dan el pase al green card.
0: No, lo que hizo Donald Trump fue vender la visa dorada, en la cual no tienes que comprar propiedades, solo le das $5,000,000 al gobierno y te dan tu visa dorada, con la cual puedes ser residente en Estados Unidos sin ningún problema.
2: Residente.
0: No creo que sea el caso de Noroña. Yo creo que Noroña sacó cualquier tarjeta que traía en su cartera y dijo que esa era su visa, porque dudo muchísimo que había gastado $5,000,000 en tener una visa para residir en Estados Unidos y vivir en México.
2: Hace un rato, como un año cachito, cuando salió la película del Guasón, ya hace como 2 años, ahí andaba en Nueva York diciendo que... Y se sacó sus fotos en toallita, ¿te acuerdas? En un hotel ahí.
0: Eso fue hace como 6-8 años.
2: Entonces tuvo visa, porque iba a Estados Unidos. No sé si la tenga todavía, porque muchos personajes de la 4T les han retirado las visas. O sea, se las han quitado.
0: Y por el tono tan agresivo con el cual habla hacia el gobierno de los Estados Unidos, sospecho que ya no tiene visa. No tiene nada que cortar. Nada.
2: No, entonces.
0: Pues él sabrá. Digo, no.
2: Él está haciéndole el caldo gordo. Bueno, hombre, pues Noroña. Noroña, igual que buena parte del movimiento de la Cuarta Transformación, ahorita está plegado al patrioterismo barato de enredarse en la bandera. ¿Por qué le quitaron la visa a un güey que ni siquiera nos representa de ninguna manera a los mexicanos? pero pues como es el hijo del viejo gaseoso, entonces
0: pero se pone muy divertido porque de pronto uno piensa, bueno, esta gente no mide lo que sale de sus bocas. No, escucha lo que dijo esta diputada de la 4T acerca de para qué es una visa norteamericana, gringa.
2: A ver,
0: por favor.
6: Ustedes se quieren ir cada fin de semana a Disney, por eso apelan y apelan a la visa. ¿Saben qué? La visa son privilegios para los narcotraficantes y guachicoleros como los turistas, panistas y todo lo que ustedes representan.
0: La visa es un privilegio, la visa gringa es un privilegio para narcos y guachicoleros.
2: Pero fíjate lo que acaba de decir.
0: Una semana después de que Andy se queja de que le quitaron la visa.
2: Si le quitaron la visa a Andy por la lógica, señorita, que usted misma es grime en el estado, él es un narco y un guachicolero. Y se habla de que sí, que podría haber estado involucrado en actividades precisamente con grupos delictivos del narcotráfico y además estar involucrado y señalado por cuestiones que tienen que ver con el guachicoleo. Entonces, ¿lo está defendiendo, lo está ayudando o qué está haciendo?
0: No me ayudes, comadre, porque de verdad.
2: Bueno, o sea, si la presidenta dijo hay otros criminales. O sea,
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9: La temperatura, 21 grados.
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0: Desde hace muchos años se recomienda
1: del club de fans de López Obrador. Su tesis profesional en periodismo, que fue hasta Palenque a ver si se la firmaba el expresidente, cosa que sucedió.
0: Es hasta la parte de lo que es.
1: Pero con todo, ¿no?
0: Es una sanguijuela chupasangre horrorosa, güey.
1: Pues Lord Molecula ha sido atacado por un grupo de periodistas, entre ellos Joaquín López Dóriga, el Tinche.
0: Es que es ridículo lo que hace.
1: Y parece que ya le llegó un buche de piedritas a Lord Molecula. Ya se enojó con López Dóriga y le contesta a través de un video en redes sociales de esta manera.
2: Pues aquí están todos los documentos. Pues para solicitar ese derecho de réplica, ¿por qué? Porque ustedes recordarán que mi amigo Joaquín empezó por el apoyo que dio, pues empezó con el programa diciendo que es de demostrativo y que si todos querían que fueran los periodistas de la molécula. Entonces, pues a raíz de eso, los amigos, es que hablar con él porque la primera y única ocasión que se ha referido a su persona con adjetivos calificativos.
0: Su persona,
2: eso me ha dicho bandido, me ha dicho miserable, me ha dicho vomitivo.

0: la sabe, pueden tener, ¿no? Claro que la puedo. ¿Quién puede decir de ti? Destaca obvia y evidentemente recibe dinero para atacar a la 4T.
1: Mira, lo que sucede es que cuando yo cuestiono a un gobierno, sea un gobierno pasado, el de López Obrador, el pasado, durante muchos años he criticado las acciones de los gobiernos. O sea, es responsable quien ha llevado este programa en los últimos 30 años, que es lo que llevamos al aire más o menos. En cuanto a López Obrador, él surgió con el ejercicio de las manos. Y surgió como un personaje, además de todo, pues...
0: ¿Pero no has hecho tres acciones? O sea, tú sí, pero no.
1: ¿Sabes lo que sucede? Que Lord Molecula nunca jamás ha hecho una sola pregunta que no sea conducida a que le aplaudan al gobierno, a que aplaudan un resultado, a que se hable de manera positiva. O sea, es un
0: comentario... ¿4T tampoco? Por eso, pues, la discusión...
1: No. He estado muchas veces de acuerdo con usted, y cuando hay noticias que dicen que esto se hizo bien, como por ejemplo que ahorita Omar García Harfus acaba de ser reconocido por el gobierno de Estados Unidos como una persona que sí está ayudando al combate al crimen organizado, cosa que me da mucho gusto, cosa que no sé cómo le va a caer el observador, porque no le gusta nada lo que hace Harfus, pero bueno, es muy distinto. La molécula es una especie de personaje de comedia, y eso lo sabemos todos. Entonces, que le hayan dicho, bueno, pues es lo que se merece,
0: cabrón. No, yo también creo que utilizar este tipo de calificativos, creo que incurre en una persona, diga, Joaquín, Juan,
1: yo creo que aquí está victimizando. Él bien sabe lo que hace. Si sacaba muñequitos de Manuel y pinche, o sea,
0: quejando de por
2: sí,
0: qué
2: que no le dan dinero
0: a los medios conservadores y a él no.
2: Pues es que el hambre es canija, güey. Sí, además necesita comprar lentes, luego se los tiran a zapes, güey, pero bueno.
0: Bueno, vamos a escuchar ahora a la presidenta nacional de Morena, Ariadna Montiel, que pues le dicen, oiga, pues, ¿qué pasa con el dinero del partido? Y su respuesta
1: es deliciosa. Es realmente deliciosa.
0: Es precisa.
1: Sí, sí, sí. Correcto. Es que lo peor de todo es que está diciendo la verdad. O sea, es deliciosa porque es
0: ahorita la debatimos.
1: Reveladora.
0: Sí. Vamos a escucharla.
1: Miren.
3: ¿De dónde saca el dinero todos estos que están haciendo estas asambleas informativas? Porque Imelda Castro, por ejemplo, tiene...
4: Qué bueno que lo preguntas.
3: Es demasiado dinero que se está repartiendo, haciendo y todo.
4: No,
3: lo que
4: no se reparte dinero. Una cosa es que...
3: Bueno, sí, tengo las pruebas.
4: Se invierte.
3: Tengo las pruebas.
1: Se invierte. Se invierte porque después crecerá eso, dará réditos en votos. Estamos hablando de todo lo que hacen en campañas, y demás, y el dinero que eso cuesta. Y bueno, pues ella dice que se invierte. Ahora, ese dinero, pues evidentemente, sale de los mexicanos. Es un presupuesto que tienen los partidos que sale de lo que pagamos.
0: Pues sí, pero es dinero del partido, y el partido decide en qué lo invierte o en qué lo gasta.
1: Pero eso de invertir me parece muy curioso. Lo voy a
0: invertir
1: y lo voy a convertir en qué, pues, en mis votos. No es preciso.
0: Pues, ¿cuál es el negocio de un partido?
1: Me parece curioso la declaración de la señorita. No se reparte.
0: Me parece honestidad pura y dura.
1: Ahora, si estamos hablando, no sé, porque aquí yo asumo que estamos hablando del dinero de campañas. Yo no sé si está hablando, por ejemplo, también de los programas sociales.
0: No estamos hablando del dinero del gobierno.
1: Porque ese también es inversión, ¿eh? Ese también es inversión.
0: Y también se reditúa en votos.
1: Y también se reditúa en votos. Entonces, pues no nos hagamos güeyes, ¿no? Por eso, de ahí mi comentario de la delicia que acabo de escuchar. Es muy
0: y bueno. Recientemente en un mitin de Morena se armaron los guamazos entre mujeres. Las doñas empezaron a agarrar a jalones.
1: Morenistas.
0: Morenistas, entre las asistentes al mitin político de Morena.
1: Pero se dieron durísimo.
0: Era una trifulca generada por una botella de agua en disputa.
1: ¿Una botella de agua en disputa?
0: En disputa, sí.
1: Se estaban peleando una botella de agua.
0: Se estaban disputando una botella de agua.
1: Pero que no debe de haber disputas entre compañeros de partido.
0: No debe haber disputas entre compañeros de partido. ¿Y dónde están esos tiempos del frutzi y la torta de queso de puerco? ¿Cómo es posible que en un mitin del partido hegemónico y millonario que es Morena no haya suficiente agua y se tengan que agarrar aguamazos por el agua?
1: Pues yo no sé, pero aquí...

0: Lo que estamos escuchando, o lo que vamos a escuchar más bien, es un dicho también peculiar acerca de lo que se vivió, lo que sucedió en esta refriega, en esta disputa que sucedió, ¿no?
1: Es una vez más Ariadna Montiel, a la presidenta de Morena, diciéndonos qué fue lo que pasó en ese meeting que acabó a madrazos. Adelante, Ariadna.
2: También lo pasan cosas y tampoco las exageremos. ¿A poco ustedes no han ido al estadio? A ver, alcen la mano el que ha ido al estadio. ¿No han ido al estadio? Al estadio, cualquier juego. Y se desatan las pasiones. Pero eso no significa que haya una ruptura. O sea, luego pasa de que, ay, es que a mí ya no me tocó un agua, ¿no? Entonces, eso no significa que no haya unidad y que haya rupturas.
0: O sea, vamos a normalizar la violencia, por ejemplo, en los estadios, porque pasa.
1: ¿Ustedes nunca han ido al estadio? Sí, voy a ver fútbol, no voy a ver madrazos.
0: ¿Nunca han estado en la calle y se han bajado del coche a romperle la madre al del coche de junto porque se les atravesó? Pues es normal. O sea, ¿qué está diciendo?
1: ¿No hablar de la violencia doméstica?
0: Exacto.
1: Sí, es normal, es lo que pasa aquí en familia Morena.
0: Que a la señora se le cayó el vaso de leche y el marido se levantó y le puso un guantazo. ¿No lo han visto? O sea, bueno, es que están normalizando la violencia, perdón, pero estamos caricaturizando lo que acabamos de oír.
1: Y además, Ariadna, usualmente cuando hay peleas en los estadios es entre fanáticos de equipos rivales.
0: Ah, también luego se pelean entre la misma porra, ¿eh?
1: Aquí es como si fuera un interescuadras de la América, uh-huh. Y la Monu se agarra contra la Monu, la Monumental, la porra, ¿no?
0: Sí.
1: Entonces, el ejemplo no aplica, Ariadna. Y sobre todo, Ariadna, parece lamentable que no haya suficiente agua en los mítines.
0: Normalizar la violencia no está bien, Ariadna. Pero bueno, tanto de lo que hacen ustedes no está bien. Sobre todo cuando abren su boquita y no la conectan a su cerebrillo.
1: Recientemente hubo también un mítin, pero del partidazo anterior, el PRI. Y casi no fue nadie. Bueno, no me sorprende nada, ¿no? El partido, yo creo que ya merece la extrema unción.
0: ¿Sabes lo que sucede? Que ya lo hemos
1: está
0: dicho
1: nada de la tumba. Ya está
0: la marca PRI. Política PRI ya es inoperante. Ya no tendría... No tiene mucha razón de ser. En realidad, lo que hacía el PRI en su momento, pues ya es lo que hace Morena ahora. Y el PRI pues ya quedó como un sinónimo de corrupción para siempre jamás.
1: Sí,
0: entonces yo creo que ya no nos sirve de nada, ya debería de morir.
1: Quemadísimo. A ver qué pasa en las elecciones del año que viene. Falta ya menos de un año para las elecciones en las cuales se renueva la Cámara de Diputados y un montón de gubernaturas por todo el país.
0: Para las personas que a lo mejor estén a disgusto o sientan que no les cumplieron las promesas de Morena, ¿a dónde se deben de ir? ¿A dónde se tienen que ir? Porque es difícil ir al PRI. Es difícil decir, le voy a dar mi voto al PRI. Bueno, también depende de qué candidatos tengan, ¿no? O al PAN, porque la imagen de estos partidos fue tan arrastrada por el lodo de manera súper efectiva, sobre todo en el sexenio de López Obrador, que los votantes que no quieran votar por Morena no tienen en realidad a dónde ir. Es un problema para
1: pues que la oposición está muerta en nuestro país.
0: Y tendríamos que tener una mejor oposición.
1: Años.
0: Tendríamos que tener una mejor oposición, pero hoy por
1: ya
0: hoy
1: te
0: es
1: lo he
0: difícil.
1: Dicho, cabrón. ¡Lánzate!
0: Al vacío,
1: tú tienes
0: wey.
1: Arrastre popular, o sea...
0: Al vacío.
1: El PM te impulsa para adelante.
0: ¿Sabes qué? Lo hemos hablado ya durante muchos años.
1: El partido nuevo, el PM.
0: Tal vez sea el momento de pensarlo más seriamente, de decir, ok, va, nos lanzamos, pero necesitamos tener necesitamos tener una reunión, un cónclave, con empresarios, con gente que quiera apoyar un movimiento del PN, que le dé un empujón por detrás.
1: Que nos ayuden a hacer grande el PN.
0: Correcto.
1: Lo más grande posible y firme, duro.
0: Sí, bueno, y llevarlo a unas alturas insospechadas, ¿no? Y que tenga penetración popular nuestro PN, que realmente llegue hasta las clases más altas y a las bajas.
1: Imagínense lo desquiciado que sería este país.
0: Sería muy bonito.
1: Si este señor fuera el titular del Ejecutivo Nacional, con ustedes el presidente de México, el ciudadano José Ramón San Cristóbal Romero. Adelante,
3: ciudadano. Ha llegado el momento de evitar a toda costa que las familias
0: familias de los políticos se enriquezcan. Ah, no, que eso ya lo dijo el viejo pedorro, ¿verdad? Que se enriquezcan y se beneficien de estar cerca del poder. Ah, no, que eso ya lo dijo el viejo pedorro, ¿verdad?
1: Bravo, bravo.
0: Sí, que dejen de vivir en los privilegios. Y... ah, eso ya lo dijo el viejo pedorro y es lo que hace su familia. Todo lo que dije anteriormente es lo que hace su familia, pero no importa. México ha de avanzar. ¿Por qué? Porque les vamos a dar un empujón desde atrás, donde lo necesitan, donde lo sientan, donde lo satisfaga, donde realmente los deje contentos. Sí, el empujón que necesita lo tiene mi pene, su pene, nuestro pene. ¡Bravo! Ahí está.
1: Destaca 2030.
0: ¿Se te convenció la arenga?
1: Ya, estoy. Soy un convencido.
0: Digo, por lo menos hablé de discursos chafas que prometieron una serie de cosas que acabaron haciendo ellos mismos, ¿no?
1: Es que el diagnóstico de López Obrador era impecable de lo que estaba pasando en la sociedad mexicana. Ahora, y, él prometió arreglarlo y quedó de ver en muchos frentes.
0: En donde tengo que estar siempre de acuerdo contigo, y lo estoy, es lo que se ha hecho por los más necesitados en México. Eso estuvo muy bien, claro, que además de todo hay un beneficio electoral en ello, pero... fue lo que le salió bien. Impecable. La obra pública, la seguridad, la salud, la educación, la economía. Hay un montón de cosas que están muy jodidas y son gracias precisamente a sus políticas.
1: Pues yo también veo buenas cosas en el gobierno actual de Claudia Sheinbaum. Yo veo que sí se están atendiendo ciertos problemas muy importantes. Veo seriedad en la economía.
0: ¿Te parece serio el asunto de Andy y la visa? A mí me parece que ahí se está arriesgando muchas cosas muy importantes. Esa me parece un despropósito absoluto, pero entiendo... O bueno, no entiendo, señora presidenta, pero sospecho que usted tiene una serie de compromisos para con la familia de López Obrador que no puede soslayar.
1: Bueno, pero
0: y entonces está poniendo en riesgo la relación bilateral con nuestro socio comercial número uno.
1: Ya
0: ¿tú crees que no, güey?
1: Está tensa.
0: Está tensísimo.
1: Aparte es increíble, ¿no? Porque por un lado dicen los gringos, queremos a Rocha Moya. Lo queremos extraditar por vínculos con el narcotráfico, y el terrorismo y demás. No, gringos, pruebas. Llega Omar García Harfuch. Ayer habla el director de la DEA. Es una persona confiable, ¿sí? Es un amigo de Estados Unidos, es un gran colaborador. Bravo, entonces, entonces ¿qué le creemos a Estados Unidos y a la DEA o no?
0: Bueno, a ver.
1: ¿Cuándo sí, cuándo no?
0: Lo que pasa es que además de todo, pues hay una serie de señalamientos que no se han atendido, que México tendría que investigar por sí mismo, pero no lo van a hacer. Porque se trata de cercanísimos a López Obrador. Hablemos de Rocha Moya, hablemos de sus familiares, hablemos, no sé.
1: ¿Dónde está Rocha Moya?
0: ¿Dónde? Por eso, ¿dónde está, güey? Está localizable, dice la presidenta. Entonces ya con eso ya no hay pedo, ¿no?
1: Pero vamos a escuchar lo que dijo la presidenta de Morena, Ariadna Montiel, burlándose de la poca asistencia a un evento del PRI. Ya nomás para cerrar la sección. Y el hocico. Ariadna, es tu momento.
0: Venga, Ariadna.
1: Venga, presidenta.
2: Sí, esta foto es una foto de las redes sociales del PRI de Jalisco. Es un evento del PRI. Ahí, bueno, luego les vamos a poner los numeritos, pero hay como 65 personas de los defensores del PRI, que le llamaron ellos a su figura organizativa, ¿no? Ahora vean cuántos los ven. 20. Contados, ¿eh? Esto es lo que le pasa al PRI. Este es el asunto. Y nosotros, ya nos va a volver a poner el video, pero ya lo vimos. Pues nosotros, discúlpenme, pero no hay comparación.
1: No, pues no hay comparación.
0: No, la hay aquí, tienes razón. La verdad es que
1: el PRI está en fase terminal.
0: Está muy jodido ya.
1: Y Morena está ahorita más sano que... bueno, no que nunca, pero él está pleno de salud. El top 10 del día de hoy, se nos había olvidado, se va a llamar... Dios da
0: y Dios quita. Dios da y Dios quita la visa. Ah, no, que no es Dios, que es Estados Unidos. Dios da, Dios quita, mande lo suyo, arroba la corneta FM, esa es la vía gratuita de su programa, de su radio. Dios da y el SAT quita.
1: No, es Dios da y Dios quita. Ay, me cortó mi novio, pero mi tía ya me está coqueteando. Dios da y Dios quita.
0: Wow. Dios cierra una puerta, pero abre una ventana, ¿eh? ¿Cómo está el asunto?
1: Así es.
0: Bueno, mande lo suyo, ya sabe a dónde. Y nosotros, sus payasos de confianza, regresamos con más de esta cochinada horrorosa que se llama La Corneta. No se muevan.
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8: La temperatura, 21 grados.
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3: ¿Cómo es posible que hagamos una sección deportiva tú y yo que no tenemos ni la más?
4: Mira, si el burro tocó la flauta, si el burro tocó, el proverbial burro tocó la flauta, güey.
3: ¿Y que los burros somos tú y yo y la flauta fue la delantera, güey? ¿De qué hablas?
4: La flauta es la de Lati y los burros somos tú y yo. Ahí está.
3: No, güey, o sea, yo tengo una relación muy cercana con Beto Lati, lo estimo y lo admiro, pero nunca llegué a tanto, ¿eh?
4: Mira, la verdad es que tienes que aceptar, güey, que te tendrías que arrodillar y dar gracias de haber colaborado con un grande como Lati, güey, en un programa que tenía que ver con deportes, porque además de todo, no es nada más lo que sabe de deportes, güey. El señor ha viajado por el mundo, ha leído muchísimo, ha estudiado.
3: Mientras tú te drogabas, él estaba estudiando.
4: Correcto, correcto.
3: Tú te alcoholizabas y le estabas diciendo y aprendiendo.
4: Correcto, pero no importa, porque entonces llegaron tus estupideces, mis estupideces y la gran participación culta y docta de Alberto Lati, aderezada además con el superestrellato pop, el carisma y el conocimiento futbolístico de Patti Cantú. Y después
3: la desquiciada mente de Félix Fernández.
4: La desquiciada mente de los restos de la misma que demostró tener Félix Fernández. Pues llegó una combinación excelente, fue bonito. Entonces haz tu sección deportiva y no llores, güey.
3: Bueno, como no está Moisés el día de hoy, tampoco está Roberto López Olvera, tendremos que hacerlo el señor San Cristóbal y yo, así solos, como Dios nos dé a entender. Pero bueno, Memo Schutz, que a mí me cae a todo dar, está en la
4: don
3: casa de los famosos,
4: Memo Guillermo Schutz. Don Guillermo Schutz, por favor.
3: Herr Wilhelm Schutz.
4: Así es, así es.
3: Está en la casa de los famosos y no ha salido, ¿verdad? Sigue, ha sobrevivido ya algunas semanas. Memo Schutz.
4: Es que no lo sé por un hecho, porque no veo la casa de los famosos, solo veo la casa de los mañosos, se las recomiendo. muchísimo. Me hacen reír mucho.
3: El nuevo corrobora que ahí sigue Memo Schutz.
4: Ahí sigue Memo Schutz. Wilhelm es Guillermo en alemán.
3: Wilhelm.
4: Sí. Wilhelm.
3: Y bueno, el Canelo Álvarez le mandó un saludo a Memo Schutz y al parecer pues no tuvo idea de quién era el Canelo cuando le mandó.
4: ¿Cómo? A ver.
3: O sea, vamos a escucharlo a ver si sabe en realidad el Canelo a quién está mandando saludos.
4: A ver.
5: Primero que nada me da gusto saludarte, te felicito y te deseo que sigas creciendo más de lo que ya has crecido. Te mando un abrazo de tu amigo el Canelo.
4: Sigues creciendo más de lo que has crecido, es un buen deseo. Pero ya es un hombre,
3: tiene 50 años,
4: ya creció, ya no va a crecer más. Creciendo en lo profesional.
3: Entonces que alguien le dijo a Canelo, oye Canelo, mándame un saludo para mi amigo Memo.
4: Y sí, sigue creciendo,
3: Memo. Y o sea, se reconoce claramente que sí es el Canelo, ¿no? Es su voz.
4: Sí, sí es el Canelo, pero lo de Memo Schutz, no sé si le... a mí se me hace que no ubica muy bien a Memo Schutz. Memo Schutz es un hombre muy reconocido en el periodismo deportivo.
3: Sí.
4: Más en el fútbol, ¿no? A lo mejor el Canelo no es tan... tan futbolero,
3: no lo ubica. O sea, estoy seguro que ubica, por ejemplo, al zar del boxeo, ¿no? A Carlos Aguilar.
4: Ay, ¿sabes qué? Tenemos que juntarnos otra vez con el zar a beber, güey. Pienso que él bebe mucho.
3: No, sí bebe.
4: Pero poquito. No. Es que esa vez que fuimos con el zar ganó otro borracho. De los que íbamos ganó otro. Y es que ganó por muchísimo.
3: Lo que pasa es que el zar pues, pesa como casi 100 kilos, güey.
4: Ah, y el otro güey se agarró a botellazos de ginebra desde el principio, güey.
3: Sí,
4: denme esa botella de ginebra, pa, pa, pa. Espérate, güey.
3: Pues estuvo muy divertido. Pero bueno, estoy seguro que Canelo conoce a los comentaristas de box, ¿no? Además del zar del boxeo, ¿existe algún otro comentarista de box en México que sea un
4: relevante? Julio César Chávez. Nada más.
3: Bueno, sí, sí es comentarista de boxeo, ¿no? Pero no es narrador, ¿no?
4: No, yo creo que el zar del boxeo es el hombre que más sabe.
3: Estaba Lama Lamita, que ya no está con nosotros, ¿no?
4: Por eso no mencionó a Lamita, porque ya se fue a otro ring. Se fue a otra división.
3: Y fíjate, ¿no? Nos corrige encima todavía el nuevo, estamos bien güeyes, que Memo Schutz en realidad lo que narra es fútbol americano.
4: Además, güey, ¿quién chingados le pone atención al fútbol americano, güey? Nadie.
3: Pero bueno, Memo Schutz ahí va, se está haciendo cada día más famoso. El otro día vi los vestuarios que saca y un día sale disfrazado de pelota de béisbol y cosas así.
4: Okay.
3: En la casa de los famosos. Pero bueno, le deseamos éxito. Es mi gallo en esta temporada.
4: ¿Memo Schutz?
3: Sí, güey, sin duda. Es más, ni sé quién más está.
4: Pues es que es difícil, ¿no? Hay muchas cosas que hacer aparte de ver La Casa de los Famosos.
3: Sí, en mi caso yo ya tuve suficiente de reality shows por el momento, ¿no? Pero bueno, hablemos de otra cosa. Vamos con San Osvaldo Sánchez, el gran exportero de la selección, que ahora también es comentarista deportivo, y habla acerca de los extranjeros. Así como en Estados Unidos dicen que los mexicanos les quitamos empleos a los norteamericanos. Y es una patraña eso.
4: También pendejos, pero bueno.
3: Aquí dice Osvaldo Sánchez algo que creo que es una verdad como un templo. Adelante, San Osvaldo.
0: Nosotros tenemos muchos talentos que salen y que nacen. Ya fuimos campeones olímpicos, ya fuimos campeones sub-17, mundialistas sub-20. ¿Qué nos pasa? Quitémonos los pretextos de la cabeza. O tengamos la gallardía y la personalidad para asumir roles de protagonismo. Porque es muy fácil decir, es que hay muchos extranjeros. ¿Qué haces tú como mexicano? Como jugador de capacidad para ganarle a ellos, o que tienen tres piernas o cuatro manos o cómo, ¿sabes? Estamos en ese proceso de encontrar esa personalidad para estar quitándonos de la cabeza el hecho de que tanto extranjero y tantos pretextos. Soy yo más de la idea de que el futbolista tiene que asumir roles diferentes y protagonismos diferentes en todos los sentidos, sobre todo en esas posiciones tan importantes que es el 9. Ya tenemos a la hormiga González que viene.
3: Gracias, gracias, mi querido Osvaldo.
4: A ver, el problema de los extranjeros es que juegan entonces en los equipos y según dicen...
3: Desplazan mexicanos.
4: Pero no en realidad, ¿no?
3: No, sí, es una realidad. Pero lo que dice Osvaldo es muy interesante. Dice, bueno, ¿qué los extranjeros tienen tres piernas? Y mi respuesta sería sí.
4: Algunos sí.
3: Ahí está Sague.
4: Sí, sin duda. Ahí hay... Bueno, o sea, hay muchos extranjeros que yo sospecharía que podrían tener tres piernas, en efecto.
3: Quiñones ya no es extranjero.
4: El cañón de Quiñones, o sea, fue legendario.
3: Quiñongas. Sí,
4: ahora,
3: sí, legendario.
4: Quiñongas ya es mexicano, como bien dice, entonces no es un jugador extranjero.
3: No está quitando el lugar.
4: Pero qué rifle, ¿eh? Qué rifle de derecha.
3: No, qué jugadorazo, la verdad. Sí, yo me enamoré de él como todo México.
4: ¿Y me salen?
3: Nada, Sague lo estimo, me cambió bien, le mando un respetuoso saludo a la distancia.
4: De lejitos.
3: Pero me gusta la mentalidad de Osvaldo Sánchez, ¿no? O sea, si llegan aquí los extranjeros, pues hay que estar al tú por tú, hay que estar al nivel, hay que tener mentalidad ganadora, quitarnos.
4: Yo me quedo con la idea de que más bien tenemos que exportar a nuestros jugadores a Europa y a otros mercados futbolísticos para que se fogueen y crezcan y tengamos un mayor nivel en el fútbol.
3: Pero es verdad lo que dice Osvaldo, ya hemos sido campeones del mundo en sub-17 y en sub-20 y hemos sido medallistas olímpicos, pero no se ha dado ese quinto.
4: En el Mundial no hemos superado la etapa. Digo, esta vez creo que es los mejores resultados que ha tenido México, creo que fueron en este Mundial, ¿no?
3: No, perdimos en octavos de final como
4: siempre. No, pero no, o sea, pero a ver, no.
3: En la fase de grupos nos fue increíble, 9 puntos.
4: Sí, en papel éramos la selección, güey, la gran selección de México.
3: Cero goles hasta que llegó
4: Gordon, ¿era Gordon o Bellingham?
3: Jude Bellingham, que nos clavó dos.
4: Oye, pinche Gordon ese también, que me cayó súper Gordon.
3: Gordon, fuck you.
4: Con su pinche carita de Dobby, el de Harry Potter, güey.
3: Chévere. Es un jugadorazo, güey.
4: Será un jugadorazo, pero me cayó muy mal.
3: De modo. Así es esto del fútbol.
4: Me cayó Gordon.
3: Te cayó Gordon.
4: Fuck you.
3: ¡Gordon!
4: Fuck you. Eso dijo. Wow.
3: Qué acento Javier tan Aguirre, ¿no? Impecable tiene Javier Aguirre. Es sorprendente.
4: Fuck you. Fuck you.
3: Ok. Bueno, Efraín Juárez, el técnico de Pumas, que nos llevó a ser superlíderes. Perdón, es que estoy escuchando un bebé llorar, que creo que es el mío.
4: Yo creo que es el tuyo, ¿no? O sea, no creo que de dónde más oyes un bebé llorar.
3: Sí.
4: Si oigo un bebé llorar aquí, güey, habrá fantasmas, güey, porque no, aquí no hay bebés. Fuera del perro, que es el bebé.
3: Ah, el bebé, ay, qué horrible, el bebé eras tú, güey. ¿Qué pasó? No,
4: ya ahora es el perro, güey.
3: Ya es el perro, el bebé.
4: Fui desplazado. Ya no soy el bebé.
3: Ah, yo fui desplazadísimo aquí con la llegada de este otro güey. Pero bueno, ¿en qué estamos? Ah, en Efraín Juárez. Efraín Juárez, el técnico de Pumas que nos llevó a ser superlíder durante el torneo y después llegar hasta la final, que triste y lamentablemente se perdió ante Cruz Azul. Pero curiosamente Pumas es subcampeón del fútbol mexicano en este momento. Pues al parecer dice que no le debe nada a Pumas y viceversa. Adelante.
6: ¿Qué mensaje le darías a la afición de Pumas?
7: Es una gran pregunta. No, agradecerles, como siempre he estado agradecido toda mi vida, de lo que me han dado. Es una afición que no es fácil, es una afición complicada, es una afición muy exigente, pero que yo estoy con, que siempre me han apoyado, siempre han estado conmigo, y decirles que en todo momento, como jugador, como entrenador, di la vida por ese club, la vida. Entonces, creo que estamos en paz, estamos en empate, ellos no, no nos debemos nada, ni el club a mí, ni yo al club.
3: Ay, vida, nada te debo, nada me debes, ¿cómo era eso?
4: Di la vida, pues ahí sigues, ¿no?
3: No, ¿cómo que no diste hasta la vida? No diste la vida.
4: Ahí sigues, güey, estás hablando,
3: estás,
4: no diste la vida.
3: Platicando, respirando. Pero bueno, eso es un exceso verbal y nada más.
4: Estás, es una
3: mamada. Se refiere a que pues él dio todo, ¿no? Se entregó. Y la verdad tuvo, a mí me pesó que se fuera Efraín.
4: Entrégate.
3: ¿Eso qué?
4: Aún no te siento. O sí, ¿no? ¿Cómo era la canción?
3: Así es, más o menos.
4: Se entrega, ¿no, güey?
3: Bueno, recientemente el portero colombiano David Ospina del Atlante apenas debutó, se puso la playera blaugrana. Y es tu nuevo equipo, ¿no? Le dijiste a Félix Fernández varias veces que ahora vas, sí, a ser atlantista.
4: Y tengo mi camiseta que me regaló Félix Fernández mi camiseta.
3: Está culerísima.
4: Está horrible, pero la tengo y me la dio Félix, entonces la voy a guardar con cariño.
3: Bueno, ¿y cuándo la vas a portar? En tu nuevo atlantismo.
4: Fíjate que nada más que la limpie, porque la cadena de la motocicleta que no tengo estaba sucia.
3: Estaba llena de grasa.
4: Así es, sí, la tuve que limpiar. No, no es cierto. Pero bueno, dice entonces que él... ¿Qué? ¿Está parte del equipo? ¿Cómo está la onda?
3: ¿Qué?
4: Pues, ¿de qué habla este güey?
3: ¿Cuál güey?
4: El de la camiseta blaugrana.
3: ¡Pon atención, güey!
4: ¡Estoy poniendo atención!
3: ¡No, güey! ¡Tienes la información ante tus ojos!
4: A ver, perdón, me estabas platicando... Nos estabas platicando algo.
3: Bueno, resulta que David Ospina, el gran arquero, llegó a los Potros de Hierro.
4: ¡Ahí está!
3: Y después decidió irse. Dijo, ¿No
4: le gustó?
3: No, resulta que tuvo una lesión que podría obligarlo al retiro y decidió darse una pausa para cuidar su salud.
4: ¿Qué clase de lesión?
3: ¿Cómo voy a saber yo, güey? Tienes la misma información que yo.
4: ¿Un desgarre anal? ¿Qué le pasó?
3: Sí, eso fue.
4: Un desgarre anal.
3: Culpa del Piojo, que es el entrenador del Atlante.
4: Ajá.
3: No, no es cierto.
4: ¿Y cómo logró el Piojo hacerle eso?
3: Secretos de los vestidores.
4: No me digas. No,
3: hablando de secretos de los vestidores, qué cosas tan horribles nos contaba Félix Fernández.
4: Félix,
3: lo que pasaba en los vestidores.
4: Las cosas que se hacían. ¿Por qué son tan proclives a las actividades homosexuales los futbolistas?
3: A la analidad.
4: ¿Por qué?
3: Qué barbaridad, increíble, ¿no? Qué,
4: o sea,
3: pocas
4: todo
3: ganas
4: tiene
3: de
4: que suceder por el... Todo tiene que ser
3: todo
4: por ahí.
3: Por ahí. Pues tú mismo, ¿no? ¿Qué tiene un desgarre? En fin, estas son las palabras de Miguel, el Piojo Herrera, acerca de la salida de su...
4: Las
3: portero,
4: desgarradoras palabras.
3: La desgarradora salida de David Ospina.
8: Acabo

0: pues lo que tenga que tomar para de aquí en adelante, David, se lo deseo de todo corazón, que le vaya muy bien, porque reitero, fue un tipo honesto, cualquiera se puede hacer, perdón las palabras señoritas, y a todos, cualquiera se puede hacer. Corro, y aquí estoy, y me duele un poquito, y me duele, y llorársela, y fue muy honesto conmigo, me dijo, me duele mucho, puede ver que me vean, que me vean sin tiempo, que no está bien eso. Entonces, de ahí, aplausos para David, la sensibilidad que tuvo.
1: A ver, dijo que le huele mucho.
2: Sí, le huele mucho al pobre.
1: Le huele mucho y así no puede.
2: Al pobre Miguel.
1: Ahora, fíjate, la primera parte del discurso del Piojo serviría para un funeral.
2: ¿Por qué?
1: Fíjate, ponme música como de iglesia nuevo. Entonces vamos a hablar.
2: La marcha fúnebre.
1: De que se murió alguien, ¿no? Se murió, en este caso, David.
2: No se murió.
1: No, ya sé que no, ya sé que no, pero imagínate.
2: Su lesión no era en el ano, güey, era en un brazo.
1: Me gustaba más mi desgarre anal, pero bueno, está bien. Entonces,
2: siendo portero, pues a lo mejor podría trabajar con uno de esos desgarres que mencionas, pero con una lesión en el brazo, un portero está imposible, ¿no?
1: Pero imagínense que hay un funeral y entonces está el padrecito hablando en el servicio fúnebre.
2: El padre es Miguel Herrera, el reverendo.
1: El padre es Miguel Herrera, el reverendo.
2: En mi
1: entrenador. Ok, entonces pon la música y pon la declaración del Piojo. Fíjate.
0: Me da mucha pena por él, porque tenía muchas ganas, sinceramente tenía muchas ganas de venir a estar con nosotros.
1: Lo que
0: David
1: está con nosotros. Sí, mucho, no va a regresar nunca. Pero está con nosotros.
0: Mucho,
2: que iba a tratarse. Lo mismo. Acabas de hacer. ¡Horrible!
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5: La temperatura, 21 grados.
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2: Bueno, vas a agarrar pues, igualmente entretenido, que son los espectáculos.
3: Estamos entretenidos en la política.
2: No, ya, ya, ¿ves? Harto, suficiente.
3: Está muy bonito, está volador en el aire.
2: Hay muchas cosas más en la vida que la
3: política. Está flotando en el aire la voladora, güey.
2: Ah, eso para todos.
3: A ver, ¿quién? No, pero el político ahorita está precioso. Pero bueno, hablemos ahora del anillo de Gloria Trevi. Y sí, el anillo de Gloria Trevi, que también era el de Alejandra Guzmán, pero que... Bien, que Gloria Trevi nos explique por qué y cómo es que ellas nunca se vieron y me ponen una manera muy extraña, el fundillo. Así dice, por favor, Gloria Trevi.
4: Fíjate que este anillo está en el y tiene que ser bonita porque... A ver, cuéntale la historia.
3: Me lo regaló Alejandra Guzmán. Pero no nos dimos el fundillo, nomás.
4: No, sí,
3: el fundillo.
4: ¿Qué te has puesto? Alejandra Guzmán.
3: Chorro, sí.
2: No se regalan el fundillo. No era tanto.
3: ¿Por qué hay que aclarar? O sea, si te regalan un anillo, ¿eso quiere decir que te dio el fundillo? No sé cómo llega esa relación a la cabeza de Gloria.
2: Entonces, yo le he dado anillo a Sofía, ¿no? Me he regalado algunos anillos.
3: No, sí.
2: Nunca me he dado un fundillo.
3: Y nunca existí. Detente ahora. Detente ya. Yo también le daba anillo sin exigir el fundillo.
2: No, es que es al revés. Dice,
3: yo solo le daba
2: anillo. Tú solo le dabas el
3: cuadro. Yo solo le daba anillo. Uno, a mi esposa y ya.
2: Nunca veces. No, pero nunca le daba otro anillo. El de compromiso ya.
3: Bueno, el de compromiso también tenemos nuestra olla de casados, ¿no?
2: Ya, nunca le daba otro.
3: Es que no le daba.
2: Ok.
3: Sí, le he regalado relojes, por ejemplo, pero nunca anillos, porque no los
2: usamos. No los
3: usamos. Uno le regaló un ajolotito de plata.
2: Ay, qué lindo.
3: Está bonito el ajolotito.
2: Pero nunca le has dado el fundillo.
3: Fíjate que no me lo ha pedido. Hasta hoy no me lo ha pedido.
2: Si lo pidiese,
3: habría que platicar de qué.
2: Sí.
3: ¿No? O sea, ¿cómo?
2: Pues sí.
3: ¿Cómo va a funcionar? ¿De qué manera, no?
2: Oh, pues qué bonita relación tiene Alejandra Guzmán y Gloria Trevi, que se dieron, bueno, por lo menos Alejandra se lo dio a Gloria Trevi y hasta ahí. Confundió las palabras inicialmente, pero...
3: Hasta se te atoró, ya ves, nada más estar hablando de la niña y de esas cosas.
2: Sí, es que esta nota me viene como de un anillo. Bueno, recientemente en el concierto de Cristian Castro, me parece que en el Auditorio Nacional, donde estaba el gran lista, el bachiller hoy en día, Cristian Castro, que recientemente terminó la preparatoria y ahora va a seguir estudiando en la Universidad Nacional Autónoma de México. Bueno, pues presentó, estaba ahí entre el público asistente, entre el respetable, la conductora de televisión, Patty Chapoy.
3: No.
2: Cristian amablemente y cariñosamente pues reconoció su presencia ahí en
3: Chapoy y
2: qué sucedió.
3: Hijo.
5: Casi la niña de la nota, la señora Patty Chapoy.
3: Pues no lo hubiera hecho, la verdad, mejor, pobre Cristian.
2: Usted se preguntará,
3: ¿qué lo hizo con qué intención?
2: ¿Por qué abuchean a Patty Chapoy de esa manera?
3: Ya sabemos todos, pues por el asunto de Pedrito Sola y los perritos, güey. Uh-huh. Es que esa declaración de verdad se salió absolutamente de control la fuma. No era para tanto. Qué declaración tan innecesaria, de verdad, por parte del señor Sola, pero ya no, tampoco, güey. O sea, creo que es demasiado.
2: Y posteriormente, Patty Chapoy reaccionó tras ser abuchada en el concierto de Cristian Castro y dijo: Cristian me presentó en el auditorio como la dama de hierro. Hazme el favor, la dama de hierro. ¿Y saben qué? Recibí una muy buena abucheada.
3: Pues sí.
2: La gente empezó. Está bien que la gente se desahogue.
3: Ok. está bien.
2: Tú y yo fuimos bucheados en una ocasión por el Estadio Azteca entero.
3: Eso fue porque consciente. Sí, esto es culpa directa de Julio y de Hugo. Sí, sí, esos fueron. Estaba lloviendo y entonces se retrasó el concierto, la gente estaba mojando, estaban de malas, estaba este cayendo en un momento de los 40. Y a ver, salgan y entreténganlos, ¿no? Porque ahorita no puedo seguir la música.
2: Alárguense, estaba esperando a ver a Martin Garrix, o no me acuerdo
3: quién sabe
2: los
3: quién.
2: Top DJs del planeta, y llevaban una hora esperando y no se podía reanudar por la lluvia tan tremenda que estaba cayendo sobre el escenario.
3: Vamos
2: a hacer chistes. Bueno, acabamos el Estadio Azteca entero, nos anunció, nos aventaron 10 pesos.
3: Encima.
2: Así. Entonces sabemos lo que se siente. Y qué bueno que sucedió así, porque le permitimos a la gente, como dijo ahorita Pati Chapoy, que se desahogara de su frustración de que no salían los DJs. ¿Cómo se llama el que avienta los pasteles nuevo?
6: Steve Aoki
2: creo que también estaba pendiente de salir. Y pues no nos querían ver a nosotros, güey. Entonces, qué bueno que nos abucharon porque se desahogaron. Ahora, Cristian continuó su concierto y luego preguntó si querían que se fuera Pati Chapoy y así con el público.
7: ¡Sí, que se largue!
3: Ok.
2: Bueno, pues no es cierto.
3: Estaba muy metido el público ahí, ¿eh?
2: Es un buen todo el auditorio nacional.
7: ¡Que se largue!
2: ¿Le destaca la chingada?
7: ¡Sí, que se largue!
3: ¿Quieren que salga la solitaria del ano de Eduardo?
7: ¡Sí, que se largue!
3: Sí, porque les...
2: a lo mejor es eso, ¿verdad? La solitaria. Pues, ¿no? Eso,
3: la misma solitaria que se come todo lo que...
2: Y mira, si está un tonto machito de solitaria.
3: Es un chiste, el
2: chiste viejo. Pero vamos a otra cosa. Lalo España, mi querido tocayo, procura que todo le huela a esto. Tocayo.
3: Yo siempre procuro que todo me huela a puto rocos. Porque nunca sabes qué se puede ofrecer. De repente alguien se te puede quedar viendo. Nunca sabes a dónde te lleva la vida. En 15 minutos ya está restregando la lección en la frente.
6: Estás diciendo, ves como si olía a puto
3: rocos. Que le pongan los huevos de ojos. Entonces, a ver, que todo constantemente te huela a frutos rojos, ¿eh?
2: Porque no sabes en qué momento le está restregando el qué, dijo la
3: gente. ¿Qué tienes que hacer para que eso suceda? O sea, tienes que llevar un canastito con frutos rojos y estarte enterrando.
2: Tienes que oler siempre a frutos rojos, de todos lados de tu cuerpo, porque no sabes qué.
3: ¿Hueles a Eduardo España entre las? O sea, ¿le huele a frutos rojos?
2: Fíjate que yo siento que esto es más, pertenece más al mundo, o yo soy un mortal, que es también probable, o pertenece más al ámbito de lo gay. Porque yo tengo amigos gays que los he visto llegar con una mirada y tres minutos después están en el baño con la persona restregándole la no sé qué en la
3: frente. Son güeyes.
2: Sí.
3: Son hombres. Sí.
2: Y en mi experiencia, pues no sucede así. Nunca para ser francos.
3: No, así de hola de una miradita y nos vamos
2: a mal y pum, no, nunca me ha pasado.
3: No, pues no.
2: Sospecho que a Eduardo está pasando en múltiples ocasiones.
3: Digo, yo me imagino que no sé a quién será, a George Clooney si le habrá pasado, ¿no? Pero
2: a Pito o
3: sí, George Clooney. Tengo que estar jode y jode a lo mejor meses, güey.
2: Sí, porque sí, ¿no? Hacer chistes,
3: todo,
2: ganártelo.
3: No dejar que sepan quién es en realidad.
2: Ah, pero tú ya estás muy oxidado.
3: Años que no digo.
2: Sí. Años y años, ¿eh? Tú
3: puedes ligar una oración bien, güey.
2: Y con muchos tiendes, amigos.
3: Imagínate.
2: Y bueno, esta nota está muy extraña. Recientemente, no me encanta, pero recientemente la hija de Eugenio Derbez y Alessandra Rosaldo apareció en el escenario con su mamá cantando, lo cual me parece sensacional. Su mamá es una de las mujeres más bellas que ha dado este país. Eugenio está bien cagado, también es tema suyo. Y tiene esta hija, Aitana, que a mí me parece preciosa. Como que sacó lo mejor de los dos. Y recientemente fue atacada en redes sociales por su apariencia, lo cual me parece horrible, la gente que usa redes sociales atacar a una niña que tiene como 11 años por su apariencia.
3: ¿Pero cuál es el ataque? ¿Que se parece a Eugenio?
2: No estoy muy informado, o sea, pero Victoria Rufo, la mamá de José Eduardo, ex de Eugenio Derbez, dijo lo siguiente, y no sé si ayudó o no. Adelante, Victoria.
4: Pero, ¿por qué la critican o qué? ¿Porque baila y canta?
8: No, no, la está criticando porque dicen que no tiene...
4: desgraciada. Entonces tiene Aitana. Pero eso, hasta la peor edad, no es feo. Flacos o gordos o panzones. Digo, es una edad muy fea de los chavos. Pero si canta bien, qué padre. Si baila bien, qué padre.
3: Pues lo está diciendo desde el mejor lugar. Porque sí, cuando eres adolescente, pues estás todo, estás creciendo.
2: Y no es adolescente, es como.
3: Preadolescente. Es pubertino.
2: Tiene razón.
3: Sí.
2: Es cuando se descompone nada, ¿no? Y después, pues quién sabe qué.
3: Empiezan a crecer las cosas a diferentes ritmos. Y de repente tienes una narizota o bueno, en algún caso no se quita.
2: Aileen, por ejemplo, que se me parece una mujer bellísima, sin duda. ¿Sí? ¿Cómo se veía a los 11 años? O sea, a lo mejor la gran belleza que se meterse con un... Me parece espantoso.
3: Pero por eso las redes sociales así funcionan. Y si te vas a dedicar a hacer cosas públicas, pues siempre va a haber algún hojaldre en redes sociales diciendo quién sabe qué. Pero bueno, yo creo que eso, pues, ni siquiera es importante, ¿no? Si hay que escoge una carrera en la música, pues tendrá mucho camino.
2: Talento seguro tiene, porque le viene por los dos lados, ¿no? Por avanzar, pues, pero sí. Bueno.
3: Pero te digo, me faltarán en todo caso a ella y a quien sea que se quiera dedicar a eso, pues muchos años de carrera para lograr, no sé, lo que ha logrado una gran estrella de pop como Patti Cantú, ¿no? Que sus años le tomó a la reina, o qué increíble.
2: Fui al concierto de Patti Cantú el viernes pasado y es una diosa sobre el escenario, de verdad me pareció espectacular.
3: No es.
2: Éxito tras éxito tras éxito. Qué show. Sí. La Patti Cantú, soy su fan y lo seré por siempre.
3: Y acabo de ver un concierto de ¿cómo se llama este nuevo Norman? Lo llamé de Sam Smith, lo hizo de manera magistral también, así que pues ahí hay mucho camino por andar antes de llegar hasta ahí, hasta el pináculo.
2: Por todo igual.
3: Patti es tan grande como es pequeñita.
2: Así es un, el escenario es gigante, es descomunal.
3: Patti es como una lata de sopa condensada. Muchísimo sabor, mucho más que uno pensaría en ese en esa presentación tan pequeñita.
2: Y la queremos y la agradeceremos por siempre que se haya arrastrado por el fango con nosotros en el programa que hicimos en Mundial La Delantera.
3: Qué bien lo hizo,
2: ¿verdad? Admirable. Bueno, hablaba con una persona que es fanática del fútbol y me decía, cuando cayó el segundo gol de Inglaterra contra México, no pude estar en Patti Cantú y decir qué razón tenías, porque el día, ese mismo día en la tarde en la delantera, el día anterior, no me acuerdo, Patti dijo, si nos meten un gol, lo importante va a ser cómo reacciona el equipo para que no nos vayan a meter otro inmediatamente.
3: Pues sí.
2: ¿Qué fue exactamente lo que pasó? Pues sí. O sea que la sapiencia de Patti es incuestionable en cuanto a fútbol. Pero su
3: podrían ser DT de la selección.
2: Podrían ser DT de la selección.
3: DTcita.
2: Y además, el otro que le pone en la escena decía, wow, esta mujer es increíble porque ella escribe sus canciones, las compone la música, graba, toca instrumentos, y las produce. Y encima diseña este show y llega y lo canta y la gente entregadísima, de verdad, es un titán de la música, Patti Cantú.
3: Titancito.
2: Bueno, titancito, sí, efectivamente. Pero bueno, ya no queda nada más en el asqueroso mundo de los espectáculos, creo.
3: Ya, bucharon a Patti Chapoy, check. Victoria Rufo dijo que los niños son. El anillo de Gloria Trevi, check.
2: Que
3: la España le duele el fundillo a Frutos Rojos, va. Ya está.
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10: 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La temperatura, 21 grados.
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0: meter, güey. Porque, pues, imagínate, la lo único que hay que hacer es sentarse a comer.
1: La operación hormiga apenas comienza.
0: Pues sí, apenas comienza.
1: Perdón, Armando, continúa, por favor.
2: Y este proyecto me gustó mucho, es un gran equipo, es un gran club, el más grande de Grecia y creciendo poquito por competencias europeas, entonces quería tomar ese reto, es algo, creo, algo importante para mi carrera. Obviamente es un objetivo que todavía tengo, sé que primero Dios en el futuro lo voy a hacer muy bien en Europa y regresaría a Chivas y sé que ahí en pronto Dios me va a dar título, lo estamos haciendo muy bien, toda la directiva, el cuerpo técnico, todos están trabajando para ser campeón.
1: Gracias a la hormiga González. Le deseamos el mayor de los éxitos allá en Grecia. Ojalá brille, tenga una carrera exitosísima, triunfe también con
0: ¿cómo
1: nuestra
0: selección? ¿Cómo anda la liga griega? O sea, no la conozco mucho, en realidad.
1: ¿Qué
0: no
1: te
0: sé
1: hace
0: si
1: pensar que yo tengo idea del respecto?
0: Pues es que no sé, a lo mejor. ¿Tú, Nuevo, sabes algo de la liga griega de fútbol?
3: Sin duda, el Olympiacos, pues es de los equipos más representativos. Y sobre todo, algo que decía aquí la hormiga es que va a jugar la Champions, torneo de clubes europeos, que eso pues también da súper alce, ¿no?
0: Porque
3: de
0: repente interesante.
3: Ajá. Sí, porque de repente se enfrenta contra el Real Madrid o le puede tocar contra equipos grandes de Europa, entonces pues eso le da visibilidad.
0: Sin duda, y experiencia, ¿no? Que es de lo que nos hablaban Alberto Lati y Félix Fernández cuando estuvimos haciendo la delantera, que el fogueo que obtienen estos jugadores mexicanos al salir de nuestro país e ir a otro tipo de equipos con otro tipo de presupuestos y exposición, pues realmente se debería de traducir en mejor fútbol en México cuando regresen, si es que regresan.
1: Bueno, ya tal vez, él dice que a lo mejor regresa, así como regresó Javier Hernández, el Chicharito, a terminar su carrera. Bueno, él dice que no ha terminado, pero en Chivas, ¿no? Regresó al rebaño sagrado. Y Chivas se llevó entre 10 y 12 millones de dólares por la transferencia del 80% de la carta de la hormiga. El contrato es por 5 años con el Olympiacos, como lo dice correctamente el Nuevo. Y el salario de la hormiga está entre 1.5 y 2 millones de euros por temporada.
0: 1.5 y 2 millones de euros. ¡Wow! ¡Qué sabrosura!
1: No sé si se juegan una o dos temporadas al año.
0: Ya, como aquí en un año te ganes 1.5 millones de euros. Está pues muy bien,
1: está,
0: ¿no?
1: Está muy bien, ¿no?
0: Oye, hay años que no me los gano, güey.
1: Sí, hay décadas que
0: de
1: no los
0: repente,
1: ganamos.
0: De repente, ¿no? Sí, hay vidas
1: que no los ganamos. Pero bien por el muchacho, la verdad, es un orgullo nacional y que le vaya a todo dar a la hormiga González allá en Grecia.
0: Muy aparte, bien, pues, y bueno,
1: va a aprender mucho de los clásicos y va a jugar en la Champions.
0: El griego creo que es bastante complicado de aprender.
1: El idioma, es que sí está muy cañón, porque además tienes que aprenderte otro alfabeto, ¿no?
0: Sí, yo nomás sé decir malacas.
1: Que es como cabrón, ¿no?
0: Quiere decir, no, más bien malacas es como medio puro.
1: Sí.
0: Según entiendo. O por lo menos eso me decía Eduardo Salazar, que eso quería decir. Le mando un saludo al malacas.
1: Malacas, significado.
0: A ver, ¿qué dice?
1: Significa pajillero o persona tonta.
0: Ahí está, malacas. Exacto. Entonces no era ni siquiera lo que estaba yo diciendo. No, es un chaqueto ahí. Malacas.
1: ¿Qué significa la palabra griega malaca? Que vive en la oscuridad. No, eso es otra cosa. Porque es malacas, ¿no? Con ese al final.
0: Malacas, en efecto.
1: Habría que preguntarle a Alberto Lati, pero ya ves que Alberto Lati es un caballero, es elegantísimo y no se mete en esas profundidades, en esas.
0: En una de esas sí nos dice, ¿no? O sea, un par de groserías. Para que las digamos nosotros, nada más.
1: ¿Cuándo vamos a hacer algo nuevo con Lati?
0: No sé, pero espero que sea pronto. Y sabes qué, que además de todo, ahora que vaya a México, creo que hay que reunirnos y departir y pues, ver a ver qué se nos ocurre. Pero bueno. Tenemos también...
1: Sobre todo ir al concierto de Patti Cantú, que no fuiste el viernes pasado, güey. No sabes de lo que te perdiste.
0: No, ya vi las imágenes, güey. Le mandé un mensaje a Patti felicitándola. Realmente me perdí sin duda
1: es
0: de estar ahí.
1: Es gigante en el escenario, Patti.
0: Es grande, Patti Cantú. Y además de todo, es una de mis personas favoritas. Me cae.

0: De maravilla, de maravilla. Y las miro.
1: Bueno, vamos entonces ahora con esto. Si algún día tienes otro hijo, está aquí, está precioso, que nunca no digas creo, nunca. Nunca
0: no,
1: digas
0: creo.
1: De esta
0: huelga. La verdad, no, yo paso. Yo
1: no sabes bien. Cómo te lo recomiendo.
0: No, pues me imagino que estás divertidísimo.
1: Ser padre a esta edad es una maravilla.
0: Lo que pasa es que tengo un pequeño problema. Para tener otro hijo, tendría yo que tener otra pareja, güey. Porque mi esposa y yo ya no tenemos planes de tener más hijos. Entonces, pues no creo que sea conducivo a el éxito de mi matrimonio, el reproducirme con otra mujer.
1: ¿Quién sabe qué pueda pasar, ¿no? A lo mejor se les antoja adoptar.
0: Ajá, seguro. Un perrito, a lo mejor. Mi perrito regresó de sus exámenes.
1: Ah, ¿cómo le fue? ¿Cómo está el cholo?
0: Pues fíjate que pensábamos que podía ser hígado graso primero, porque está bien panzón, está bien marrambo. Después nos dijeron que las glándulas suprarrenales estaban grandes, que podía ser un síndrome que se llama síndrome de Cushing. Pero no estamos seguros de que eso sea. Ayer estuvo 6 horas, estuvieron sacando sangre y no sé cuánta cosa, y nos dan los resultados en 3 días, pero al parecer solamente es un puerco, güey. Al parecer le doy demasiada comida y no lo saco a correr.
1: ¿Cuántos años llevo diciéndote que tiene un sobrepeso tremendo tu perro? Y ese
0: no
1: es tu
0: tiene
1: culpa.
0: Un sobrepeso tremendo.
1: Tremendo.
0: Estaba rigón nada más.
1: Es una bola de grasa con patitas de buró.
0: De los cochinitos que vendían en el mercado, esos que venían como que eran negros y tenían como un barrón de pintura bronce.
1: Sí.
0: De bronce. Ajá. Se sienta igual, güey, con una pata así como chueca y luego viendo para un lado con las nalgas. Está rarísimo el
1: perro. Está hecho un marrano, güey. Ponlo a dieta.
0: Está un
1: sácalo
0: poco panzoncito nada más. Y sí, lo saco a caminar, pero se cansa, güey.
1: Luego pues cómo no, con esa barriga.
0: Ahora, también ya tiene casi 10 años, güey. Ya está viejito, ya tiene el morrito blanco, igual que yo. Entonces, pobre perrito. Pero bueno, estábamos en otras cosas, ¿no? En Alberto Lati. No sé por qué pasamos de Alberto Lati a perros con sobrepeso.
1: Bueno, yo te preguntaba si te interesaría tener otro hijo. Y no. si lo llegas a tener, uh-huh. Aquí hay una sugerencia de un super nombre que le puedes poner, que brota
0: si
1: del fútbol.
0: Volviera a tener hijos, querría tener gemelos. Y les pondría sístole y diástole.
1: ¿Serán los gemelos lavas?
0: Ah, no, sístole y diástole me gustaría. Pero bueno, este nombre que van a escuchar ahora me parece
1: fenomenal.
0: Me parece incluso criminal que le puedas poner así a un hijo. Adelante.
1: ¡Mira, alegría, Trene! ¿Cómo te llamas?
2: Ibael Tercero.
1: ¿Cómo?
2: Ibael Tercero.
3: Ibael Tercero, hijo.
1: Ibael Tercero.
3: Ibael Tercero.
1: Sí.
3: ¿Querés Ibael?
1: ¿Querés el documento?
3: Por favor.
4: Ibael.
1: Con Y al principio. Ibael Tercero.
0: Ibael Tercero. O sea, vamos a hacer un chiste con el nombre de mi hijo, que lo va a llevar toda su vida. Se va a llamar Ibael Tercero.
1: Ibael Tercero, y dice su esposa que además es una mentira, que apenas se puede llegar al segundo a veces.
0: Sin duda. ¿Pero cuál esposa? Yo creo que no tiene esposa. Yo creo que se encontró al niño o lo compró o algo. Bueno, no lo compró porque no se compran niños, pero porque, güey, la mamá tendría que defenderlo. ¿Cómo que Ibael Tercero? ¿Qué es eso? ¿Qué payasada
1: tienes
0: es
1: dos
0: esa?
1: Niñas. Si tienes un niño hombre ahora, sería Ibael Tercero.
0: Ibael Tercero San Cristóbal.
1: Ahora, ¿quieren saber ustedes de dónde surgió la idea de ponerle de esta desquiciada manera al pobre niño? De un partido de fútbol increíble narración. Adelante.
5: Bien, Martínez para el gol, Ibael Tercero, Ibael Tercero, Ibael Tercero, gol de River, gol de River.
0: Qué falta de seriedad.
1: Un fanático
0: de
1: River Plate. Ibael Tercero. Y así le puso Ibael Tercero.
0: Me parece terrible. O sea, de veras, en serio. Pero bueno, yo me imagino que Ibael tendrá que fortalecer su carácter y entender que su padre y su madre son un par de payasos, ¿no? Y superar cualquier trauma que le cause el llamarse Ibael Tercero.
1: Un chistecito así con tu hijo me parece...
0: Me parece que no va, güey. Me parece que
1: Ibael. No. Ahora, Ibael sí suena como a un arcángel, ¿no? El arcángel Ibael.
0: ¿El arcángel Ibael?
1: Sí, como...
0: Ibael, o sea, a chingazo, imagínate. Ibael a la vez. O sea, está mal.
1: Hay un querubín o serafín, uno de esos no se habrá llamado Ibael.
0: Pues sí, seguro.
1: Sí suena a eso, ¿no?
0: ¿Nunca has visto las interpretaciones gráficas de las descripciones bíblicas de los ángeles? Son aterradores, güey. Unas masas así de plumas con miles de ojos que flotan y tienen varios brazos que dan vueltas. O sea, por ahí alguien hizo animaciones de cómo son los ángeles bíblicos, los que describe la Biblia, y son unas cosas horribles, güey.
1: Aterradoras.
0: O sea, dignas de un viaje de ácido, güey. que yo no sé si cuando te metes ácido, porque lo hice algunas veces, que ves patrones y figuras y demás, no estás accediendo a la realidad. O sea, no estás viendo más allá. Porque además de toda la gente que se mete ese tipo de drogas reporta visiones muy similares alrededor del mundo, güey.
1: Tú y yo tuvimos la misma alucinación un día, ni siquiera nos pusimos de acuerdo.
0: Sí.
1: Te dije, ¿ya viste el vaso? Y me dijiste, wow, ¿por qué no se cae el agua?
0: Pero él no me dijo, ¿ya viste el vaso? ¿Cómo no se cae el agua?
1: ¿Ya viste el vaso? ¿El vaso está torcido, chueco?
0: No, no dijo eso, nada más dijo, ¿ya viste el vaso? Y yo dije, sí, ¿por qué no se cae el agua? Porque el vaso estaba chueco. Y los dos, yo vi y coincidimos en el comentario de lo que estaba pasando.
1: ¿Eso quiere decir que accedimos a otra capa de la realidad simultáneamente?
0: No lo sé, güey. A lo mejor sí. Yo te digo que, y lo digo muy en serio, cuando no sé si me deba yo de esperar hasta que mis hijas ya tengan sus vidas organizadas y haya solidez financiera y demás, pero yo sí quisiera volver a experimentar con ese tipo de cosas. Pero ahorita no, porque no me puedo quedar más idiota de lo que ya estoy.
1: No, ya estás muy viejo.
0: Pero en algún momento sí voy a entrarle a todo el Halloween, güey. O sea, el día que me digan, señor, usted tiene cáncer, güey, vénganos tu reino.
1: Ah, bueno, ahí sí, sin duda.
0: Sí, sin duda. Tiene que ser, o deberá de ser en su momento, pero bueno, ahí les iré diciendo cuando me dé cáncer. Si es que bueno, me da.
1: El top ten del día de hoy se va a llamar Dios da y Dios quita.
0: Dios da y Dios quita. Dios da cáncer, pero quita la barrera que te impide meterte drogas. No, Dios da y Dios quita, manden lo suyo, @lacornetafm, esa es la vía gratuita de este su programa, de su radio. Dios da y Dios quita.
1: Me dio plátano. Fíjate. Y me quitó el gusto por la papaya. Dios da y Dios quita.
0: Este me gusta. Ya va a empezar la Tercera Guerra Mundial, pero también ya va a empezar la época de plátano. Digo, la época de mangos. ¿Eso qué? La época de mangos es buenísima, güey.
1: Todavía están a tiempo de contribuir al top 10 de La Corneta. Les recordamos, es a través de @lacornetafm. Ahorita en esta ocasión, porque estamos teniendo algún problema con la cuenta de X de La Corneta, puede ser a través de @JRSStaca o @EvideGaray. Y volvemos en un momento con el horrible mundo de los espectáculos dentro del Círculo Rosita del Estaca.
0: Bueno, en unos momentos más podrán...
1: No sé por qué ese diminutivo lo hizo terrible.
0: Pueden degustarlo, ahorita se los traigo. Oigan estos comerciales, compren lo que ahí se les anuncia y volvemos, no se muevan.
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1: Los famosos México, no la casa de los mañosos México.
0: Qué bárbaro, qué genialidad, la amo, me encanta.
1: Es agresivísima la crítica.
0: Es
1: la sátira política más mordaz y brutal que yo he visto en mi vida en este país.
0: Bueno, incluso de pronto se meten con cuestiones que serían inaceptables, salvo que las diga un muñequito animado. Pero, o sea, se dicen unas cosas y se manejan unos conceptos.
1: Está brutal, fuertísimo.
0: Que incluso sería, rayan en lo funable, ¿no? Pero está divertidísima. Ese es el asunto. Está muy buena. Lo que sí es que es un misterio de dónde sale, quién la produce. Evidentemente, pues es, o sea, porque el ataque es directo sobre el gobierno federal. Y
1: sí, yo no he visto que salga Alito Moreno. Salen puros güeyes de Morena. No salen los priistas ni los panistas.
0: No. Y bueno, pues es que además de todo tiene varias lecturas, incluso lo de los mañosos, ¿no? La maña, tiene que ver con cuestiones duras, pero yo siento que está muy bien hecha, ¿eh? Y son puntuales y son duros. Y sí, manejan ahí temas que estamos todos viendo desarrollarse y lo hacen
1: además
0: bien.
1: Tiene actualidad, ¿no? En el capítulo que estrenaron el lunes se habla de la visa de Andy.
0: Sí. Sí, tiene. Está bueno.
1: Pero bueno, no estábamos hablando de la casa de los mañosos, esto que hace quién sabe quién allá en YouTube.
0: Que está buenísima.
1: Y que tiene claramente un sesgo político. Yo estoy seguro que está fabricado por la oposición en México.
0: Yo no sé quién lo fabrique, pero me hace reír mucho.
1: Pero pues, sí, ves que no tocan más que a personajes de Morena, ¿no?
0: No, me gustaría más que estuvieran personajes de otros partidos, la verdad, porque está muy bueno lo que hacen. Ahora, donde sí es queda muy claro que es por parte de la oposición, es que no tocan a nadie que no esté en Morena. Pero el que está cagado, está cagado.
1: Sí, está cagado. Bueno, pero vamos a hablar acerca de la casa de los famosos México, que en esta ocasión, esta temporada, fíjate que no he visto nada, absolutamente nada. No
0: pues
1: sé
0: es
1: cómo
0: que es cansado tiene. Para ti, ¿no? Ya estuviste en varias.
1: Sofía estuvo en uno y Sofía y yo hemos estado de panelistas durante 2 o 3 años, ya suficiente.
0: Yo les deseo mucha suerte y sé que es un proyecto exitoso, pero no es para mí, pues.
1: ¿Y qué cuál fue Dame al respecto? Adelante, Alfredo.
13: No, pues, aburrida, sin ritmo, no es orgánica, es un fracaso totalmente, un fracaso en rating, es un total y absoluto fracaso, y pues bueno, pues, empezando por el elenco, ¿no? El elenco que está ahí, y luego un nefasto ahí, un gordo nefasto, que bueno.
0: José Ramón López.
13: Que además me tira y me dice que no reconoce mi trayectoria y que bla, bla, bla, pues ya le contesté.
14: La gente te pide porque dicen que sí está de plano súper aburrida.
13: Pues sí, claro. Sí, pues la gente quiere que vaya Alfredo Adame porque es el que le mete el sazón y el sabor al caldo. Lo demás es una bola de aburridos que
1: pues
13: no sirven para nada.
0: Hablar en tercera persona siempre es raro.
1: Sí, es
0: muy raro. A mí, digo, me parece que Alfredo Adame hace bien lo que hace.
1: Entretenido es, güey.
0: No es mi onda, pero de que entretiene. Pero decir, José Ramón San Cristóbal,
13: Sí. No sé, güey.
1: Sí. Pero que yo vaya, ¿no? Que Eduardo Videla. No, no.
0: Es más raro. Pero bueno, no importa. Pues Alfredo, pues, que hable como quiera, ¿no?
1: Sí, tiene derecho a ser lo que
0: es. Le mandamos un saludo, este, sin que se enchile ni nada. Sí. Es que luego hace extraño del güey. Pero bueno.
1: Sí, caray. Y nos llevábamos bien con él.
0: Además, yo trabajé con él años y me divertí mucho, pero quién sabe qué pedo.
1: Bueno, vamos ahora con Eduardo Yáñez, el ídolo del Estaca, simple y sencillamente porque abofeteó a un reportero de espectáculos.
0: Yo sé que estuvo mal, pero me está mal. Muchísimo.
1: Eso no se hace.
0: Está perfectamente mal, tan mal que le costó dinero. Tuvo que pagar cientos, ciento y tantos mil dólares, creo, de multa. Además sucedió en Estados Unidos. Lo demandaron, estuvo muy mal, pero me parece que el reportero de espectáculos estaba pasando de liana, jode y jode y jode, hasta que pasó... Lo que puede pasar cuando estás jodiendo a la gente, güey, te pueden dar un guantazo por mamón. Y eso fue lo que le pasó a este reportero y la verdad me dio mucha risa. Le dio risa a Eugenio Derbez que estaba atrás de ellos, güey. Y sí, sí, de pronto la cámara panea y la carita así, ay, qué putazo.
1: Bueno, Eduardo Yáñez ha sido acusado de tener mal carácter. Pero,
0: bueno, ya vimos, o sea,
1: aquí te lo va a aclarar.
0: Si se te sale un golpe y le pegas a alguien, pues evidentemente tienes...
1: A mí me falta el respeto.
0: Poco control de tus emociones, pero bueno, dice que no tiene mal carácter el señor. Vamos a escucharlo.
1: Adelante, Eduardo Yáñez.
13: Es que te sacan un tapón, manito.
15: A ver, yo no tengo mal carácter. Yo soy muy apasionado.
16: ¿Qué importa, vas a decir? ¿No?
15: Sí, qué chingada te importa. No, no, no. Yo no tengo mal carácter. Eso es un rollo que un pendejo dijo y... Tres pendejos más lo siguieron, ¿no? Okay. Que les encanta, porque además es el tipo de bla, bla, bla. Les gusta más que el tipo de, ay, qué chingona escena, ¿no? O qué chingona historia, o qué chingona novela, o el director que lo dirigió, qué bueno es. Y en lugar de eso, pues es que si te estás tirando a alguien o...
1: Tienes razón.
0: Sí, sí, sí, habla la verdad.
1: Así es la mugrosa prensa del corazón.
0: Vende, ¿no?, más lo negativo, vende más lo chismorrero, vende más lo pues, las cosas feas que las cosas buenas, ¿no? Nadie va a leer un artículo, ah, qué bueno estuvo la escena donde salió Eduardo. No, queremos ver si se pegó o se enojó.
1: Ahora, la influencia de Henry
0: Kipps. Lo que veo es que ya no pega, pero se enojó mucho porque... Lo dijo un pendejo que repitió otro pendejo. No te enojes, güey, no te enojes. No te hace bien, porque además de todo, cuando te enojas, y esto me parece que es una gran verdad, le estás cediendo el control al otro. Ya te hizo enojar, ya te hizo hacer lo que él quería que hicieras. Entonces,
1: me hace enojar.
0: A mí en lo personal me ha tomado muchísimos años entender eso, güey. O sea, tú te vas a enojar porque tú te quieres enojar, pero también puedes querer no enojar, es como el güey de la bici.
1: Lo que me acabas de contar, sí, bueno, habla de una profunda transformación en ti mismo.
0: Me pude haber parado a decirle, oye, güey, además de todo voy al box, ahorita es más, ¿por qué no empezamos a practicar aquí en la calle, pendejo? Pero pues no. Mejor no,
1: sigue con tu vida.
0: Lo ignoré, me hice güey, incluso pensé en voltearme y despintarle un dedo o algo. Y dije, güey, no la compres, ¿para qué la quieres? ¿No? No la compres, no compres la bronca. Pues no compres la bronca, güey.
1: Y ya no me falta. Se te fue.
16: De ninguno me arrugó.
0: Y además en español.
1: Se te arrugó.
0: Qué sabroso.
1: Ya no eres el que, ya estás bien.
0: No, ya no, güey.
1: Te pandeaste.
0: Qué crépito. Me dio miedo. Me dio miedo y no fui a ello. No fui a la cita. Ok, bueno.
1: El top ten del día de hoy se llama Dios da
0: y Dios quita. Y es cierto, Dios da y Dios quita. Dios te dio la vida y algún día te la va a quitar. Y bueno, Dios nos dio todos estos bonitos
1: radio
0: momentos, escuchas, de felicidad que la gente nos vino a dejar aquí. Y ahí les va el número
17: 10.
1: Dios da y Dios quita. Y gracias a Dios tenemos estos radioescuchas que han enviado estas propuestas, como esta, la número 10, que dice así. Tienes una amiga que es modelo.
0: ¡Wow!
1: Y te manda a la farmacia a comprar condones.
0: ¡Wow!
1: Magnum para su novio.
0: No, Dios da y Dios quita. Tienes un amigo modelo, una amiga modelo guapísima que te manda a comprar condones para su novio.
1: Magnum.
0: Bueno, pues ni además Magnum. Además de que el güey es guapísimo, la tiene. O sea, y de paso es millonario.
1: Y todo eso corre. Y dile.
0: Y tú, bueno, ay, gracias, amigo.
1: Es el traidor. Y traigo unos condones.
0: Suerte en la jeta, güey. ¿Trajiste el vino frío también? Bueno, bye.
1: La que sigue es la número
7: 9.
0: Dios, Dios, ay, Dios quita.
1: Dios quita.
0: Por fin te hace caso la que te gusta. Pero el ombligo para abajo es hombre. Bueno, pues si te gusta.
1: A lo mejor Dios da y Dios da, ¿no?
0: Pero
1: a
0: si gente, te gusta.
1: Hay de todo. Sí, sí, sí, lo que te sí, gusta, sí. Adelante.
0: Está bien, hazlo.
1: Le pedí a Diosito no morir virgen. Y ahora, ahora soy inmortal. Ajá. Dios da y Dios quita.
0: Pues muy bien.
1: Vamos a la que sigue, la número
7: 8.
0: Dios da y Dios quita.
1: Vas a estrenar esa muñeca inflable carísima que te compraste.
0: Ajá.
1: Pero te la vendieron enferma, como que le moquea la nariz.
0: No, no. No, no. Está llena. No estaba nueva. Ya está llena. No te robo.
1: Estaba enferma.
0: ¡Ya está llena!
1: Tenía gripa.
0: ¿Es inflable o es de agua? ¿Por qué suena así?
1: No, qué asco, vamos a la 9.
7: 7.
0: Dios da y Dios quita.
1: Mis papás por fin se divorciaron y ahora vivo solo porque ninguno pidió mi custodia.
0: Dios da y Dios quita.
1: Vamos a la número
7: 6.
0: Wow.
1: Dios da y Dios quita.
0: Tienes el internet con la más alta velocidad de la ciudad. Pero tu vecino cambió la contraseña.
1: ¡No, Dios da!
0: ¡Dios da y Dios quita! Ahí está.
1: Sigue la número.
7: 5.
1: Te manda un mensaje la persona que te gusta y el mensaje dice... ¡Ay, perdón, me equivoqué de chat!
0: Eso no era para ti.
1: Dios da y Dios quita. O te enamoras de la viuda, pero ¡pum! Dios resucita al esposo.
0: Dios resucita al esposo. Wow.
1: La que sigue es la número
7: 4.
0: Dios da y Dios quita.
1: Te encuentras un billete de 500 pesos en la tanga de tu esposa. Bueno. Dios da, Dios quita.
0: Alguien tiene que ganar el dinero, güey. Vamos a la número, ¿qué era?
7: 3.
0: Dios da y Dios quita. Por fin la abuela abre la puerta de su cuarto para salir a caminar.
1: Ah, qué bien.
0: Pero la abuela murió hace 3 años, güey. ¿Qué pedo? Oh, ¿qué? ¡Qué vi, qué vi! ¡Qué horror!
1: Dios da y Dios quita. Esta es la número.
7: ¿Dios?
1: Dios da y Dios quita. Oye, después de tanto ir al gimnasio, ahora sí te estás poniendo como toro, ¿eh? Y tu novia ayuda muchísimo con los cuernos que te pone, ¿eh?
0: El toro, el torito. Híjole, qué horror. Bueno, ahora sí, la número
7: 1.
1: Dios da, Dios quita.
0: Tu papá es mago. Y por fin lo vas a ver actuar en vivo y realiza un acto de escapismo. Se va por cigarros y nunca regresa. ¡Tarán, tarán! Este programa ya se fue ALB. Se acabó, se terminó, no hay más. Se acabó lo que se vendía. ¿Okay? Así es,
1: pero tenemos más corneta en la corneta extendida, nuestro queridísimo podcast. Qué episodio grabamos también el día de hoy. Ya lo escucharán próximamente, pero bueno, el que tenemos de estreno, el que estamos ofreciendo, llévelo, llévelo, es la corneta perrona, todo sobre tu lomito.
0: Así es, todo acerca de nuestros mejores amigos, los perritos, que tanto nos gustan, que tanto queremos. Y bueno, pues nos echamos un clavado a profundidad sobre qué necesita un perro para estar contento, cómo piensan, digo, si es que piensan, porque sí piensan, según nos dijo nuestro invitado.
1: Dos invitados tuvimos.
0: Cómo mantenerlos
1: en perros
0: contentos, saludables. También hicimos una serie de chistes horribles acerca de perros. Si quieren ustedes buscarlos, por el cual funarnos, adelante.
1: ¿Qué me llamó la atención? Ajá. Que ya no es bien visto en estos tiempos decir yo soy el dueño del perro.
0: No, yo lo cuido.
1: Ajá. Ya no eres.
0: A mí
1: no
0: una palabra específica y no me puedo acordar.
1: No eres el amo del perro.
0: El tutor, soy el tutor del perro. Pero realmente el perro está bajo tu tutela, sí. Pero ¿le das tutoriales al perro?
1: Pero si yo lo compré y lo pagué, ¿no soy el dueño?
0: Pues es tuyo.
1: Pero yo no puedo ser dueño de un ser vivo, ¿no?
0: Bueno, yo no puedo ser dueño del mío porque no lo compré. Lo saqué de un refugio.
1: Fuiste y lo rescataste, pero tampoco eres su amo, como se decía antes, ¿no?
0: No. Bueno, él es el amo de la casa, en realidad, güey.
15: Sí, no lo
0: dudo. ¿Sabes cuánto me costaron los pinches examencitos del perro ayer, güey?
15: En Estados Unidos no me quiero ni imaginar.
0: Maldito. Pero bueno, como lo quiero.
15: Lo vale. Bueno, pues ya lo saben, ahí está la corneta extendida. Si ustedes son amantes de los perros, si les caen bien, les tienen cariño, pues es un capitulazo porque aprendimos muchísimo. Somos mucho mejores tutores de perros hoy en día, sí, después de haber hecho ese episodio, que antes. Y les va a pasar a ustedes lo mismo. Entonces lo pueden escuchar gratis en la corneta extendida en Amazon Music. La aplicación también es gratuita, la encuentran fácilmente, Amazon Music, la descargan y ahí en la sección de podcasts, ahí está la corneta extendida. Y este programa también lo pueden escuchar en su formato podcast a través de Spotify. Uh-huh. Ahí estamos todos los días, lo pueden oír sin comerciales, adelantarles cuando les caigamos gordos en algo, regresarles si quieren volver a disfrutar a Moisés, no, lo que sea.
0: ¿Y sabes qué? Te voy a mandar un rayo a ti que nos escuchas. ¿Por qué? Porque soy tutor. Adiós.
17: En este instante se va la meme en la corneta.
15: ¿Y este es el cierre?
17: No, este.
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0: En este episodio, la frontera entre el mundo de los vivos y los seres de ultratumba se rompe por completo en la noche del demonio Están entre nosotros.
1: Llega la nueva película de Jason Statham, Código Venganza, acción y más acción, y te diremos qué tan buena está.
0: Alfonso Herrera y Noé Hernández nos cuentan el dilema de la captura, entregar o soltar al Chapo con todo lo que eso implica. Todo esto aquí en... Javier Ibarreche. Bandita querida, es un placer saludarlos como cada semana aquí desde la cabina internacional de estreno. Una semana con harta cosa interesante que discutir. Qué placer saludar en esta cabina a mi colega de las películas, mi querida Gaby Campo.
1: Javier Ibarreche, cuando seamos viejitos y ya no me digas estas cosas y quizá ya no exista de estreno, ¿cómo voy a sostener mi autoestima? O sea, no
0: puedes reproducir todas las veces que te he dicho cosas en los episodios, que ya llevamos como 200.
1: Mi favorito siempre será mi mensaje de cumpleaños, pero siempre un placer, mi querido Javier. No se diga más, comenzamos.
0: Con Gabi Cam y Javier Ibarreche.

0: Josh Jason Statham ha protagonizado 45 películas de acción, unas muy buenas, otras super jaladas, como Megalodon 2. Ya no hablemos ni de la 1, no estamos hablando ni de la 2, donde lo más rescatable sin duda alguna es la música, como Under Pressure de Queen. Y Jason Statham regresa a la pantalla esta semana con Código Venganza. ¿Estará buena?
1: Exterior, noche, costas de Malta. Un enorme barco de carga avanza por el Mediterráneo. Hall Reed, experto en seguridad privada, logra subir a bordo. Se interna entre los contenedores. Abre uno. Descubre a varias personas retenidas en la oscuridad, sin comida ni agua.
2: He comes back. Tell everybody.
1: Estreno Cinemex. Código Venganza.
3: Hablar de un hombre solo superando a todos sus enemigos es hablar de Jason Statham. Y eso lo volveremos a ver en Código Venganza.
0: En Código Venganza, Jason Statham da vida a Colvin, un policía retirado que estuvo en fuerzas especiales, y todo un giro letal cuando es inculpado por el asesinato de su multimillonario jefe y amigo, porque al parecer, raro en una película de Jason Statham, alguien le tendió una trampa. ¿Y ahora qué creen? Efectivamente, deberá luchar por limpiar su nombre.
3: Mientras intenta encontrar al verdadero responsable, las pistas lo llevan hasta un barco de carga y descubre que el asesinato es una pieza de una conspiración internacional que involucra una red de trata de personas. Código Venganza le promete al espectador muchas escenas de acción, algo que se cumple con muchas peleas, armas y Jason Statham haciendo lo que amamos de hacer, darle chingadazos a persona que se le atraviese.
0: Efectivamente, Código Venganza no engaña, Jason Statham es un subgénero de cine de acción, tiene credibilidad física y sus películas, seamos honestos, nunca pretenden ser demasiado complejas, o sea, es entretenimiento visceral, es verlo a él dando madrazos, es verlo a él, siento que hasta es un poco un spoiler ver una película de Jason Statham, porque tú sabes que va a triunfar, o sea, es como, no importa el problema, él va a ganar.
3: Además es un poco, o sea, es un poco lo que le pasa en ciertas películas a Dwayne Johnson, que siempre se ve exactamente igual, solo de repente trae un traje desastre, y de repente trae un atuendo de plomero, y de repente trae, o sea, es como Barbie, así que solo va cambiando de
0: profesión. Sé lo que tú quieres ser.
3: Sé lo que tú quieras ser, soy Jason Statham, una Barbie girl, pero, o sea, el güey como que solo cambia un poco de disfraz, por así decirlo, pero sus películas son esencialmente la misma, las premisas de acción. Me acuerdo una entrevista que hizo hace ya varios años, cuando estaba como el cine de Marvel en su mero apogeo, cuando todavía era criticable criticar las películas de Marvel, que él hablaba de cómo no le interesaba para nada entrar a ese mundo porque decía que no tenía ningún mérito actuar frente a una pantalla verde y hacer todo con CGI. Que en parte estoy de acuerdo en esta cosa de qué tanto se está haciendo una película y qué tanto no es una animación que se hizo después, cuando todo está ocurriendo en una pantalla verde. Todo esto porque él le apuesta al efecto práctico, le apuesta a que las escenas de acción impliquen un riesgo para el stunt, impliquen un movimiento, impliquen una fisicalidad, y es justo lo que él promete en sus películas. Si bien hay dobles de acción y demás, pues él hace mucho de los stunts de los que él participa. Es un experto en artes marciales, es un tipo que se ha entrenado en muchas formas de pelea y las pone en práctica en sus películas. A eso vas. ¿De qué se trata la película? Vean la que salió el año pasado o la que salió hace dos y ya la vieron. Pero en disfraz diferente, y eso es un poco lo que promete y es lo que para sus fans dan ganas de ver.
0: Y tampoco es malo, ¿sabes? O sea, creo que nosotros podemos hablar de lo que es ver a Jason Statham en la pantalla grande, porque sí, en efecto, hay actores que tienen como que su propio género cinematográfico. Creo que elegiste el ejemplo perfecto con Dwayne Johnson, y es el mismo caso de Jason Statham. Ahora, eso no quiere decir que no tenga su mérito lo que él ha construido como una estrella de acción, ¿sabes? O sea, es como si dijéramos que el ir a ver una película de Tom Cruise para verlo hacer el stunt imposible que nadie creyó que se podía lograr no tenía mérito, porque algunas películas literalmente giran alrededor de ese stunt. Es un poquito lo mismo, pienso yo. Hay mucho mérito detrás de tener un público consagrado que va a ir a ver lo que sea que hagas porque ya saben qué van a ver, ¿sabes? O sea, hay un tema de, yo sé que me va a entregar una película de acción donde él va a ganar, muy probablemente el problema lo va a resolver, va a salir airoso de eso, y en el Inter voy a ver buenas peleas físicas, uso de armas, ya lo construyó, ¿sabes? Es como crea fama y échate a dormir. Entonces, es un poco el mismo caso de Jason, ¿no? Y yo creo que los directores lo contratan por esa razón, porque tiene credibilidad en eso. Entonces, Código Venganza es, no hay otra forma de describirlo, es otra película de Jason Statham que si te gusta, que si buscas escenas de acción, que si buscas buenos catorrazos, diría mi tía, que hoy en día ya soy yo, ya me convertí en esa persona, pues Código venganza, sabes qué es lo que vas a encontrar.
4: What the fuck do you want? Vengeance. Después del corte tenemos
0: 100 escenas de terror que han traumado y causado pesadillas. En unos momentos te presentamos algunas de las más escalofriantes de las películas contemporáneas.
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7: La temperatura, 21 grados.
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0: Ya tengo mis palomitas.
1: Yo ya tengo mi refresco.
0: Regresamos con
1: Destino Cinemex.
2: Ya estamos de vuelta con Gaby Cam y Javier Ibarreche. En los siguientes minutos,
1: la frontera entre el mundo de los vivos y de los demonios se rompe en la noche y el demonio están entre nosotros.
0: Te contamos sobre algunas de las escenas que nos han traumado de las películas de terror aquí en
1: De Estreno.
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0: escuchaste Sweet Dreams Are Made of This de y With Mix de X-Men Apocalypse con Nicholas Hoult. Se anunció que Nicholas Hoult interpretará al profesor Gilderoy Lockhart en la segunda temporada de la serie de Harry Potter de HBO. Esta entrega comenzará a filmarse en otoño, antes del estreno navideño de la primera temporada en HBO.
1: Importante mencionar que Gilderoy Lockhart en la película original es nada más y nada menos que Kenneth Branagh.
2: Interior. Día. Consultorio de Gema, Estados Unidos.
3: Gema le dice a su paciente, un hombre anciano, que se recline en el asiento y empieza la revisión dental.
4: How are you doing today?
3: Nota algo atascado entre sus dientes.
4: Looks like there's something stuck in here.
3: El hombre la muerde. Ella cae de espaldas. Golpeándose fuerte la cabeza.
2: Estreno Cinemex. La noche del demonio. Están entre nosotros.
1: Regresa a la pantalla grande una de las sagas más terroríficas de los últimos 15 años, en la saga de La noche del demonio. Conocimos aquel lugar llamado el más allá, una dimensión paralela donde los demonios y entidades pueden estar en contacto con el mundo de los vivos. En las primeras películas conocimos a familias que podían terminar en este lugar, y para esta última la saga promete expandir las reglas de este universo paralelo.
0: Gran parte del miedo en estas películas es la mera presencia de el más allá y la proyección astral, porque imagínate que te vas para allá y terminas atrapado en un lugar lleno de demonios. No, gracias.
1: No, así estamos bien, mira, concentrándonos en nuestros estudios. Y es que lo terrorífico de esta saga es que toma lugares cotidianos y los convierte en su escenario. Tu cuarto, un pasillo, un baño, la intimidad de tu hogar donde tú te sientes seguro y juras que no te va a pasar nada. Y ni siquiera es el miedo de que exista un demonio, sino saber que puede estar ahí y tú ni te estás enterando. O sea, quizá está en este momento ahí junto a ti y tú no sabes qué está pasando.
0: Son de estas que la primera película fue un poco un fenómeno, o sea, hizo bastante ruido, el título incluso, ¿no? Como Insidious, que me llama mucho la atención siempre la traducción de La noche del demonio. Suena, es traducción de Canal 5 y soy fan, I'm here for it, o sea, 10 de 10. Pero ya se convirtió un poco en una saga con además actores que ya son representantes del género del terror en la pantalla. No sé, como que a mí cuando una cosa se convierte ya en franquicia, yo siempre tengo mis dudas, porque siento que particularmente con el terror, cuando menos presupuesto hay para producirlo y cuando más viene como la sorpresa de que llegó de la nada, más efectivo es. Cuando se vuelve franquicia, cuando se vuelve una marca, cuando le dan más dinero para hacerlo, cada vez el efecto de las películas me parece a mí como que se reduce. Y al final el terror, como ocurre con la comedia, como ocurre con otros géneros, le apuesta a un efecto, ¿no? El miedo ya sea prolongado o inmediato de ciertas escenas, pero le apuesta a un efecto. Entonces siento que se diluye conforme se convierte en franquicia, pero Insidious acá sigue. No sé tú cómo, qué opinas de esta, de este universo.
1: Es que curioso porque Insidious, la noche del demonio.
0: La noche del demonio.
1: Es un fenómeno que podríamos comparar con algunas de las películas de terror de este año a las que les ha ido increíble, como Obsesión o como Backrooms. Porque fue una, o sea, la primera película de 2010 costó $1.5 millones y recaudó $100 millones. Y creo yo que volvemos al mismo tema que hemos tocado muchas veces en este programa, que tiene que ver con buscar nuevas formas de terror. Lo que dices de las secuelas y de las sagas, completamente de acuerdo contigo. O sea, yo sí siento que no se fuerza, o sea, no se fuerza tener 50 películas con el mismo tema cuando encuentras lo que llamaríamos el hilo negro, porque entonces deja de ser el hilo negro, ¿sabes? Es como, ya lo vemos otra vez. Ahora, los temas con los que juega esta saga, Insidious, yo no sé, ¿a qué hora se te ha subido el muerto, Javier?
0: No estoy seguro, o sea, según yo, no sé si alguno lo llegué a mezclar con sueños o qué pedo, pero he tenido en medio de una pesadilla la sensación de que estoy despierto y que no me puedo mover, que, o sea, siento que quizás sí, ¿sabes? A lo mejor sí se me subió el muerto y lo reinterpreté, o en mi cabeza ya lo bloqueé de otra forma, pero sí es una cosa muy terrible, que ocurre en tu espacio más íntimo.
1: Totalmente, es un poco lo que pasaba con Freddy Krueger, ¿no? Que te atacaba en tus sueños cuando estás vulnerable, es un poco lo mismo, porque además es algo que mucha gente sí lo ha vivido. yo a mí nunca se me ha subido el muerto, o sea, me estoy viendo bien esotérica, pero sí me ha pasado que sueño y me estoy viendo a mí misma dormir. Eso sí me ha pasado más de una vez. Y hay un tema ahí también, de lo que mencionabas, que es que el más allá no es algo tan nuevo como el pedir un deseo y que te salga mal, ¿sabes? O sea, es como ten cuidado con lo que deseas. Sí creo que hay cierta novedad en el tema de obsesión. Y bueno, también James Wan no es nuevo en esta industria ni tantito. Por muy poco que haya costado la primera película, James Wan es un tipo que ya se hizo nombre haciendo cine de terror. Es un poco como hablar de Andy Muschietti, ¿no? O de Jason Blum como productor. Entonces, pues bueno, evidentemente la gente que gusta de Insidious, de La Noche del Demonio, sabe lo que va a ver. Una vez más, ¿no? Varias secuelas y varios títulos predecibles en la cartelera este fin de semana.

Just a Girl con No Bout de Scream 6 del año 2023, un regreso a la saga del terror de los años 90. Y ahora sí, es momento de que te preguntes cuáles son esas escenas de terror que más te han impresionado. Piénsalas y ahorita me dices, Harper.

0: como ya lo hemos platicado, las alas nos asustan con los problemas de la mente humana más que con entidades y seres sobrenaturales.
1: Hoy te presentamos algunas de las escenas de terror que nos han quitado el sueño y que dices, ¡ay, cabrón!
0: ¡Ay, no!
2: La decapitación de Charlie en El legado del diablo, Hereditary.
0: El pánico se esconde en el dolor de una pérdida, la inesperada y brutal decapitación de la pequeña Charlie de 13 años con un poste. Solo vemos el silencio del hermano y oímos el desgarrador grito de una madre que descubre el cuerpo sin cabeza en el auto. Lo puedes ver en claro video, pero ya se te advirtió.
2: Nikki en la oscuridad, en obsesión.
1: Las relaciones tóxicas aquí son el terror. Una de las escenas más perturbadoras, si no es que la más perturbadora de Obsession, ocurre en la noche, cuando Bear despierta y encuentra a Nikki de pie en la penumbra, inmóvil, con los ojos abiertos y viéndolo con una devoción siniestra. Y da terror porque uno sabe que ella no es ella y este hijo de la chingada la tiene sometida. ¡Qué villano que es ese güey! Esta está disponible en Apple TV.
2: La cabeza araña de La cosa del otro mundo.
0: Para los amantes del gore, es un clásico que no se les va a olvidar. En La cosa del otro mundo, el pecho de un infartado se abre como boca con colmillos que arranca las manos del doctor. El trauma llega cuando la cabeza se desprende del torso y le brotan patas de araña, o sea, literal como la muñeca de Toy Story. Puedes verla en HBO Max.
2: La niña ahogada de Haz que regrese.
1: El dolor por la muerte de un hijo puede desatar rituales prohibidos. La impactante película Haz que regrese nos muestra una desequilibrada Sally Hawkins, que al final exhuma el cadáver de su hija ahogada y lo abraza cuando falla su aterrador pacto esotérico. Pero creo que la escena quizá a mí que más me perturbó de esta película, no la más aterradora, pero la más perturbadora, fue cuando esta cría que tiene ahí en casa, que está también como medio poseída, medio que es y no es la figura que quiere sustituir, decide comerse un cuchillo y decide masticarlo. Así, bueno, esa primera es como qué absoluta enfermedad de los hermanos Filippo haber grabado esta chingadera. Es perturbador en el mejor de los sentidos. Está en HBO.
2: El sacrificio de los ancianos de Midsommar. El terror no espera la noche.
0: El terror ya no necesita la oscuridad y en Midsommar el terror no espera la noche. Dos ancianos se lanzan al vacío desde un acantilado por un ritual. Uno de ellos sobrevive y los líderes de la comuna le acaban quebrando la cabeza con un mazo bien padre, ¿no? O sea, la puedes ver en Amazon Prime Video. Te voy a decir una cosa, Javier, que no le he confesado a nadie más. Sí, claro que esa escena me traumó y la película completa de Midsommar me traumó, pero pocas cosas me han traumado más que el té de calzón.
1: Es que hay puntos, o sea, a mí hay diferentes cosas que en el cine de terror me han perturbado. Recuerdo mucho también la película de Cuando acecha la maldad, esta película argentina, que las primeras escenas, o sea, me acuerdo que yo me estaba haciendo de comer mientras la veía, o sea, me hice...

0: comer y estaba a punto de empezar a comer mientras la veía y fue como, ¿por qué hice esto? Tuve que tirar mi comida porque no, o sea, no había posibilidad humana de que yo ingiriera nada viendo esa primera escena con el tipo putrefacto, el tipo que se está pudriendo en vida en esa película, pero quizá más me aterró más adelante cuando de repente, si la vieron saben de qué estoy hablando, una niña, un perro, sorpresa, saben exactamente de lo que hablo, qué momento.
1: Es que hay cosas de verdad horribles. A ver, quiero poner sobre la mesa un tema que me gustaría discutir contigo. Yo no soy fan del terror en general porque me cuesta trabajo encontrarle la credibilidad. Y me pasa una cosa rara. A mí las películas gore, así muy gore, como que ya no me generan nada porque me parecen inverosímiles, ¿sabes? O sea, como que, no sé, hay gente que dice, ay, no, es que está muy gore, ¿no? O sea, y que eso como que haya mucha sangre, descabezados, tipo Tarantino, les genera mucho, mucho conflicto. A mí la verdad es que no es que me guste, pero tampoco es que yo diga, ay, no la quiero ver porque hay mucha sangre. O sea, esa parte, cuanta más sangre hay, menos trabajo, más bien, más trabajo me cuesta a mí conectar con las películas. Pero cuando hay cosas inesperadas, cuando se mueren niños, por ejemplo, esa parte de que se mueran niños, no puedo con ella, de verdad. No puedo con ella. O sea, me acaba de pasar con Sirat, ¿no? O sea, que no es una película de terror, porque tiene una escena que es más traumática incluso
0: sí,
1: que muchas películas de terror. O sea, como que estos vuelcos inesperados, cosas que tienen que ver con niños, como ya platicábamos, ¿no? O con matar niños, con niños poseídos. O sea, no puedo con eso. No puedo. Me trauma muchísimo. O con animales, también los perritos me ponen.
0: Yo más con animales, creo.
1: Es horrible.
0: Eso sí es trágico a un nivel ya indecible.
1: Totalmente, o sea, yo solo te puedo decir que de la Odisea lo que más recuerdo es a Robert Pattinson maltratando al perrito infeliz, desgraciado. ¿Sí? Con eso se ganó mi odio. No sé, no puedo.
2: Es momento de publicidad. Al regresar tendremos...
0: ¿Sabes cómo fue la captura del Chapo y lo que vieron los dos policías que lo atraparon? Platicamos con Alfonso Herrera y Noé Hernández y nos hablaron del dilema sobre qué hubieran hecho ellos si hubiesen estado en esa situación de la vida real.
2: Volvemos en unos minutos con... Javier Ibarreche y Gaby Cam.
0: Voy a la dulcería. ¿Quieren saber?
1: Hay un chocolate.
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1: Chao.
6: La temperatura, 21 grados.
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0: Javier Ibarreche. Exterior. Día. Carretera México-Nogales.
1: Reportan un 5621.
0: Dos policías detienen un automóvil en una revisión de rutina. Al acercarse, descubren que el hombre frente a ellos...
2: ¿Sabes quién soy?
0: Es nada menos que Joaquín, el Chapo Guzmán.
2: Sí.
0: Sacan sus armas.
2: ¡Bájense!
0: De estreno.
3: La captura. Netflix estrena La Captura, una película mexicana inspirada en hechos reales que retoma uno de los fascinantes episodios de la historia reciente de México, pero desde una perspectiva diferente, la de los policías que estuvieron involucrados en la detención de Joaquín "El Chapo" Guzmán.
4: Capturar a uno de los capos más buscados del mundo, por el que Estados Unidos ofrecía 5 millones de dólares, no era cosa fácil. El Chapo se fugó dos veces de maneras muy imaginativas, una en un carrito de lavandería y otra por una alcantarilla. Y cuando estos dos policías lo capturan y lo acorralan, Guzmán Loera intentó sobornarlos ofreciéndoles dinero, empresas, propiedades. Y cuando todo esto falló, los amenazó con quitarles la vida y la vida de toda su descendencia.
5: Uno por la familia hace cualquier cosa, ¿no? ¿Usted cree que me puede comprar?
6: Van a acabar por desaparecerte a ti y toda tu familia.
3: Héctor Kotsifakis es Joaquín "El Chapo" Guzmán y Alfonso Herrera y Noé Hernández interpretan a los dos policías, quienes con sus actuaciones y sus personajes te sumergen en un dilema ético de vida o muerte que te hace pensar como espectador qué hubieras hecho tú, y ellos mismos nos confiesan qué hubieran hecho.
0: Alfonso Herrera.
7: Yo creo que no hay nada como hacer lo correcto. Creo que esos frutos son aún más dulces. Es muy cabrón porque hay muchas vidas de por medio. Y no solamente está tu vida de por medio, está la vida de tu familia, está la vida del círculo, de tus círculos.
0: Noé Hernández.
8: Yo lo tengo muy claro. Yo creo que en ese sentido me hermano mucho con Rosales y con Carmona porque tengo principios bien cimentados en ese sentido, del trabajo y el trabajo honesto. Compartir la mesa con tus hijos y dices, este alimento lo trabajé con esto, no tiene precio.
0: Héctor Kotsifakis.
9: Puedes pensar que hacer lo correcto es entregarlo, pero estás también pudiendo entregar la vida de tu familia entera al entregar a este personaje. O sea, de repente puedes pensar, pero ¿por qué hiciste eso? Nos mandaste al matadero a toda tu familia, eso no es hacer lo correcto, porque criminales va a seguir habiendo. Y alguien que lleve la droga para el otro lado siempre va a ver a quién lo haga. O sea, El Chapo, o sea, cualquier otro, ponle el nombre que tú quieras. O los hijos, o los sobrinos, o los nietos. Porque las instituciones, las organizaciones criminales ya no acaban cuando agarran al capo. Ya hay una organización que sigue. Lo hemos visto y lo estamos viendo. Entonces, ¿qué es lo correcto?
4: Detrás de la película La Captura está el director Chava Cartas, a quien se agradece su estilo visual dinámico que te lleva a ver sus thrillers de acción con un estilo Hollywood, pero a la vez muy, muy propio.
3: Es un momento muy interesante a nivel historia de México, ¿no? Historia reciente, o sea, pensar en la captura de este personaje y pensarlo desde la perspectiva de los policías, que pues un poco en este dilema de capturas un criminal de ese tamaño, te ofrece dinero con el que seguramente te podrías jubilar, te ofrece más bien, te amenaza con quitarte la vida, un poco esta cosa, ¿no? La frase que hemos visto en mil series de narcos y películas, lo de plata o plomo, una versión un poco, digamos, extrema de ese momento, porque estamos hablando de un tipo que ya estaba colocado en la cima de la jerarquía de este mundo criminal. Tengo claro por qué no le ofrecieron a Sean Penn ninguno de los roles de esta película. Creo que hubiera dicho que no.
4: ¿Quién sabe?
3: Porque es que él ya hizo el live action, entonces ¿para qué meterse en esto? Pero
4: el documental hizo.
3: Exacto. Siento que es una situación delicada, que es que habremos de ver cómo la película retrata este momento, sobre todo retratándolo sin glorificar a un lado específico de la historia y sin enaltecer la situación, pero al mismo tiempo reconociendo la tremenda valentía que se necesita para poder enfrentar esa situación que un poco te toca. O sea, ser el policía que atrapó a este güey, pues un poco estuviste, o sea, ni siquiera sé si por mucho heroísmo del que te puedas bañar querría alguien ser el que capturó a tal, o sea, yo creo que da más miedo meterse contra una figura de ese tamaño. No sé, ¿tú qué piensas?
4: Sí, definitivamente, o sea, creo yo que la idea de las consecuencias que puede tener eso es aterradora, o sea, especialmente porque se sabe cómo se manejan estos grupos criminales en nuestro país. O sea, estamos en México, ¿no? No es como que, ah, bueno, ya se acabó el problema, bye, ¿no? O sea, se sabe que siempre hay represalias, todo el tiempo estamos oyendo el tema de ajuste de cuentas, ¿no? Y sí, la verdad es que me parece brillante la idea de retratar esta perspectiva. Y también, bueno, a Alfonso Herrera, Poncho lo ha contado en varias ocasiones, que él, hay obviamente un momento donde estos policías están a solas con Guzmán Loera, que es pues justo donde pasa este tratar de convencerlos y todo parece, o sea, si tú te pones en la perspectiva de los policías, siento que hasta era mejor dejarlo ir que capturarlo, ¿no? Y las cosas buenas que podían haberse llevado de eso, o sea, ¿cuánto dinero crees que no pudieron haber cobrado? Hasta cierta protección. Totalmente, el hecho de no...
2: No haberse metido en un pedo, ya eso ya es bastante ganancia.
4: El no poner en riesgo a tu familia, no ponerte en riesgo a ti, el saber que no vas a vivir preocupado por el resto de tus días, que alguien vaya a tomar una represalia por lo que hiciste, ¿sabes? O sea, es un poco el hacer lo correcto versus hacer lo que te puede mantener a salvo y estar en un buen lugar. Y esa conversación, pues justamente Poncho fue como un poco en lo que basó el personaje, ¿no? En estas horas en un hotel donde están encerrados, donde es, pues son ellos con él, ¿no? Y es mucho, mucho más fácil ponerse en ese lugar. Creo yo que me gusta, o sea, me gusta mucho la perspectiva que tiene esto, porque creo que ese episodio en la historia de México hasta cómico fue en algún momento, ¿sabes? Lo del túnel que uno decía, sí. ¿Qué? ¿Cómo? O sea, sí. Yo me acuerdo que cuando pasó esto, o sea, cuando capturaron al Chapo, en algún momento me tocó estar haciendo entrevistas en Estados Unidos y la gente te lo preguntaba como, ¿te cree que es cierto? O sea, ¿neta se escapó? Parecía como hasta un chiste, ¿sabes? Un chiste internacional. Pero sí, esta parte de hacer lo correcto, de meterte en esos temas tan complicados en nuestro país, yo creo que sí pone sobre la mesa muchas preguntas, no solo existenciales, sino morales y éticas, que no sé si todos responderíamos de la misma forma.
5: Porque estar con este cabrón es como estar cuidando al mismísimo diablo. Hablo.

0: Tras décadas de explosiones por productos defectuosos, el Coyote decide demandar a Acme.
1: Aquí nuestro top de recomendaciones.
2: Número 2.
0: En Cinemex, la frontera entre el mundo de los vivos y de los demonios se rompe en La Noche del Demonio. Están entre nosotros.
2: Número 1.
0: La Captura, la película sobre el arresto del Chapo, llega a Netflix.
1: Y así, bandita querida, llegamos al final de otro episodio de estreno. Me emociona mucho que la semana que viene vamos a hablar de una película. Hay tanta historia que platicar, así que no se despeguen de este programa. Síganos en redes, escuchen el programa de estreno en su versión podcast, en el podcast de estreno. Por si se perdieron alguna entrevista, alguna recomendación, algún lo que sea, ahí estamos en todas las plataformas. Recuerden que nos encuentran en redes como @destreno_mx. Yo soy @IbarrecheJavier.
0: Y yo soy @GabyCam40. Y si te perdiste cualquier episodio de estreno, no te preocupes porque existe la versión podcast. Y por supuesto, si quieres vernos, ver cómo se hace este programa, no te pierdas la versión de YouTube de estreno en los canales de Los 40 México. Ahí puedes ver completamente en forma y en persona cómo Javier Ibarreche y Gaby Cam se convierten en Javi Cam. 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

yo soy Claudia Chávez. Es un gusto estar contigo a través de Los 40 101.7. Qué bien que Celine Dion pues estar lista para regresar a los escenarios, y será a mediados de septiembre, el 12 en específico. Serán varias fechas con un total de 16 conciertos en el Plenitude Arena. Wow. Recuerden que ella durante mucho tiempo, estaba leyendo una entrevista que hizo para Harper's Bazaar, decía que ella tuvo que tomar casi 17 años Valium porque no podía seguir con su vida. O sea, realmente le dolía el cuerpo, pero no encontraban cuál era el nombre de esa afectación, de esa enfermedad. ¡Qué horror, ¿no? ¡Qué difícil! Dejamos a un lado la salud, que es lo más importante. Nos enfocamos en, ¡ay, no! Quiero tener tal marca o tal coche, o quiero que mis vacaciones se vean súper pro en redes sociales. Y nos olvidamos de lo básico, que es la salud. Bien, entonces, por Celine Dion, que tiene una gran fecha o grandes fechas en residencia en París. Así, bajito la mano, es París. ¡Qué leve la cosa! ¡Qué sencillo! Soy Claudia Chávez. Continuamos a través de los 40.

0: 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La temperatura. 21 grados.
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0: 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Qué emoción saber que Gorillaz regresa a nuestro país. Vendrá aquí a la CDMX, pero dentro de un festival, está padre. Pero los que están muy emocionados y no se la acaban son los tapatíos. La gente de Guadalajara sabe que el 9 de diciembre está en el Coliseo, o estará programado en el Coliseo GNP Seguros. ¡Wow! Como parte de su gira de Mountain Tour. Queremos estar ahí todos. Y como estamos acostumbrados a que aquí en la CDMX llega un montón de gente de diferentes partes de la República, ¿saben qué? Ya estamos reservando hotel, vuelo, porque queremos verlos a ellos solitos, la banda solita, en el Coliseo GNP Seguros, que va a estar buenérrimo. Tengo música, pero me despido porque después de la música que vas a escuchar, después de lo que tengo a continuación, nos vamos a ligar con Estudio Polimarch. ¿Qué es lo que necesitamos el sábado? No, o sea, nosotros no podemos reiniciar, no podemos como sentirnos bien si no escuchamos y disfrutamos Estudio Polimarch. Me despido, soy Claudia Chávez, pero regreso después de una hora aproximadamente, ¿ok? Gracias, chao.
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